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0: ¡Quúbale, mis bandidos bellos, hermosos! Muy buenas tardes tengan todos ustedes. ¡Ay, qué emoción! ¡Qué emoción estar por acá junto con ustedes en esta bonita tarde de lunes 12 de octubre! Yo soy Carolina Moreno, la bandida de la mejor. Y pues bueno, va a ser un placer acompañarlos en esta bonita tarde. Espero que hayan tenido un fin de semana extraordinario, fenomenal, que todo les haya salido súper, súper bien. Y pues bueno, ¿qué les cuento, corazón bello? Que te voy a estar acompañando por acá como cada tarde desde las 5 hasta las 7 de la tarde. Ya te la sabes, por supuesto, a través del Guateque de la Mejor. ¡Uy! Por acá en los controles se encuentra nuestro querido amigo Daniel, que va a estar acompañándonos el día de hoy.
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0: Ya te extrañaba, bebé. Haz de cuenta que hoy es nuestro operador invitado. Es como esos programas donde a veces tienen ciertos conductores invitados. Tú vas a ser mi operador invitado el día de hoy. ¿Cómo ves, Dani? ¿Aceptas el reto? Gracias, bebé. Bienvenido. Vámonos con la primera llamadita del día de hoy, que andan bien recios. Sí, bueno, bueno. ¿Qué hubo? ¿Quién anda ahí?
2: Hola, bandida. Buenas tardes.
0: ¿Qué onda, bandido? ¿Cómo estás?
2: A ver, caprichoso.
0: Mi caprichoso hermoso, a la orden.
2: Pues acá, amiga, igual venimos saliendo del jale.
0: Ay, qué bueno, mira, yo vengo llegando al jale.
2: También, igual. No, pues igual para mandar saludos para la Herrería de la Unión, el grupo de la Herrería de la Unión.
0: Ah, ¿qué? ¿A quién? ¿Alguien en específico por allá?
2: Ya te la sabes, al Frijoles.
0: Ay, arriba el Frijoles, ¿cómo no?
2: Y un saludo para la cuadrilla, pues, para todos los muchachos chichos de la película china.
0: Vámonos, pues saluditos para todos por allá, espero que nos estén escuchando y diles que les mando un besote de la bandida.
2: Ok, gracias, ahí estamos, pendientón.
0: Igualmente, corazón bello, hasta luego, bandido, bye bye. Ya estamos listos por acá, preparados para que te reportes con nosotros a nuestra línea de WhatsApp, 624-192-0899. Y por supuesto también nuestra línea de llamada 624-104-2035. Vámonos con la siguiente. Sí, bueno, bueno. ¿Qué hubo? ¿Quién anda ahí? ¿Qué rollo, bandido?
3: Ah, hola. Bueno, un saludo.
0: Échele.
3: Bueno, un saludo para Fausto.
0: ¿A quién?
3: Un saludo para Fausto.
0: ¿A para el Fausto?
3: Sí.
0: Ah, bueno, saluditos. ¿Cómo no? ¿De parte de quién?
3: Pancho Flores.
0: Ya está, Pancho Flores. Yo le mando sus saludos.
3: Dale.
0: Ánimo, vámonos. Bueno, mis bandidos hermosos, listos para arrancar ahora sí que con esta primera parte, primer bloque musical, como no, con mucho gusto. Y ya tenemos por acá lista y preparada esta que lleva de nombre, ¿verdad? Canijo y medio, vamos a dejarlo así, Canijo y medio, con Grupo Firme. Estamos aquí a través del Guateque de la Mejor, aquí nomás. We'll be right back.

0: Quédate. Y si estás dolido también, seguimos en el Guateque.
1: Espérame.
2: De la tarde, bandidos bellos y hermosos, ya estamos por acá de regreso, por supuesto, a través del Guateque de la Mejor, y más que preparados, corazón bello, para ahora sí empezar a leer todos sus mensajitos que nos andan mandando por acá, que ya se andan reportando también por llamada. Vamos a escuchar. Sí, bueno, bueno, ¿qué hubo? ¿Quién anda ahí?
3: Buenas tardes.
2: ¿Qué onda, bandido? Buenas tardes.
3: ¿Me puede poner una canción?
2: Claro que sí, ¿cuál quiere?
3: Se llama Se me hizo tarde la vida con Vicente Fernández.
2: Ok, por acá se la ponemos.
3: Gracias.
2: Hasta luego, bye bye. Vientos huracanados, vámonos ahora sí con más mensajitos. Por acá tenemos los siguientes mensajes. Dicen por acá: bandida querida, ¿le puedes mandar un saludo a mi amigo de la infancia? Más de 20 años de amistad, Silván Alba, que es tu fan y que de seguro te está escuchando. Mi querido Silván, espero que estés bien atento por acá, mi rey. Te mando un besote, muchos, pero muchos saludos para ti. Y gracias, me encanta saber que te gusta por acá el programa, que te gusta la bandida. Muchas gracias, corazón bello. Vámonos con llamadita por acá. Sí, bueno, ¿qué hubo? ¿Quién anda ahí?
4: Bandida, buenas tardes.
2: Buenas tardes.
4: Buenas tardes. Ayer, bandida, con todo el respeto del mundo, conocí a la mujer más preciosa que trabaja en la radio.
2: Cuéntanos, ¿a quién conociste?
4: A la bandida.
2: ¿Ayer? ¿En dónde?
4: ¿Qué rostro tan más precioso tiene, bandida, con todo el respeto del mundo? Voy a repetir.
2: ¡Ay, qué lindo! Muchas gracias, corazón.
4: Así como tienes la voz, estás de preciosa. Una cara afiladita, ay, bonita. Una cinturita que no me la tenita.
2: Muchas gracias. Ya me puso rojo, bandido. ¡Qué bárbaro!
4: Me dice un chamaco.
2: ¡Mandé!
4: Quiero pedirte una canción, hija.
2: Claro que sí, dígame cuál quiere. Con tantos halagos, ¿cómo cree que le voy a decir que no?
4: Canta El Coyote.
2: Ok, ¿cuál es?
4: Se llama Sufro de Pensar.
2: Ok, vientos, ahorita te la pongo, mi bandido.
4: No, que quede claro, no lo que dice sufro. No, se llama Sufro de Pensar.
2: Va que va, ok.
4: Muchas gracias, mami.
2: Con gusto, un besote, gracias. ¡Ay, qué bárbara! Me chivié. Oye, me puse roja. Me puse roja, me chiviaron. A ver, vámonos con mensajes por acá. Dicen: hola, buenas tardes. ¿Me podrías mandar un saludo para Sergio Manuel Gallegos de parte de toda su familia? Dile que lo amamos, que lo extrañamos. Fíjate que ayer cumplió años. Y pues bueno, esperamos que pronto esté con nosotros. Y si puedes ponerle la canción de Mejores Tiempos de Grupo Recluta. Muchas gracias. Ok, claro que sí, con gusto. Ahorita le buscamos la rolita. Por acá también nos comparten: buenas tardes, mi bandida hermosa, preciosa chavocha. ¿Me puedes poner la rolita de Ya Borracho, Herencia de Grandes, para acompañar esta comida de dioses? Ay, corazón, no te irá a caer mal así sin invitarnos. Mira nomás. Pozolazo sabroso. Fíjense. Se me hizo a la boca. Yo hoy me aventé unas enchiladas suizas bien sabrosas que me quedaron. La verdad, malditos, no es por nada, pero me quedaron. ¡Ay, no! Un manjar. Algo bien, algo rico. Cuéntenme ustedes qué comieron el día de hoy. A ver, por acá, buenas tardes, bandida. ¿Me podrías poner que son cosas del diablo que estemos enamorados? ¡Au! De Tito Torbellino, claro que sí, con muchísimo gusto. Ahorita te complacemos, corazón. Y oigan, acá también piden un saludo bien especial, que para el Brian, el Moreno de Urconza, que porque anda bien crudote, que porque, ¿qué crees, mi Dani? Adivina dónde se fue ayer. Con las de ya sabes qué. Ya sabes cuáles te digo. Si ¿Sí te acuerdas, las que te platicaba el otro día. Con las morras esta. Ándale, con esas meras. ¡Ay, se pasan! ¡Son tremendos, bandidos! ¡Son bien tremendotes!
5: Hola, Carolina, buenas tardes.
2: Hola, buenas tardes.
5: Oiga,
2: dígamelo.
5: ¿Será que me pueda complacer con una canción de Martín Gómez y su Condesa?
2: Ok.
5: La canción se llama Brillas Linda.
2: Ok.
5: Muchas gracias y buen programa.
2: Gracias, corazón. Te agradezco muchísimo también, que tengas una muy bonita tarde para ti. Y oigan, antes de irnos con música, bandidos, fíjense que me gustaría que habláramos acerca de algo que les traigo preparado hoy, para dejarlos pensando en lo que vamos con el bloque musical y con el comercial. ¿Qué te parece, mi buen Daniel, si te lanzas y te pones aquí esta sección donde nos encanta despotricar bien chavocho, el desembuche? ¡Uah!
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2: Ahí está, vámonos ahora sí con el desembuche del día de hoy. Y es que, bandido, tú te preguntarás, el otro me decía, bandida, ¿por qué hablas de puras cosas de dolor? ¡Qué bárbaro! Puras cosas tristes. Y les digo, pues es que aquí estoy yo para aconsejarlos. Para que me cuenten el chisme. Y aquí entre todos los bandidos, por supuesto, le compartamos consejos que usted pueda abrirse. Entonces, no es que hablemos de puras infidelidades y de esas cosas. Pero pues es que son cosas que pasan en la vida diaria. Porque escucha lo que te traigo preparado el día de hoy en el desembuche. Ahí estamos listos y preparados, porque ¿a poco no te ha pasado, bandida? ¿A poco no te ha pasado a ti, bandido querido, que el amigo de tu pareja quiera algo más contigo? Ay, no. Ya sabes, ese típico amigo que dice, no hombre, mira, yo lo veo como un hermano. ¿Qué digo hermano? Mi sangre, mi carnal, mi brother. Hijos de diferente mamá, separados al nacer. Entonces, pero toda la demás gente, ya sabes, como que dice, no, es que ahí hay una intención. Ahí hay algo. Aquí la pregunta es para todos los bandidos y bandidas. ¿Qué harías si descubres que el mejor amigo de tu pareja está esperando a que te quites del camino para lanzarse él o ella? Y también, si te ha pasado alguna anécdota de estas, por supuesto que nos la compartas por acá. Te quiero leer al 624-192-0899. Vámonos ahora sí con música, con un pequeño corte comercial también. Te voy a dejar con Mejores Tiempos con Grupo Recluta. Aquí nomás.

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1: Mis bandidos, son las 5:31 de la tarde. Continuamos con más del Guateque de la Mejor. Y oigan, bandidos, muchas gracias porque me andan chuleando mucho por acá, porque les subí unas fotitos así de la bandida con tejana y todo, pero ahí en la playa, bikini, tracacuki, y me andan poniendo muchas cosas muy bonitas. Gracias, sí, no corazones bellos, los quiero mucho ahí en mis redes. Por si me preguntan, no, bandida, no subiste nada aquí, sí, ahí fue en las redes sociales. Pero bueno, estamos por acá de regreso. Te recuerdo el desembuche del día de hoy. ¿Qué harías si descubres que el mejor amigo de tu pareja está esperando? Mira, corazón, nomás que tengas tantito al lado para traca la matraca entrar en el juego. ¡Au! ¿Tú qué harías, mi Dani? ¿Sí te atacarías? No, ¿va? No, yo, es que el Dani no es nada celoso. A ver, dicen por acá, diles que no existe amistad real sin que uno de los dos se quiera comer a uno. Fíjate que yo sí creo que existen los... Sí creo que existen los amigos, así que genuinamente pueden no sentir nada por la otra persona, pero amigos así normal. O sea, ya de que mejores amigos. No, es mi mejor amigo, podemos dormir juntos. Y así, tampoco tan así, no. O sea, mientras no sea mi marido, todo bien. Vámonos con mensajes, dice por acá mi querida Lourdes. Buenas tardes, bandida. Me puedes poner la canción de Temerarios, enamorado de ti. Saludos, ya por acá está anotada. También por acá que nos solicitan. Pues, ¿sí? Lo intentamos con los héroes del norte. Por favor, con gusto. ¿Qué dice mi querido Checo? Hola. Hola, hola y súper hola. Buenas tardes, bandida preciosa. Checo y Angela escucha. Feliz inicio de semana. Dice, vente a comer unas ricas tortitas de papa. ¡Ay, qué chavocho! Feliz tarde, Carolina, bandida de bandidas. Oye, me encanta porque siempre nos hace, mira, un videíto bien padre, deseando bonita tarde con la foto de una. Muchas gracias, mi Checo. Y yo también le mando muchos saluditos a Liker Gael. Ya vi que anda viendo una película, la del Sony. ¡Qué padre! Les mando un fuerte abrazo. Y oye, sí, ahorita que nos compartes la imagen, acuérdense que estamos en el mes rosa, el mes de octubre, que es el mes de la mujer. Así que todas las bandidas hermosas, por favor, siempre chéquense. Hay que priorizarnos, ¿verdad? Como mujer. Y por favor, no hay que dejar de lado nada. Y hay que hacerle ahora sí que auge a este mes tan hermoso, que es el mes rosa, para checarnos, tocarnos, cuidarnos y que estemos todas al 100. ¡Vámonos con más mensajes!
2: Por complacer mi
1: canción. Ay, perdón, mi reina, se me fue.
2: Bandida, buenas tardes.
1: Buenas tardes,
2: muchísimas
1: mi reina.
2: Gracias por complacer mi canción sobre la agrupación de Los Ángeles Azules.
1: Ay, es un placer.
2: Este programazo te aventaste.
1: Ay, gracias.
2: Y al finalizar del Guateque, ajá, me quedé con las ganas de decir:
1: ¡qué pachón!
2: Aquella persona llamada El Conde. Ay. Si no le sumas, no le restes, ¿va? Cuídate mucho, bandida, que tengas un excelente inicio de semana. Bendiciones, un abrazo, pues sí, a la distancia. Te saludo desde San José del Cabo.
1: Arriba San José.
2: ¿Me podías poner, claro, la canción Queda restringido a los perdidos de Sinaloa?
1: Ahorita te la pongo, mi reina. Oye, y muchas gracias por el mensajito, lo valoro y lo aprecio mucho. Quiero decirles a todos mis bandidos y bandidas hermosas que yo sé que nos están escuchando por acá en este momento, que ya ven que ocurrió esta situación el otro día en el programa, ¿verdad? También hay que decirlo y reconocerlo. Fíjate que precisamente el día de hoy él se contactó conmigo, me mandó un audio al iniciar el programa ofreciendo disculpas y obviamente yo le compartí que, bueno, si quieren, ¿se los pondré o no se los pondré? A ver, les voy a poner un pedacito para que sepan que... No, para que sepan que se disculpó y también es de sabio reconocer un error.
3: Hola, mi bandida, ¿cómo estás? Te quiero pedir, ajá, disculpas, perdón, porque, no sé, el sábado, no sé qué te dije y la verdad, discúlpame, perdóname. pero todavía me mandó.
1: Bueno, el punto es que me mandó un audio así explicándome y externándome el bandido, ¿verdad? Que se disculpaba y yo la neta le contesté porque por supuesto todos merecemos una segunda oportunidad. Le puse, te agradezco mucho, es de sabio reconocer un error, no te preocupes, todo está bien de mi parte, recibo tus disculpas y son bien aceptadas. Así que les agradezco mucho a todos los bandidos que ahí se reportaron, a las bandidas hermosas que brincaron por mí, que me defendieron, los quiero mucho de verdad a todos y no pasa nada, miren, no pasa nada, todos la podemos regar de vez en cuando, así que es parte del show, simplemente tomar nuestros errores y llevarnos un aprendizaje de ello, ¿verdad? A ver, por acá mi querida Karen nos cuenta y nos comenta. Bandida, buenas tardes, podrás felicitar a la guapa Naomi Karime, que hoy está cumpliendo 18 años. ¡Au! Muchas felicidades, preciosa. Y ya la andan preparando el mole de Tololoapan. ¡Qué rico! Ya mire que se lo andan cochinando. ¡Qué chavocho! Ahí me mandan la foto del resultado a ver cómo les quedó el molito, por favor. A ver, por acá, buenas tardes, bandida. Le puedes mandar un saludito a los de Urconza, Doña Lucy, de parte del Patitas Cortas, y a Lucas, el ingeniero con J, y Valladares, que es el chico de la bandera, y la mera verdura del caldo, Cesario, y su cuadrilla del terror. ¡Ay, quedó corazón sus saludos! ¡Vámonos con llamadita por acá! ¡Sí, bueno! ¿Qué hubo? ¿Quién anda ahí?
4: Hola, mi bandida. ¿Cómo estás?
1: ¿Qué onda? ¿Cómo estamos? Buenas tardes, bandido.
4: Está bien, sí. ¿Sabes qué te habla, no?
1: Sí, el conde, ¿no?
4: Sí.
1: Dígamelo,
4: sí,
1: dígamelo.
4: La verdad, pues, aquí en público, te quiero que me perdones y que me disculpes por lo que te he dejado.
1: Todo pero, bien, todo bien.
4: Y la verdad, un servidor de la mejor, yo creo que me tomé una pizza marido y no sé qué dije.
1: No te preocupes, conde. Mira, ya les comenté aquí también al aire, así que no te preocupes. De igual manera, te agradezco mucho que te tomes el tiempo, bandido, para marcar y todo bien.
4: La verdad, tengo un año y medio.
1: Ajá.
4: Así, con lo mejor, y no quiero perderlos.
1: No nos vas a perder, mi bandido. Aquí seguimos todos fieles para ti y simplemente seguirnos manejando con ese mismo respeto que nos manejamos el día de hoy y como...
4: Por eso te pido perdón.
1: Claro.
4: Perdóname lo que te dije. Discúlpame, lo que pasa que sí, es que estaba bien, no sé qué dije, y la verdad no sé qué dije a todo el público de tu radio, de tus fans.
1: Gracias. Muchísimas gracias, mi conde. Todo bien, muchas gracias por marcar, por aclarar. Seguro que vamos a continuar todos de la mejor manera por acá, por supuesto. Y pues bueno, mis bandidos hermosos, les traigo una dinámica rapidísimo, porque como bien ya saben, estamos próximos a la vuelta de la esquina de tener este gran evento con los Alegres de la Sierra el próximo 30 de octubre de este año en curso. Así que si tú quieres llevarte un boleto, corazón, te voy a regalar un boleto sencillo para que vayas, disfrutes, cantes a todo pulmón, de rodillas te pido, te ruego. Lo único que tienes que hacer es marcarme en este momento 624-104-2035 para que puedas ganártelo y por supuesto disfrutar de este gran concierto. Sí, bueno, bueno.
5: Bueno, bueno.
1: ¿Qué húbole? ¿Quién anda ahí, corazón bello?
5: Reina Rojas.
1: Mi reina. Ahora sí que todos te dicen mi reina. Oye, hermosura de mujer. Cuéntamelo, por favor, ¿cuál es tu canción favorita de Los Alegres de la Sierra para regalarte el boleto? Una diferente a la que canté ahorita, por favor.
5: Así como hoy.
1: Me encanta. A ver, échate un pedacito.
5: Así como hoy, que la luna me mira, quien asiste a la vida, quien alienta tu amor.
1: ¡Eso! ¡Ya ganaste, reina hermosa!
6: ¡Qué es eso!
1: Ay, canta más bonito que tú, Daniel. Oye, mi reina, no me vayas a colgar ahorita en este momento. Mi querido Daniel va a tomar todos tus datos y puedes venir el día de mañana a recoger tu boleto de 9 de la mañana a 5 de la tarde, ¿ok?
5: Gracias.
1: A ti, con gusto. Nada más hay que recordar para todos nuestros bellos radioescucha que no pueden participar si ya ganaron en otro programa o si en el último mes ya han ganado algún boleto. Por favor, evítenos la pena de tener que regresarlos y ahora sí que se vayan de aquí de la estación sin ningún premio, ¿ok? Así que nada más eso, ¿sale, vale? Pues ya estamos listos y preparados para irnos con más música. Te dejo con Bertín Gómez. Esto es Brillas Linda, aquí nomás.

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0: Quedamos, bandidos hermosos, casi finalizando la primera hora del Guateque, pero no sin antes irnos con más de sus mensajitos, dicen por acá, anónimo. Buenas tardes, bandida, por favor le puedes mandar un saludo a Lauro Durconza de los coladores, de parte del tacito de su corazón, que lo espera todos los días atrás del baño a la 1 p.m. ¿Qué? ¡Fuertes declaraciones! ¡Fuertes declaraciones de Lauro! ¡Qué barba! O sea, hacia Lauro. Ya te torcimos, Laurito, ¿eh? Ya te torcimos. Hay que vigilarte a la 1 p.m. a ver dónde andas. A la 1 p.m. lo va hacia tu patrón que te busque. A ver si es cierto que dónde andas. Si andas chambeando, si andas atrás de los baños. Dicen por acá, a mí una vez mi compa se me metió a la relación y se me hizo raro. Pero al final, él quería surtir la despensa a mí.
1: Le dije, ¡hay alguien aquí con vida!
0: Le dije que pues no me gusta el arroz, ¿verdad? Pero sí es mi amigo leal. Traca la matraca. Hoy, en Bandida, casos de...

¡Qué fuerte, bandido! Esos sí son mitotes, no como los que traemos aquí. ¡Qué bárbaro! A ver, por acá, buenas tardes, bandida. Saludos y muchas bendiciones. Quiero ver si podrías mandar saludos para la familia Flores de la Ballena. Saluditos a la familia Flores que se encuentra por allá en la Ballena. Le mandamos un fuerte abrazo con mucho cariño y muchas gracias por sintonizarla mejor, de verdad, de todo cariño. Dicen también por acá, mi querida Lulú, buenas tardes, bandida. Que tengas una excelente tarde. Por favor, puedes mandar saluditos para mi esposo y para mí que te escuchamos en Rancho Bainoro. Ahí está. Saluditos, mi reina hermosa. Y quiero poner unas mañanitas bien especiales, porque fíjate nomás que el día de hoy Naomi está de cumpleaños, así que ahí están sus mañanitas. ¡Uy! ¡Feliz cumpleaños para Naomi! ¡Larga vida preciosa! Te mandamos un fuerte abrazo y que la disfrutes muchísimo el día de hoy. Mientras tanto, también nos pide que le mandemos saluditos para su amorcito el TR, que te extrañan mucho, corazón. Y si te podemos complacer con una canción de Michelle el Buenón. ¡Ay, cuál! Extrañándote. A ver, ahorita la voy a buscar, no sé cuál sea. A ver, por acá dicen, ¿pueden poner Traigo Ganas de Lenin Ramírez? Claro que sí, para la anónima del anónimo. Ella sabe qué show. ¡Au! Gracias, bandida, por tu buen corazón y perdonar a ese señor. Ay, no. Te pasas. Vámonos. Ay, dicen también por acá, buenas tardes para todos los de Durango. Arriba Durango, que se reporte la gente que es de allá, cómo no, con mucho gusto. También por acá nos solicitan la canción de Cielos de Estrellas de los Benítez. Ok, ahorita la apuntamos, corazón bello. Ahí vamos a ir apuntando todas sus complacencias. Pero tenemos que finalizar esta primera hora del Guateque. No se me preocupe que aún viene mucho, pero mucho más. Mientras tanto, te dejo con el Coyote. Sufro mucho. Aquí nomás.

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1: Segunda hora del Guateque, siendo las 6:01 de la tarde. Por acá continúa tu servidora Carolina Moreno, la bandida. Y por acá en los controles, mi queridísimo Daniel, por supuesto que te vamos a seguir acompañando hasta las 7 de la tarde, por supuesto a través del 89.9 de San José del Cabo y el 102.3 de Cabo San Lucas. Y oigan, vámonos con un saludito muy especial por acá. Dice, ¿qué tal mi bandida hermosa? ¿Me puedes hacer el favor de mandar un saludo especialmente para Panuncio Trujillo y la empresa Los Delfines y La Chivada? Y un beso bien tronador para todos ellos, que ahorita les vamos a poner su rolita que nos solicitaron por acá, la canción de Cielos de Estrellas de Los Benítez. ¡Ay, no más, corazón bello! Pa' que vea qué show, pa' que vea qué rollo. Oigan, bandidos, y ya saben que se pueden reportar junto con nosotros a través de la línea de WhatsApp, que es el 624-192-0899, y nuestra línea de llamada 624-104-2035. Vamos a irnos rapidísimo a una dinámica, antes de irnos a la canción, porque ya me acordé, iba a mandar a música, pero te traigo otra sorpresa, mi amor. Si tú también querías llevarte tu boleto para ir a ver nada más y nada menos que a Los Alegres de la Sierra, márcame en este momento, 624-104-2035, para que te puedas llevar hoy no más. ¡Ay! Ya me vi, la tejanita y todo el rollo, la botita. ¡Áyale! ¡Vámonos por acá! Sí, bueno, bueno, ¿qué hubo, quién anda ahí?
2: Buenas tardes, bandidas.
1: ¿Qué rollo, bandido?
2: Con Carlos,
1: tiene
2: gusto.
1: Un placer, corazón bello. Oye, ¿quieres llevarte tu boleto para ir a ver a Los Alegres?
2: Claro que sí.
1: Me encanta, me encanta. A ver, platícanos, cuéntanos, menciónanos alguna rolita de la agrupación que te digas, ay, esa me gusta, machín, rin, pero que no sea la que ya me dijeron.
2: ¿Ande?
1: Que no sea la que ya me dijeron, alguna otra.
2: A ver. La de Suerte He Tenido.
1: Ajá, y a ver, échate un pedacito.
2: Le dice, suerte he tenido de encontrarte en mi vida.
1: Ay.
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1: Bandido, ya te andan buscando para que seas el nuevo vocalista de la agrupación, ¿eh? ¿Cómo la ves? Yo te voy a postular para que digan, ay, mira, ya encontramos a nuestro nuevo talento. Mi bandido, pues ya te lo ganaste, corazón bello, muchas felicidades. No me vayas a colgar para que mi querido compañero Daniel tome ahorita todos tus datos, ¿ok?
2: Claro.
1: Arre, pues, ya dijo. ¡Au! Ya me vi yo. Ya quiero que sea el evento. Siento que va a estar bien padre, la verdad. Bien padre. Oigan, que por cierto, Los Alegres ya se comprometieron con su servidora que van a venir aquí a mi programa. Me dijeron, hey, bandida, queremos ir contigo a una entrevista. Y yo, bueno, pues acá los espero. Entonces, próximamente, seguramente los tendremos por acá. Dicen lo siguiente, mi bandida hermosa. Saluditos aquí escuchándote como todos los días. ¿Nos podrías poner una canción, la de Macario Leiva con Lalo el Gallo? Arre, pues. Pues vamos arrancando esta segunda hora con buena música. Te dejo con Lenny Ramírez, esto que lleva por nombre Traigo Ganas. ¡Uah!

Pero ¿qué creen? Primero nos vamos a ir con otra que ya teníamos preparada, porque si no van a decir, no se están yendo en orden, ¿verdad? Claro que sí. Entonces estamos listos y preparados para escuchar y disfrutar Los Héroes del Norte. Esto que lleva por nombre, Lo Intentamos. Ahora sí.

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1: Y ahí te van las crocanas, ¿eh? Yo andaba cantando bien inspirada, todo pulmón, bandidos. Contenta de regresar por acá. Sí estoy loca, bebé, yo sí estoy loca. Vámonos con llamadas. Sí, bueno, ¿qué hubo? ¿Quién anda ahí?
2: Hola, mi bandida, buenas noches.
1: ¿Qué tal, mi bandido? ¿Cómo andamos?
2: Acá para pedir los boletos para Los Alegres.
1: Ah, sí, ¿quieres un boleto?
2: Ah, oh, ya sabes.
1: ¿Qué será? Lo deja. ¿Cuál es tu nombre, corazón?
2: Miguel Díaz, ¿no?
1: Fíjate que me queda un solo boleto y apenas iba a mandar a la dinámica y te me adelantaste, corazón bello. Pero, a ver, cuéntanos cuál es tu rola favorita, que no se vaya repetido de los otros ganadores.
2: Te puedo decir todo el álbum.
1: A ver, échale, dime tus favoritas, pues, te oigo.
2: La de Rodillas de Vida.
1: Ajá.
2: La yaquecita. Yo tengo una yaquecita.
1: A ver, otra.
2: La otra es la de Así Como Hoy. Así Como Hoy.
1: Me encanta porque todas las canta el bandido. ¿Y el pilón cuál es, bandido? Échate otra.
2: Y por esa calle vive el que a mí me abandonó.
1: ¡Ay!
2: A gritar ahí con los.
1: ¿Qué se me hace que tú vas a ir a poner todo el Guateque, verdad? Ahí al evento.
2: Sí, yo quería uno también para mi esposa, pero si no se puede ni pex.
1: No, corazón, es que es uno por persona. Sale, o sea, es uno por familia y así todo el rollo. Nomás pueden participar en una ocasión. Pero mira, sí está bien padre. Ya nomás tienes que comprar un boleto porque ya tienes uno gratis. Es como si sí, te hubiera salido al 50%. ¿Verdad? Exacto. Ofertones con la bandida, claro que sí. Bueno, mi bandido hermoso, no me vayas a colgar en este preciso y precioso momento. Daniel va a tomar todos tus datos y mañana tienes que pasar por tu boleto de 9 de la mañana a 5 de la tarde, ¿ok?
2: Ok, ya dijo.
1: Arre con la que barre, ahí te contesta el Dani. Mientras tanto, pues vámonos con una rolita. Ya tenemos por acá preparada esta canción de Los Alegres de la Sierra para irnos enfiestando, irnos animando, irnos motivando. Esto que se llama De Rodillas, te pido. ¡Uah!

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0: Mandidos, que todavía nos queda para acá un ratito más junto con ustedes. Vámonos con mensajitos para acá. Bueno, era una complacencia que ya salió, como no, con mucho gusto. También nos dicen, hola, hola, bandidita. Buenas tardes, aquí escuchándote como todos los días. Gracias, corazón bello. A ver, por acá también nos preguntan. Hola, mi bandida, buenas tardes. Quiero mandar un saludito a mi esposito, a Chori. Quiero decirle que lo amo, que lo extraño, que lo necesito muchísimo y que todos los días pienso en él. Le mando muchos besos y que tenga una linda noche. Y quiero dedicarle una rolita, la de Te Encontré, de Ulises Chay, desde parte de Angie, su beba Ariel. Gracias, mi bandida, bonita tarde. Igualmente para ti, corazón. Ay, vámonos por acá con llamaditas. Y bueno, bueno, ¿qué hubo, quién anda ahí?
1: Bueno, bueno, ¿qué hubo, mi bandido?
0: ¡Feliz lunes! ¡Qué buena actitud te cargas! ¡Qué bárbaro!
1: ¿Sí, verdad?
0: ¡Qué chulada! ¿Cómo estás?
2: Ya me estrena.
1: Aquí estamos en la trabajación, en San Lucas.
0: ¡Excelente! Muy bien, bandido. A la orden, ¿para qué soy buena el día de hoy?
1: A ver si puedes complacer uno de Marco Antonio Solís, se llama Se Va Muriendo Mi Alma.
0: ¿Va que va? ¿Por acá la anotamos? ¡Claro que sí!
1: Ahí escuchando en la novela transpeninsular.
0: ¡Claro que sí, mi querido Don Antonio! Con mucho gusto te la ponemos ahorita.
1: Gracias, mi bandido. Un fuerte abrazo.
0: Igualmente, otro de vuelta. Cuídeseme mucho. Vámonos, pues, con más mensajitos. Dicen lo siguiente. Un saludito, bandida, para Ángel Lara y Javier Lara, que están escuchando la mejor. Dicen que se quieren ganar un boleto. Dicen, pues díganles, por favor, que estén muy atentos a la programación de todos mis compañeros y de su servidora para que, por supuesto, puedan participar. Y quién quita y se ganan algo por ahí. Dicen, quiere dedicar la de... es que la de rodillas te pido y va con una dedicación que para el amor prohibido. ¡Sí! ¡Qué fuerte!
3: Bandida, buenas tardes.
0: ¿Qué huele?
3: Quería la posibilidad si me pudieras poner la canción de Por Enamorarme de Ariel Camacho.
0: Claro que sí.
3: De Rancho, por favor. Gracias.
0: Ya está, bandido. Cuenta con tu rol. Ahorita te complacemos con ella.
4: Nacho, bandida, ¿qué tal? ¿Cómo estás? Te mando un fuerte tonado.
0: Yo te mando otro beso, hermosa, preciosa, chiquita, coqueta.
2: Ay, cosita.
0: Dicen también por acá lo siguiente. Bandida, mi mole ya preparado, mi mole de Tololoapan. Qué sabroso se ve, qué bárbara, mi reina. Oye, tú cocinas bien sabroso, ¿eh? Qué bárbara,
5: qué
0: mi
5: rico, amor.
0: Eres de mi camada, team, de las que nos gusta mucho cocinar, de las que nos gusta ahora sí que... Ay, yo me despejo un montón cuando estoy en la cocina, como que me encanta, tracacaca, cucucucu, bien padre. Y es como un lenguaje del amor también, el demostrarle a la gente.
6: ¡Acabo de casarme!
0: No, ¿qué, Dani? ¿Te acabas de casar, Dani? Yo sí acabo de casarme. Yo sí acabo de casarme y se nota, todo el día estoy cocinando y cocinando. No, pero con mucho amor, a mí me encanta, la verdad. Me encanta, por supuesto, atender mi hogar y cocinar. Eso sí, me encanta cocinar. Es algo que disfruto mucho de corazón. Pero bueno, ya estamos listos, preparados. Y mi querido operador icónico estrella el día de hoy, nuestro invitado especial, Daniel, está listo. Te voy a dejar con esta complacencia de banda Cuisillos para mi paisano. Esto es A Veces Lloro. Aquí no más, la mejor.

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0: amigos hermosos, deseándoles que tengan una excelente semana. Es lunes y todavía nos quedan muchos, pero muchos días para que esta semanita, mira, se componga, se ponga mejor. Si el día de hoy no salió de la mejor manera, mañana lo vamos a echar todos los kilos, ¿sale, Vale? Gracias por habernos acompañado en el Guateque de la Mejor. Yo soy Carolina Moreno, así me encuentras en todas las redes sociales. Ahí para que me sigan en Instagram, en el Facebook, ahí los veo. Y a la toda la raza que me vaya a seguir ahorita, me manda un mensajito y para saber, me dicen, ¡hey, bandida! Te seguí por la radio. ¡Uy! Muchas gracias, preciosos. Acá en los controles estuvo mi queridísimo Daniel. Si no haces nada.
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0: Bonita tarde para todos. Les recuerdo que mañana tenemos una cita en punto de las 5 de la tarde. Me voy dejándote con esta complacencia, mi forma de sentir con Chuy Vega. Ya se la saben, bandidos. Pórtense bien. Y si se portan mal, pues ahí me invitan. ¡Muah!

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5: ¿Cómo están? Soy Claudia Mejía, un nuevo episodio de Ya Oíste. Esta vez yo, ahí los que me están escuchando, quiero que se pregunten, ¿hace cuánto no se desparasitan? ¿Hace cuánto no desparasitan a toda la familia, a la mascota? Creo que también es muy importante. Ahí pregúntenselo porque hoy traemos un tema sobre parásitos. Está conmigo el doctor Jesús Manuel Rodríguez Guzmán. ¿Cómo estás, doctor?
6: Hola, ¿cómo estás? Muy bien, muchas gracias.
5: Y yo quiero saber primero, antes que nada, ¿esta parte de la cisticercosis es igual que la tenia que escuchamos por ahí? ¿Qué pasa con esto?
6: De hecho, justamente eso es algo muy interesante, que es con lo que vamos a hablar. O sea, hablar de cisticercosis realmente es hablar de una fase de lo que es propiamente un microorganismo que se llama teniasis, que es un parásito. Taenia, hay dos tipos. Algo que se le llama Taenia solium y Taenia saginata. La que vamos a abordar para hablar de cisticercosis es la Taenia solium.
5: Y me remonto al cerdo, ¿no? Porque pues la misma palabra lo dice. Pero tenemos tal vez este mito muy bien arraigado de que el cerdo no bien cocido, ¡pum!, cisticercosis. ¿Es así o no es así?
6: No exactamente. De hecho, justamente es lo que vamos a abordar en este momento. Tendríamos que hablar de lo que es el ciclo o propiamente el ciclo de la cisticercosis y el ciclo de la tenia. Y hablaríamos como tal, tendremos que tener en cuenta dos cosas. El cerdo se le conectaría como un hospedero intermediario y al humano como un hospedero propiamente definitivo. Pero ¿qué pasa realmente aquí? Si hablamos realmente de lo que es el cerdo, ¿Qué nos aportaría el cerdo? Realmente hablaríamos de esto. El humano o la cadena de transmisión o el mecanismo de transmisión se llama fecal oral. Y realmente en el humano sí ocasionaría tanto teniasis como cisticercosis. En el cerdito no ocasiona lo que es teniasis. En el cerdito solamente ocasiona lo que es la cisticercosis. En el humano, en el cuerpo humano, tendríamos este gusano. Propiamente la tenia es un gusano plano, tiene una cabeza y se caracteriza porque tiene como cuatro ventosas, es decir, cuatro como hoyitos, por así decirlo, en su cabeza. Y tiene unos ganchos que se van atando al intestino. Esto es lo que hace que realmente se fije al intestino. Pero, ¿cuál es la característica de este gusano? Este gusano es hermafrodito, se reproduce por sí mismo, tiene tanto reproductor masculino como femenino. Y es plano, y cada una de estas cositas planitas adentro alberga huevecillos. Y entonces ahí empieza el ciclo. Entonces, ¿qué pasaría con esto? ¿Sabes? Una cosa interesante y que me gusta mucho. ¿Sabes cuánto mide este gusano? Mide de 2 hasta 7 metros. ¿Qué? Y eso es muy interesante porque imagínate, en cada una de estas segmentos que se van formando, hay miles de huevos. Entonces, ¿qué pasa justo ahí? Justo ahí lo que hacemos es de que existen prácticas como pueden ser fecalismo a raíz del suelo. Esto es, hago popó, literal, en la tierra, donde ya sea que haya alimentos o incluso un mal manejo de las excretas, ¿no? Como, por ejemplo, vemos que sí hay un drenaje, pero ¿dónde desfragua esto? ¿Dónde irriga esto? Irriga a los vegetales que propiamente se consumen. Y entonces ahí es donde empieza lo interesante, porque entonces sabemos que existen animales que se le llaman de traspatio. Imagínate, las personas hacen popó, literal, ahí está la tierra, y los cerditos, ¿qué hacen? Están todo el tiempo jugando con sus naricitas, consumen esta tierra, los productos que están ahí, los niños salen a jugar, o incluso consumes propiamente algún alimento que ya ha sido irrigado con esta agua. Pero ¿qué pasa? Que en el cerdito entonces encontramos que ya propiamente en la tierra están estos huevecitos. Estos huevos propiamente la tierra no va a hacer que lleguen a la siguiente fase, que es la cisticercosis. Vamos a diferenciarlo aquí. Entonces el cerdito se lo come, esos huevitos en el cerdo sí van a ocasionar que se desarrollen hasta cisticercos, pero ahí van a quedar, no se van a formar gusanos en el cerdo. Aquí es donde viene lo interesante. El humano come la carne. ¿Y cómo sería realmente que el humano pueda realmente decir este consumo de la carne pueda ser lo que me origine? Un alimento mal cocinado. Pero si estamos hablando de que ya el huevo en el cerdo se ocasiona un cisticerco, ¿cómo se puede morir? Con una buena temperatura, con una cocción. ¿Cuánto necesito cocinar la carne de puerco para que realmente no me ocasione la infección? Por 20 minutos a más de 70 grados centígrados. Esto obviamente dependerá mucho, ¿no? Y entonces yo ya me lo como y adivina qué pasaba con estos cisticercos. Estos cisticercos es como si tuvieran una capita alrededor, un montón de cosas que son proteínas. Y entonces se desnaturalizan o que se destruyen, por así decirlo, con nuestro ácido clorhídrico. Y volvemos al mismo ciclo. Ahí está el ciclo. Pero esta es la parte interesante, porque si yo te dije de que consumimos el puerco, está el cisticerco, pero eclosiona con el ácido clorhídrico. Entonces dices, bueno, pero va a formar gusanos. Y ese es un ciclo de gusanos. Entonces, ¿cómo realmente se forma el cisticerco? El cisticerco es, ya no involucro propiamente al puerco, involucro el contacto yo directo humano, lo ingiero, pero ¿qué pasaría entonces ahí? Que estos huevitos se van a ir a través de la sangre.
5: Entonces, ahí sí somos completamente responsables. Ya el cerdito no tiene nada que ver, porque no hubo un intermediario. Entonces, ahí sí, por completo somos responsables porque no tuvimos la higiene adecuada.
6: Correcto.
5: Porque si dices que está en la tierra de las heces, que otra persona fue e hizo ahí, entonces llega mi hijo y empieza a jugar ahí, se lleva las manos a la boca, ahí es donde hay la infección.
6: Correcto. Si yo te hablo de cisticercos, la gente no, muy poca gente sabe, por ejemplo, que los vegetales también pueden ser una fuente de... Porque realmente, si te hablo de cisticercos, ¿qué te viene a la cabeza? ¿Qué se le viene a la cabeza a todos? Los cerdos. Las verduras, aunque las hayas lavado bien, la garantía está desde un buen cultivo, desde que realmente tienes una buena práctica de esto, o un buen manejo de las excretas.
5: ¿Qué hacer cuando sí nos gustan mucho las fresas, sí nos gustan mucho las ensaladas? Digo, ya hablamos de la carne de puerco, pero ¿qué sí está en nuestras manos? O sea, ¿qué tipo de medidas?
6: Si queremos consumir, a lo mejor los vegetales, no vamos a meter tanto en frutas, sino en general, todo lo que es desinfección que no sea por calor, ya sean frutas, verduras, que sean irrigadas por esto, pues sería lavado y desinfección de vegetales. ¿Qué haríamos? Pues disminuiríamos el factor de riesgo, digámoslo. ¿Cómo lo haríamos? Pues sería a lavarlo con agua potable, claramente, o sea, ya utilizar el agua que esté limpia. Y una cosa que sí vemos son diluciones con clorito, con cloro, ¿no? Que son, le llamamos diluciones de hipoclorito de sodio, que coloquialmente lo conocemos como el cloro comercial que tenemos en casa. Después de que los enjuagamos, retiramos la mayor parte de materia orgánica que a veces vemos, ¿no? Tienen tierrita. Y esto, lo quitamos. Y posteriormente podemos hacer estas diluciones con cloro. ¿Cuánto correspondería? Por un litro, estos incluso envases que tenemos de crema y demás que miden un litro, de agua potable, o sea, no que sea de preferencia agua potable, claramente agua purificada, le ponemos aproximadamente 2 mililitros de cloro. ¿Cuánto sería esto? Media cucharadita cafetera.
5: También me genera duda. Hay personas que después de desinfectar vuelven a enjuagar. Uh-huh. ¿Está bien o mejor no?
6: Depende. Depende de qué, cómo me lo digas. Por ejemplo, si la práctica es... lo voy a desinfectar y luego le voy a querer quitar los residuos con agua de la llave. Pues me refiero al agua corriente, pues evidentemente no sería lo correcto. El agua de la llave, aunque esté purificada, sí tiene ciertos ciertos componentes que no lo hacen tan viable, ¿no? Uh-huh. En el contexto, por ejemplo, de que si lo voy a enjuagar, pero con agua de garrafón, con agua que a lo mejor es de filtro, de la que tenemos de la llave, de la que filtramos en casita, uh-huh, de estos purificadores, pues perfecto. Lo correcto sería, y de hecho así lo menciona la mayor parte de las etiquetas, solo escurrimos después de la desinfección sin ya meterlo. Aunque claro, tiene que ser dependiendo del producto que utilizamos.
5: Agradezco mucho que estés aquí para poder brindar esta información. Sí creo que nos quedó muy claro esta parte de la teniasis y la cisticercosis, uh-huh, que son cosas diferentes. Claro. Y que ya hablamos que el pobre cerdito solo está existiendo y no tiene la culpa. En sí o directamente, sí, claro. La higiene de manos, la higiene de tus alimentos, la cocción de tus alimentos son muy importante. Entonces, pues, gracias por quedarte hasta el final. Doctor Jesús, muchas gracias por estar aquí también.
6: Al contrario, gracias por la invitación y pues también invitarlos a que esto sea una práctica habitual, a desparasitación en casa y pues buenas prácticas higiénicas.
5: Yo soy Claudia Mejía, nos vemos en un siguiente episodio. Hasta pronto.

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cuelgan de las paredes como tú los colocaste. Tus sandalias están en su lugar y hasta tu bata de baño está donde la pusiste tú. Lo único que ha cambiado es el espejo. Ahora, cada vez que lo veo, me refleja una figura con unas sombras profundas bajo mis ojos y unas arrugas que empiezan a amenazar mi rostro.

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0: chula, bien preciosa y la más, ándale, estamos bien preocupados, o sea, la más maravillosa, pero ahorita le cuento por qué la preocupación resulta y resalta que estamos a martesito, martes, pero es martes 13. ¿Usted sabe lo que pasa en los martes 13? ¿Quieres saber qué? Donald, ¿tú sabes qué pasa los martes 13? A ver, señora Pinadora, ¿usted sabe qué pasa un martes 13?
1: Pues
0: no,
1: sí.
0: No, ahorita lo voy a contar yo, ¿verdad? Es correcto, estamos a martes 13, fíjese. Martes de este 2026, como les dije ayer, días, y contando para que ya se nos termine este año, oiga, tristemente, ¿verdad? Se fue rapidito, se fue volando. Ya ni chance me dio de inscribirme en el gym otra vez, ¿verdad? Oiga, pues resulta y resalta que se dice, ¿verdad? Que se rumora que los martes 13 pasan cosillas, ¿verdad? Por ejemplo, ándale, ahorita ya estamos entrando, ¿verdad? A este tiempo de sustos, de leyendas, de cuentos. Entonces, le voy a decir, ¿verdad? Que se supone que... Bueno, no, ¿sabe qué? Eso de qué pasa los martes 13, mejor se lo voy a decir al rato en ¿por qué se dice lo que se dice? Ahí los voy a dejar en suspenso, ¿verdad? Hablando de suspenso, oiga, ahí se va a quedar en suspenso este día también. Y pues bueno, Resiste Chula, estamos muy contentos de estar aquí ya en esta estación, la Fuerza Radial de Los Cabos, la que llegó para romperla. Gracias, Racita Chula, por todos los días sintonizarnos desde muy temprano aquí en La Mejor, en el 102.3 de este ladito, Cabo San Lucas, 89.9 San José del Cabo. Y pues ya sabe, un poquito de la programación que tenemos, se la voy a refrescar la programación, ¿verdad? Claramente.
2: Pues ¡claro!
0: Pues sí, doña Catita, ya cálmese, por favor, va entrando y ya está bien enojada. Ay, no, qué bárbara. Entonces, los de lunes a viernes, ¿verdad? Aquí puede encontrar a su servidora de 7 a 11 de la mañana, el This Morning. Aquí andamos, a la orden para el desorden. Despuésito viene mi compa el regio, bien norteño con su sombrero. También alegrarle su día desde las 11 de la mañana hasta la 1 de la tarde, que entra el quite nuestra querida güerita consentida Ligia Romero Gutiérrez con las noticias para que te enteres de lo que acontece en casi toda la Baja Sur, ¿verdad? Así que ahí puedes encontrar las mejores noticias para despuésito, oiga, cederle el paso nuevamente a nuestro querido regio con otras varias horas, ¿verdad? Ahí entra con Atínale al Regio, después con las rucas del Regio, después la estación es la del dueño, es el Regio. Ah, no, no sé, ya me pasé. Después el velador es el Regio. Ahí mi compañero que le sigue hasta cederle micrófonos y controles a nuestra querida bandida de 5 a 7 de la tarde, y ahí continúa con mucha música, ¿verdad? Así que pues ahí tratamos, Resiste Chula, de ponerle cada uno en su espacio ese sello diferente, característico, nadie igual a nadie, ¿verdad? Voces diferentes, secciones diferentes, un poquito de la música también diferente. Entonces, así que se la va a pasar increíble para que nos sintonice todos los días y con música, ya sabe, los 365 días del año, 366 si es bisiesto, ahí nos puede encontrar 24/7. Así que, Resiste Chula, con la felicidad de todos los días de presentarme aquí en esta cabina, sagrada cabina, oiga, y estar en ese contacto con ustedes, les paso nuestras líneas de comunicación, 624-19-2899, nuestro número de WhatsApp, 624-104-2035, nuestro teléfono en cabina. Y bueno, pues vamos a comenzar con la presentación de estos personajazazos, ¿verdad? Vamos a empezar con doña Catita, que yo no sé qué es lo que trae doña Catita, pero bájele de espuma a su chocolate.
2: ¡Claro!
0: Sí, bájele, por favor, ¿verdad? Si se peleó con don Nacho como todos los días, que parecen, haga de cuenta, noviecillos de esos de 14, cortan y vuelven, ay, y cortan, ay, y vuelven. Sí, don Nacho, o sea, usted también tiene la culpa porque anda verbiando a medio mundo, por eso le pasa eso, oiga. A don Nacho también, que anda de ese ladito enamorando a medio mundo. Doña Cleo, ¿cómo anda, doña Cleo?
3: ¡Ah, ya!
0: Ah, otra que viene enojada, que porque el tráfico, que las bendiciones, que ya encargó una no sé dónde, que el compadre, que la comadre. Ay, no, qué bárbara. La que anda, mire, siempre fresca como una lechuga. O lechuga como una fresca, quién sabe. La señora Opinadora. Señora Opinadora aquí, guapa, qué bueno.
1: Pues,
0: outfit, ¿verdad? Se ve muy bonitilla, ¿verdad? Muy bonitilla. Y por supuesto, también presento a quien es responsable de la buena música aquí en La Mejor, nuestro querido el Donald. ¿A cuánto? ¿Cuántos millones, Donald? A unos a unos 200, porque ya es martes, y es martes 13, no cualquier martes, ¿verdad? Así que, ay, Dios de mi vida, no, ¿verdad? Perdóneme, señora dramática, es que no sé, no la vi, ¿verdad? Está tan flaquita, tan así que no la vi, ya, pues ya, ¿verdad? Por eso hay que comer frutas y verduras, ¿verdad? Oiga, y pues bueno, ya ha presentado todo el equipo de La Mejor. ¿Qué le parece si nos arrancamos con una frasecilla para ponernos bien, pero bien pilas?
1: No importa cómo empezó tu día, importa cómo decides vivirlo. Aquí viene la frase para que te pongas las pilas.
0: Así es, para que te motives, para que te pongas pilas, para que le eches ganas, para que le des pa'lante, para que todo, ¿verdad? Recita chula, resulta y resalta, ¿verdad? ¿Cuántas veces no nos hemos sentido ahogados, ¿verdad? En problemas, en deudas, en cosas que creemos que ya no tienen solución, ¿verdad? Y estamos piense. Y a veces esos mismos pensamientos nos bloquean, ¿verdad? A veces ya, no, es que ya, o sea, ya me di cuenta que no hay solución. Ahí estamos viéndole a cada solución un problema. ¿A poco no? No, oiga, pero esto, no. Y a uno le pone un problema y alguien nos da una solución, no, y le ponemos otro problema. O sea, nos sentimos en realidad ahogados, consumidos, ¿verdad? Sentimos que ya no hay salida. Pues resulta y resalta que este pequeño cuentecillo, oiga, nos habla un poquito de eso, ¿verdad? Este era un cuervo sediento que encontró una jarra con un poco de agua en el fondo. Trató de beberla, pero su pico no alcanzaba. Pensando rápidamente, comenzó, pues primero pensó, dijo, no, pues fíjese, tuvo dos opciones el cuervo, ¿verdad? Voltear para la jarra y decir, no, pues ya ni modo, ya me quedé con sed, ¿verdad? Ya ni modo, ya no puedo hacer nada. Pero también tenía la opción de pensar y actuar. ¿Qué hizo el cuervo? Pues el cuervo comenzó a echar piedras dentro de la jarra. Con cada piedra el agua iba subiendo hasta que finalmente pudo beber. ¿Qué pasa con este cuento, esta moraleja? ¿Qué nos enseña? La perseverancia, la paciencia, la inteligencia, ¿verdad? Eso nos puede ayudar a resolver problemas. Si desde un principio, en cuanto vimos la jarra con el agua hasta abajo y el pico que no alcanzaba, nos hubiésemos rendido, ¿qué pasa? El cuervo se queda sin tomar agua, con sed, ¿verdad? Probablemente hasta ni sobreviva, puede ser, ¿verdad? Porque de aquí hay que volver a encontrar agua. Entonces, ¿él qué hizo? Pues con la inteligencia y con esa perseverancia, ¿verdad? Intentó resolver el problema. ¿Y qué pasó? Pues sí lo resolvió. Así que muchas veces, racita chula, aunque estemos pasando los peores problemas, las peores tormentas, ¿verdad? Hay que analizar cómo está el panorama, que sí podemos hacer, que no, y que probablemente sí nos traiga una solución, ¿verdad? Y sobre eso vamos a actuar. Porque hay cosas que tardan en resolverse, pero de que se resuelven, se resuelven. Así que, racita chula, bien positivos como siempre, ¿verdad? Es la idea, siempre tratar de estar positivos ante las pruebas, ante las adversidades, ante los problemas. Nosotros siempre vamos a ser más poderosos que todo eso. Y como siempre, pues yo le digo, tome lo que le funcione, lo que no, deséchelo. Y me da mucho gusto, racita chula, de verdad, estar aquí y que esas frases motivadoras le lleguen, le ayuden. Ayer por ahí una personita me mandó mensajes para decir que estaba muy agradecida por estas frases, así que lo hago con todo mi corazón. Y ya sabe que no viene nada de aquí, todo viene de allá arriba, ¿verdad? Si es que usted cree en eso. Así que vamos a comenzar, racita chula, con todo menos con miedo. Yo soy Carla Trejo, la chula, tu amiga y servidora. La voz que te acompaña en las mañanas de 7 a 11. Así que, racita chula, gracias por estar en sintonía de La Mejor. Y vamos a comenzar, pero sí, con todo el power. Así que ya son las 7:10 de la mañana. Comenzamos con todo menos con miedo. Y el que amaneció como doña Catita, ¿qué? Pues que se vuelva a dormir. Acompáñanos en este desmorning de La Mejor. Aquí nomás.

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0: días, pero muchas felicidades a mis paraditos que están bien cumpleañeros en este martes 10 de octubre. Que la pasen increíble, que me los apapachen mucho. Y veamos a ver si tenemos algún mensajito de algún cumpleañero por aquí, que con mucho gusto lo vamos a pasar. Buenos días, quisiera extender una felicitación para Ponce Eduardo del Cerezo de San José del Cabo por su cumpleaños, esperando que la pase de lo mejor hoy en su día. Muchas felicidades y mandamos saluditos para los muchachos, ¿verdad? Para allá, para Camacho, para Alex, deseo sea un fuerte, fuerte saludo. De este lado, mi querido Sebastián dice: buenos y bendecidos días, hermosa, ya martesito y andamos bien pilas oyendo la estación número uno con la mera verdura del caldo, la voz privilegiada, casi nadie, la reina del rating, que tenga bonito día con ese positivismo que la caracteriza, mi chula, gracias por tanto. Muchas gracias, mi querido Sebastián, un fuerte abrazo. Buenos días, dice, me podría mandar un saludo cumpleañero para Eduardo Ponce de parte de su sobrina y hermana, que lo amamos mucho, y ponerle la canción de la DMS Italia, se la buscamos en un ratito con mucho gusto. Y por aquí dice: hola, mi chula, buenos días, para reportarte un accidente de moto en la entrada de Azteca. Si usted en este momento está por la Tamaral, dele con mucha precaución, ahí entrada de Azteca, un accidente con una motocicleta. América dice: buenos días, mi chula, ¿podrían complacerme con la canción de Quién Chon de Chicoche? Y muchas gracias y buen día, claro que sí, saluditos. De este lado dicen que escuchemos.
1: ¿Estás? ¿Me puedes poner la canción de Poco Loco, por favor? Ya tomando café.
0: Ahorita vamos a tomar cafecito, ¿verdad? Ahorita te ponemos tu rolita, mi paradito. De este ladito, mi querida Isara dice: chula, buenos días, mándele saludos al Matthew, que va al cole ya tan rápido, ¿verdad? Qué bárbaros, bien estudiosos mis niños. Que les vaya muy bien, te mando un fuerte abrazo, Mateo, y a echarle todas las ganas. Saluditos a toda la familia Vázquez, un fuerte abrazo, mi chula. Buenos días, dice chula, ¿podrían enviarle saludos a Rufles Peñalosa de parte de sus bendiciones? Gracias, claro que sí, oiga, con mucho gusto. Y chula, buenos días, ya pasó, dice, una cosilla, acá por Chulavista hay un accidente, motociclista está tirado en la calle. Le mando saludos a Mateo Vázquez, que va para el cole. Un fuerte saludito a nuestro querido Mateo. Y dele con mucha precaución. Gracias por esos reportes para prevenir a todas las personas que van por ahí. Me imagino, oiga, en 3, 2, 1, el tráfico que se va a armar, ¿verdad? Es que siempre a estas horas pasa de que está el tráfico bien saturado, más si hay algún percance, pues se pone más pesado todavía. Buenos días, chula, un saludo para el puerquito y el lobo feroz de la pipa 39, que no caben de felicidad el día de hoy. Pues porque, oiga, a ver, cuéntenos el chisme. ¿Qué dice por aquí, mi querida Jessie?
2: Buenos días, chula, ¿cómo estás?
0: Hola, Kiarita.
2: Ya me voy a cole. ¿Me podría saludar a la galleta? Ya tomé este café con pan, chula, te amo mucho.
0: Yo también te amo mucho, mucho, mucho. Todavía no tomo café con pan, ¿verdad? Pero ahorita, pues ahorita vamos a ir a comprar el panecito y toda la cosa. Dice: buen día, comadre hermosa, la voz que nos hace nuestro día maravilloso. Donald también se merece un aplauso, se la rifa con la música, es correcto. Y así que ahí está, Donald, mira, el reconocimiento también. Mis gaseros bélicos, saludos, dice, para los gaseros bélicos. Gracias por andar en sintonía de la mejor. Mi querida Patty, buenos días, chula. Dice: oye, ¿me pueden regalar la canción de Amigos por Siempre, por favor? Excelente martes 13. Martes 13 es martes, ni te cases ni te embarques, ¿verdad?
3: Hola, chules, ¿me puede saludar a la al galleta y a ti? Te mando saludos, gracias, te quiero.
0: Muchas gracias, yo también te quiero mucho, mi Mateo.
3: Chulis, te equivocaste, hoy es martes 13 de octubre. Bye.
0: Pues sí, dije así, ¿no? ¿Ahora qué dije, pues, verdad? ¿Ahora qué traigo, pues? Aunque okay, no sé qué dije, según yo sí lo dije así, ¿verdad? Pero no sé, no puedo asegurar nada. Oiga, recuerden que yo ando desde las 4 arriba, entonces ya para estas horas ya, aunque no lo crean, se me cruzan los cables. Dice: buenos días, chula, bonito día para la paradita. Carla, que quiere la canción Todo Tiene Tambor de Lara Campos, por favor. Vamos a ver cuántas alcanzamos a ponerles. Hola, chula, buenos días, mándale saludos a mi hijo Luis, que cumple 7 años, ponle 2,000 de mañanitas. Ay, 200, no, 2,000. Doña Cleo, cántele las mañanitas, por favor.
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0: Ahí está, ¿verdad? Muchas felicidades. Buenos
5: días. Feliz martes, mi chula.
0: Feliz martes.
5: Que te la pases súper bien, que tengas un excelente día. Y pues si tú eres feliz, nosotros también.
0: Ah,
5: así
0: okay.
5: Que mándanos un besote, mi chula. Muchos, muchos. Bueno, no muchos, unos dos o tres.
0: Ahora traigo unos besos que traen un power que usted, fíjese bien, agárrenlo los que quieran, ¿eh? Porque en cuanto se lo mande, haga de cuenta como pócima mágica. ¡Ah, caray! ¿Qué nos aventó la chula? Buenos deseos, abundancia, éxito, bendiciones, pero sobre todo, hartas ganas de trabajar. Así que, para el cachetito que ahí le va. ¡Ay! Ese sí fue con Toño y Lupe. Oiga, vámonos rápidamente con música para mis paraditos y en la segunda ronda los sigo saludando para que alcancen a irse con música y bien bailaditos. Les mando un fuerte abrazo, mis paraditos, 7:23 de la mañana, a lo mejor aquí nomás.

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1: Son las 7:30 de la mañana, vámonos con más saluditos, racita chula, gracias por sintonizar amablemente la mejor 102.3 Cabo San Lucas, 89.9 San José del Cabo. Tenemos a la gente bien activa, me da mucho gusto leerlos a todos. Dice, saludos para el ingeniero Lisandro, gracias por el raite. Ándele, mire, muy bien. Martes 10 dijiste, que me dije martes 10 con razón, ¿verdad? No, usted no me anda haciendo caso con la fecha ni con la hora, usted mejor fíjese, ¿verdad? Porque ya sabe que uno anda, pero mire, en quién sabe dónde, pensando en quién sabe quién.
2: Hola, Chula, te quiero mucho. Vamos a poner la canción. Fíjate bien, agárrenlo los que quieran.
1: Mi paradito, que es paradita hermosa, ¿verdad? Mi paradita hermosa, mañana te pongo la canción del morro, sí, y ahorita ya no alcanzamos, pero te deseo que te vaya muy bien en tu cole. Te quiero mucho y yo también te mando un fuerte abrazo, ¿sale?
3: Hola, mi chula. Soy Víctor, ¿me pones la canción del morro?
1: Mira, ya son dos, ahí las ponemos mañana.
4: Aquí tu amiga Marilara, mándale saludo a mis paraditos, Víctor y Mariana, que ya se van al cole, y ya te hizo ahí la petición mi Víctor. Tengas muy buen día, mi chula. Bendiciones.
1: Igualmente, mi chulita, les mando un fuerte abrazo. Que les vaya muy bien en su día de cole. Yo creo que sí vamos a tener que hacer un poco más amplia esta sección, ¿verdad? Para poner mínimo unas 3 o 4 cancioncitas. Yo creo que sí, oiga, es necesario.
5: Hola, hola, chula. ¿Cómo estás? Buenos días.
1: Buenos días.
5: Bendiciones, saludos para todos. La audiencia. Pues mira, un día como tal, así como para felicitar. No, porque mi cumpleaños es el 23. Todavía falta 10 días más. Primero Dios. Y el de mi niña, de mi bebé hermosa, preciosa, es el 9 de noviembre. Bueno, es cumpleaños doble porque mi hija la mayor también cumpleaños ese mismo día. Pues nada más para decirte que mi bebé nos ha enseñado muchas cosas. Yo tuve un accidente hace 2 años, 7 meses. Ella es paciente Sheiner de Sacramento, California. Y que bendito Dios y bendito a esa hermosa fundación y a esos hermosos ángeles de la tierra, ella conserva su bracito izquierdo, ¿eh? Y nos ha enseñado muchas, muchas cosas. Y es todo para mí, es mi vida, es mi ilusión, es mi motivación. Es quien me mueve, es quien me levanta, es quien... todo. Es quien me ha enseñado a ser padre, en pocas palabras. Espero y me complazcas con mi canción de ayer, Surfeando Caminos. Muchas gracias, buen día, bendiciones para todos.
1: Igualmente, mi chulita, es correcto, ¿verdad? Los hijos son una lección de vida, definitivamente, así que hay que cuidarlos mucho y protegerlos siempre. De este ladito, ¿qué dice por aquí? ¡Ay, qué bonito! A ver, yo quiero que mis paraditos que todavía andan por aquí voten y nos digan si quieren que se haga un poquito más grande esta sección. Vamos a tratar de hacerlo así. Dice, buenos días, chula, ¿me pueden poner una canción? La de Tata... yo creo que era la de la Ratacumbia, ¿verdad? Por favor y gracias, le mando un saludo a mi papá Manuel. Soy Areli. Areli, qué gusto saludarte. Buenos días, chula, un saludo para el compa Tragedias de la Pipa 30 y el compa Güeroski. Gracias, saludos, muchachones. Dice de este ladito, saludos para el puerco en salsa verde y para el Mr. Satán Pipa 21. Saludos, muchachos. El Juve, ¿cómo andas? El Juve dice, buenos días, chula. Un saludo para mis niñas bellas que se llama María Inés y Catalina. María Inés y Catalina, les mando un fuerte abrazo y que les vaya muy bien en su día de cole, ¿ok? Muchas, muchas bendiciones. Saludos, mi querido Juve, y a nuestros amigos también de Super El Corredor. Gracias por sintonizarla mejor. Buenos días, chula. Un saludo para el pelón de la Pipa 16, alias el Cuaji. Al más Maya de Los Cabos, que le mande un beso al Medel de la Pipa 39. Mira, estos mañosos, ¿verdad? Qué bárbaro. Saludos por aquí. ¿Qué dice la racita chula?
6: Hola. Saludos para todos que van a ir a la escuela. De parte mía, Caleb.
1: Ah, ok, ahí está, ¿verdad? Dice, buenos días, saludos para Caleb Obed y que le saluda a su mami que lo ama mucho. Oigan, Galleta no se manifestó por aquí hoy, ¿verdad? Vamos a ver, vamos a regañar a Galleta, lo necesitamos. Ya. Sí, doña Cleo, necesitamos a Galleta aquí sí o sí, así que mañana se tiene que presentar. Buenos días, chula, le puedes mandar saludos a Panuncio y ponerle la canción de René, ¿verdad? Ahí tenemos varias para mañana. Buenos días, mi chula, saludos a mis paraditos, a Fabito y a Leilani, saluditos. Saludos también por aquí. ¿Qué dice?
7: Hola, chula.
1: Hola, mi amor.
7: Buenos días.
1: Buenos días.
7: Yo voto porque hagan más larga la sesión.
1: Ok, ¿verdad? Es que ¿saben cuándo es el problema? Cuando no hay clases, ¿verdad? Cuando no hay clases, yo creo que ahí vamos a tener que reducirlo otra vez porque los adultos que no les gustan las canciones de los paraditos se las tienen que chutar todas, ¿verdad? Entonces.
8: Ah, ya, ya.
1: Pero hay que acordarse de cuando éramos niños, ¿verdad? Así nos encantaba esa
7: sí,
1: música.
7: Qué bonito escuchar. Muchas
1: rubitas. Ah, ok, los paraditos votando entonces. Vamos a hacer todo lo posible para sí, que así sea.
7: Puedes hacer el programa más grande.
1: Ay, mi amor.
7: Soy Valeria. Adiós.
1: Vale, vamos a hablar eso con los altos ejecutivos, ¿verdad? Que nos den chance de alargarla más. Dice, hola, buenos días, chula. Un saludo para mi Mati, querida, y para los más trabajadores que la acompañan de parte del señor José Luis. Un saludo especial para Dani y Tomás. Que tengan bonito día, chula. Un fuerte abrazo. Saludos por aquí. ¿Qué dice? Buenos días, chula. Un saludo para el puerquito y el lobo feroz de la Pipa 39 que no caben de felicidad. Ese ya había salido. Saludos para el Tommy. Dice, buenos días, mi chula hermosa. Que tengas un excelente día. Nunca cambies, mi chula. Aquí reportando desde la tienda de la justicia, Tamaral, ¿verdad? Dice, hasta el hotel está todo muy lento y hay un choque. Ahí nos manda las imágenes. Gracias, mi querido Tommy.
9: Hola, mi chula. Buenos días. Sí, yo también voto que se haga más grande la sección.
1: Ok,
9: porfa.
1: Muy bien.
9: Adiós. Saludos a todos los paraditos.
1: Muchas gracias, mi hermosa. Y vamos a ver eso, ¿verdad? Con mucho gusto. Mientras tanto, en lo que estamos aquí, oiga, usted mándeme la respuesta a la dinámica del día de hoy. ¿Cuál es la pregunta? Alimento, comida, que jamás en la vida, oiga, pase lo que pase, debería dejar de existir. Yo, por ejemplo, digo que pase lo que pase en la vida, debería dejar de existir los chilitos rellenos. No, bueno, ¿verdad? Con harto que eso jamás, oiga, jamás debería dejar de existir. Ajá, don Nacho, la pizza, la mexicana, ¿verdad? Esa está muy todo que ver. ¿Qué dice mi querido Jesús?
10: Yo voto para que pongan más canciones a los paraditos.
1: Ok, mi amor, entonces vamos ya con tanto paradito votando, vamos a tomarlo en cuenta, claro que sí. Dice, hola, buenos días, soy Jessica y voto porque sea más largo el tiempo de los paraditos. Perfecto, ¿verdad? Pues hasta los papis también están ahí votando. Hola, excelente día, chulita bella, te saludo, felicítame a mi hija, Reina Melina Flores Lieras, que deseo que cumpla súper mega feliz, cumple 18 años, bendito Dios. Gracias por ser como eres, eres increíble. Muchas gracias, muchachones. Vamos a ponerle a doña Cleo unos 7,000 pesos de mañanitas.
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1: Dice, chula, yo ya estoy grande. Muchas felicidades. Chula, yo ya estoy grande, pero mi niña interior quiere que siga siendo más grande ese segmento para los niños. Porfa, perfecto. Pues son buenos puntos, ¿verdad? Hay que tomarlos en cuenta. Buen día, saludos para Naidelin, que va para la escuela. Todos mis paraditos hermosos, que me les vaya muy bien.
12: Quiero más música.
1: Ay, hermoso. Ahí está, ¿qué dice Miguel?
13: El alimento que jamás, jamás, jamás dejaría de existir tienen que ser los tacos, chula.
1: ¡Ay, los tacos! Dios, sagrados alimentos.
13: Saluditos, saluditos desde aquí, desde la Leona Vicario, desde la tienda de la S. Hasta allá abajo, está el tráfico intenso. Desde la U laborando, saludos a todos.
1: Saluditos a mis amigos de la U, gracias por esos reportes. Tome precauciones, Leona Vicario, prolongación y demás. Está, mire, a tope es lo que nos dicen por aquí el Rocky.
14: Yo también voto porque sea más largo el tiempo de los paraditos.
1: Ay, pensé iba a decir que sea más
14: chiquito. A mí sí me gustan las rolitas perronas.
1: Ok, perfectas. Pues sí, está padre, ¿verdad? También uno revive, pues, cuando uno tenía su pequeñillo ahí, cuando andaba uno como que en los 5 o 6, dice, la machaca y el queso, cosas que jamás pasan. pase lo que pase, deberían dejar de existir la machaca y el queso con unas tortillitas de harina. Ay, Dios de mi vida. Somos papás de Aaron Mateo. Más tiempo para los paraditos. Gracias, mis amores. Gracias por estar votando. ¿Qué dice por aquí la racita chula?
8: Sí, chula. Que fuera mal el programa porque no van a escuchar mis saludos.
1: Sí, pues son bien poquito tiempo, ¿verdad? Pero ya mañana vamos a arreglar eso, ¿ok? Yo se los prometo que vamos a abogar ahí. Aunque tengamos que sacar a don Nacho, a doña Cleo, váyanse, ¿verdad? Queremos sección para mis paraditos.
10: Ay, véale.
1: El pozole y los tamales, comadre, cosas que jamás, jamás deberían dejar de existir. Regresando, lo sigo leyendo, Rachita Chula, tengo bastantes saluditos. Ahí déjenme en la dinámica cosas, alimentos, ¿verdad? Más bien alimentos que jamás deberían dejar de existir porque son la onda. Así que vámonos con música cuando son las 7:40, mis paraditos. Dele con mucha precaución, que los deje muy bien en el cole. Y nos vemos al regreso, paraditos. Échenle muchas ganas, los quiero mucho. Vámonos con musiquita y regresamos con más en La Mejor. Aquí nomás.

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0: 7:53 de la mañana, racita chula. ¿Y qué crees? Este es el momento de ponerle alegría, ritmo, enjundia y sabor, por supuesto, esta mañanita con las movidas de la mejor. Así que si usted quiere una rolita en este momento, puede pedirla al 624-1928-99, que con mucho gusto vamos a tratar de complacerlos a todos. Y vámonos con más saluditos. ¿Qué dice la racita chula que anda en sintonía de la mejor a través de sus dos frecuencias doblemente poderosos? Doblemente la mejor, dice la racita chula, que vamos a comenzar. Oiga, harta chamba que tenemos el día de hoy. Me da mucho gusto saludarlos a todos, de verdad. ¿Qué dice de este ladito, oigan?
1: Hola, chula, soy Dana. Agrégame a tus contactos para que se haga más grande la fila.
0: Ok, me gusta, me gusta.
1: Yo voto para que me den más tiempo para los paraditos.
0: Ok, ¿verdad? Ahí está, para que le agreguemos a la fila. Muy bien. Un saludo para Adriano Dilón, de sus nietos, y su hija Ingrid. Mándele un beso de Doña Clo, please. Ándele, Doña Clo, ya tiene chamba. Ahí está, ¿verdad? Besito, cachichurris. Dice que jamás falte el mole michoacano. ¡Qué delicia! Alguien que me piche y me invite un mole michoacano. No lo he probado, el mole michoacano, ¿verdad? Pero si aquí mi chula dice que está bien deli, es porque está bien deli. Dice, buenos días, para reportar que es el colmo. Ya más de un mes que no funciona el semáforo de la entrada de la Azteca. Y ahora desde ayer que tampoco sirve el de la tienda de la justicia. Mucha gente pasa por esta avenida para tomar el transporte, para trabajar y para las escuelas, pues es posible, dice, no puede ser posible que no le puedan arreglar. Ahí está, ¿verdad? El reporte, el dos, ¿verdad? Nos está reportando 12.

0: semáforos, el de Azteca y el de la tienda de la L. Ahí está, muchas gracias por esos reportes, mi chula. Y dice de este ladito que...
1: Hola, chula, lo que nunca se debería dejar de insistir son los tacos dorados de mi abuela.
0: ¡Ay, qué bonito! Los tacos dorados, ay, los de papa son mis favoritos. Dice, Oli, saturadísimo el tráfico de la Tamaral, dice mi chula, con mucha paciencia, ¿verdad? Híjole, que imagínense tener que llevar a los pequeños a la escuela y con este trafiquero, si alcanzan a llegar a tiempo, se van mucho antes, ¿cómo le hacen? Buenos días, comadre, un favor, dice anoche, se me olvidó la cartera en uno de la aplicación de la D. Si alguien se le encontró, no me importa el dinero que traía, solo la licencia. Oiga, sí, porque aquí nuestro compa el CR23 pues la necesita para su trabajo, así que si usted encontró ahí en un servicio de la D, de taxi, ¿verdad? Bueno, sí, un taxi de la D, de la aplicación de la D, es una cartera más o menos, ¿verdad? Como a las 9 de la noche, que trae la licencia y credencial de elector, así que dice, ya hablé con el conductor y no le encontró, ojalá sea una persona honesta quien le encontró, hoy no trabajé por la falta de licencia, gracias. El muchacho se reportó muy atento, le llamé a las 5 de la mañana, levanté el reporte a esa hora, me di cuenta que no la tenía, así que si usted andaba por ahí, ¿verdad? A ver, vamos a pasarme esa llamada que vaya haciendo uno que la tiene. Bueno, bueno.
2: Sí, oh. Buenos días.
0: Buenos días, oiga, ¿con quién tengo el gusto?
2: Mayra.
0: Mayra, dígame, Mayra, ¿cómo está, oiga?
2: Muy, bueno, bien, gracias a Dios. Ajá. Pero por otro lado, quiero dar una queja.
0: Áchele.
2: A ver, es en contra de los camioneros.
0: Ok.
2: Porque, pues, ahorita por todas las escuelas hay mucho tráfico, ¿no? Hay calles cerradas porque están reparando y ellos se sienten dueños de las calles, se paran donde sea, se paran mal, no dejan el paso a los carros pequeños. Y cuando uno les dice algo, pues todavía se enojan, se indignan.
0: Aparte todavía con esa... Ahí o sea, está, ¿verdad?
2: Es un entonces... llamadito para pues las autoridades que están a cargo de transportes para que chequen esas cosas también.
0: Ok, mi chulita, pues muchas gracias por ese reporte muy importante, ¿verdad? Porque pues imagínense, todos queremos pasar, todos tenemos prisa, todos queremos hacer nuestras cosas, pero pues, ¿verdad? Hay turnos, así que sobre todo ellos que traen camiones altos, hay que respeten a los automovilistas. Muchas gracias por tu reporte, mi chulita.
2: Bye, buenos días.
0: Buenos días, ahí está, ¿verdad? Un llamado para los, pues, los encargados de transportes, que no sucedan este tipo de cosas, ¿verdad? Muy, no hay que ser abusivos. Fíjese, hace poquito sí pasó eso de que nosotros íbamos y un camión de los amarillos, ¿verdad? Sin marcas, nomás amarillo, y de repente se nos metió, pero mira, la Bruce Lee es como, a mí no me importa si tú ibas y yo era tu turno, yo voy a pasar, ¿verdad? Entonces, pues ahí está. Gracias por ese reporte, mi chula, y de este ladito dice, la cartera con la licencia y la identificación a nombre de Luis Enrique Balandrán González. Si alguien la tiene, ya nos dijo por ahí, ¿verdad? No importa el dinero, necesita por trabajo su licencia. Así que muchas gracias a esa racita chula que siempre está bien honesta, ¿verdad? Listo para regresar las cosas. Dice por aquí, lo que jamás debe dejar de existir es la tortilla de maíz, ya que con ella se hacen muchos más alimentos. Oiga, pues sí, imagínate. Que los chilaquiles, señora Pinadora, que las enchiladas, que los tacos dorados, que las flautas, que, ¿verdad? Las enmoladas, las enfrijoladas, no, bueno, ¿qué tanto nos hacemos con la tortilla? Y yo también voto por más tiempo para los paraditos, dice, perfecto, mi querido Tony, dice, ¿cómo te quería una machaquita con cebolla, chile de bola, ajo y orégano con frijolitos refritos con una taza de café y tortillas de harina hechas a mano? Dice, jaja, provechito, esta es comida 100% chollera o una machaquita de Marley, no, hombre, 10 de 10, ¿verdad? Algo bello para el camello. Saludos, dice, buenos días, mi chula, bendecido día, saludos a Ernesto y a Jessy que van rumbo a su trabajo, saluditos. Jacinto dice, buenos días, chula, un saludo para Joel González y Alejandro y Alejo, ya extraño a mis policías chulos de parte de su Tamara, ay, ay, ay, saludos para aquí también, que dice mi querido Miguel, ay, Miguel, el gatito, ¿qué andas eliminando, mijo? El Conde.
3: Hola, mi chula, ¿cómo está la reina de la mejor? Oye, mi amor, me puedes complacer con una rolita, tumbando caña con Wanda Maguey.
0: Andele.
3: Especialmente para la reina de la mejor. Aquí nomás.
0: Aquí nomás, diga. Ahorita nos vamos a ir a una pausita breve, pero regresando le digo con cuál damos inicio a las movidas de la mejor para que se vaya poniendo listo para bailar. Así que vámonos con más, diga. Ya son las 8 de la mañana. Quédese con nosotros en las movidas de la mejor. Aquí nomás.
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0: Ya son las 8:13 de la mañana, racita chula, y nosotros continuamos con estas efemérides en su vida que pasaba en un día como hoy, en un martes, bueno, no era martes, tal vez era otro día, pero era un 13 de octubre, que pasaba cumpleaños, aniversarios, cualquier fecha que usted tenga para celebrar y nos la quiera compartir, con mucho gusto, aquí la felicitamos, ya se la sabe, oiga. Mientras tanto, permítame a mí contarle qué pasaba en un 13 de octubre, y te dejo el teléfono 624-19-2899 para que mientras vayas participando. Te cuento que en 1810 edictó contra Miguel Hidalgo, oiga, el Tribunal de Santo Oficio de la Inquisición emitió un edicto para que Miguel Hidalgo compareciera ante el tribunal semanas después del inicio del movimiento de independencia de México. Además, también en un día como hoy, 13, pero de 1955, fallece Manuel Ávila Camacho, murió el expresidente de México. Ajá. Ya, pues ya tranquila, ¿verdad? Dele un sorbito al agua, ya relájese, por favor. Resulta y resalta que Manuel Ávila Camacho gobernó el país desde 1940 hasta 1943 y durante su administración de México participó en la Segunda Guerra Mundial junto a países aliados. ¿Qué tal? También en un día como hoy, pero de 1759, nace Francisco Eduardo Tres Guerras, arquitecto, pintor y grabador mexicano reconocido por su aportación en la arquitectura neoclásica. Su obra más conocida incluye el Templo del Carmen en Celaya, Guanajuato. ¿Qué tal, racita chula? Además, también hoy es el Día Internacional para la Reducción del Riesgo de Desastres. Esta fecha fue establecida por la ONU para promover la prevención, la preparación y la reducción de los daños provocados por los desastres. Es una buena oportunidad para recordar a los radioescuchas, ¿verdad?, también que es importante tener un plan de emergencia, ¿verdad? Usted ya lo tiene, por ejemplo, cuando nosotros aquí pues no nos pegan tanto como que los sismos, pero sí los huracanes, esta mochila, ¿verdad? Papeles, una linterna, cosas que nos puedan salvar en un determinado caso la vida, si es que así, ¿verdad?, se necesitara. Así que muy importante tener la conciencia. Si usted necesita saber qué tendría que llevar una mochila de emergencia, googleelo por ahí, ¿verdad? Y diga ahí, póngale qué es importante para que le dé todo. Y en estas fechas que todavía no cerramos la temporada de huracanes, sería muy bueno tenerlo por ahí. Además, Resistencia Chula, también es el Día Mundial de la Trombosis. Es una fecha de concientización sobre los coágulos sanguíneos y la importancia de recordar sus riesgos. Se promueve internacionalmente cada 13 de octubre. Así que, pues, ahí está un poquito, Resistencia Chula, de las efemérides del día de hoy. Así que, si sabes alguna, si quieres compartir alguna con nosotros, este es el momento para que no le envíes. Ya son 8:16 de la mañana. Vamos a ver qué dice la racita chula que tenemos ya en nuestros mensajitos. Dice por aquí, a ver, ¿dónde nos quedamos? Oiga, vamos de abajo para arriba. Dice por aquí, mi chulita, que, a ver, dice, saluditos, dice Carlos Vázquez García. Saluditos, oiga, ahorita se lo ponemos por ahí, ¿verdad? Claro que sí, ahorita lo registramos. Buenos días, chula, dice, los tamales, el menudo y el pozole son cosas que jamás, pase lo que pase, deberían dejar de existir. Saluditos. Yo también concuerdo exactamente con los mismos, los tamales. Imagino los tamales ahí de carnita de puerco en salsa verde. ¿Qué andas haciendo, mija, con un cafecillo?
1: Muy buenos días, chula.
0: Muy buenos
1: días. Definitivamente
0: días.
1: El alimento que nunca debe desaparecer son los chilaquiles verdes con carnita asada.
0: ¡Ay, qué deli!
1: Troceada de arrachera. Con una cubierta excelente de crema, queso engratinado o espolvoreado, su cebollita bien picosos. Y al canto, siempre el tarrito de café.
0: Ándele, y el tarrito de café.
1: Para que no amarre. Falte. Eso nunca debe dejar de existir.
0: Ahí está, ¿verdad? Saludos, mi querido Pedro Montiel, un fuerte saludito. Entonces, ya sabe, unos buenos chilaquiles verdes, rojos, también algo que jamás, ya, pase lo que pase, ¿verdad? Que no dejen de existir, por favor. Me ponen la canción de Mi Olvido de banda MS, El Sábado No Me La Pusiste, chula. Pues, ¿por qué sería? Oiga, yo creo que no alcanzó el tiempo, ¿verdad? Saluditos por aquí, que dice, buenos días, mi chula hermosa. Le pueden mandar saludos a los operadores de Prisma de San Lucas y a la ingeniera Karina. Fuertes saluditos, Migue.
2: No, chula, ¿de cómo es? Todos los baches horribles ahí por patio saliendo de Aguajitos por incorporarse a la San Pedro. Ese sí es el colmo.
0: Fíjense que estaba viendo un video que subieron a redes sociales, de verdad estaba que no podía creer la magnitud de esos tremendos socavones, ¿verdad? Ya ni baches, socavones, o sea, es una cosa bastante, bastante preocupante. Oiga, el semáforo de cangrejos de la entrada de la tienda de la L no está funcionando. También hacemos el llamado por ahí a nuestros amigos de Tránsito, Vialidad y Tránsito, ¿verdad? Si es que a ellos les corresponde que nos echen la mano con estos semáforos, porque así, mire, se agiliza más rápido el tráfico y entonces, ¿verdad? Hasta se evitan accidentes. Pues quiero pensar, ¿verdad? Que la gente ya con el semáforo respeta más. Quiero pensar. Saludos para Pepe de parte de Gabriel, que le manda muchos besos, saluditos. Saludos para Marixa. ¿Qué dice Marixa?
3: Hola, mi chulita, buenos días. Buenos días. Buenos días. Aquí nada más para reportarte que los que vengan del lado de San José a Cabo San Lucas, a la altura del mirador, en la pura curva, mi chula, no fue accidente, se descompuso el carro y pues ahí está, pues obvio se tuvo que parar, ¿no? Ahí está descompuesto, pero pues está peligroso porque es en la pura curva y los que vengan de exceso de velocidad por el carril de rebasar, porque así se quedó la camioneta ahí descompuesta, para que tomen sus precauciones. Es en la pura curva del mirador. Así que le bajen la velocidad antes de llegar al mirador, por favor.
0: Ahí está. Muchas gracias, mi querida Marixa. Muy oportuno este reporte. Oiga, para todos los que van para allá, hacia allá. Saluditos por aquí. ¿Qué dice acá mi Chucky? ¿Qué onda, Chucky? ¿Por qué andas eliminando los mensajes, mijo? Leslie dice, mi chula, buenos días. Perdón por la ausencia, pero mi tía la opinadora dice, va a creer que me robo el teléfono para empeñarlo. Que lo iba a dar, dice, un regalito al Pantera. ¿Qué? No, hombre, si andas bien perdida, mija, ¿verdad? Este personaje ya ni existe en la mejor, ¿verdad? Ay, dice por aquí, buenos días, ¿me puedes ayudar a dar un aviso? Se me cayeron dos iPhone, uno es 14 Pro con funda negra y un 13 mini en el tramo de Santa Rosa, Zacatal, en San José. Ofrezco gratificación a la persona que los tenga, reporte el número. Ahorita le pasamos el número, no los pasamos al aire por extorsiones, ¿verdad? Pero si lo necesitan, aquí pueden pedirlo con mucho gusto. Y muchas gracias, dice, qué bárbaro, ¿verdad? No, uno, dos. Ay, qué triste. Todos cuando perdemos el teléfono, oiga, perdemos el alma, ¿verdad? A mí sí me pasa, oiga, sinceramente. Dice, hola, buenos días, mi chula, nomás para pedirte 15 de mañanitas para felicitar a nuestra hija Luz Estrella, pero no te va a escuchar porque ya se fue a la escuela, pero le voy a grabar la felicitación. Hoy está cumpliendo 8 años de vida, gracias a Dios. Ok, a ver, 3, 2, 1, doña Cleo, cántele, por favor.
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0: Ahí está, ¿verdad? Felicitaciones para Luz Estrella, que se la pase increíble con sus 8 añitos. Un fuerte abrazo. De este ladito dice una ballena en la bolsita de emergencia. Pues si fuera una, ¿verdad? De acuerdo a lo que nosotros que pensamos o creemos, pues llega, claro. Pero no. ¿Verdad, Pedro Mesa? Esos mensajes, mijo. Hola, buenos días, mi chula. ¿Puede poner una canción de Bello Ángel? Mi chula dice, ¿puede mandar saludos para Cuernavaca, Morelos? Claro, con mucho gusto. Y hasta Cuernavaca, saluditos. Hola, ¿qué tal, Carla? Muy buenos días. Manda, por favor, saludos para todos los choferes del sitio No Atardecer de parte del Compánico Unidad 75. Gracias. Saludos para Ricardo Heraclio, Verás Baltasar, Willy, el más baquetón, Abraham, el suave, el mingo, el cuate, el monaguillo. Y para nuestra compañera Sol Castillo, saluditos. Dice, mira, Carla, ya se formó mi propio partido, ¿cómo la ves? Está muy bien, del PDM. Ándele, está con todo. Y a ver si le hacen un espacito. Por ahí les anda faltando el CR23, ¿verdad?
5: Saluditos, mi chula. Buenos días, aquí andamos trabajando. Ya te la sabes, con toda la pinche pila actitud.
0: Ay, ay, ay, ay, ay.
5: Ya te la sabes. Oye, mi chula, saluditos para toda la banda, para todos los que andamos trabajando en la aplicación de la Urraca. Oye, mi chula, ese vato que te acaba de comentar tiene voz de locutor. No sé lo que hace el vato, pero se me antojaron esos pinches chilaquiles así como.
0: Ah,
5: lo,
0: sí.
5: Tiene la voz de locutor el vato.
0: Así que
5: dale,
0: sí.
5: Dale chamba, ¿no?
0: Si vendiera, ¿verdad? Segurito nos traía hartos patrocinadores, ¿verdad? Sí, doña Catita, cálmese. Ah, ya se enojó porque dice que Don Nacho tiene más voz de locutor, ¿verdad? Pero cálmese, ¿verdad? O sea, respete, por favor. Ay, no. Ya, Don Nacho, usted cálmese, por favor, ya tiene su espacio. ¿Qué más quiere? ¿El programa entero? No, eso sí que no, ¿verdad? Dice, buenos días, amiga, soy Miriam, saludos, te voy escuchando. Saludos para mi querida Miriam, mi amiga Miriam. ¿Qué andas haciendo, Miriam? ¿Cómo te va? ¿Por qué no te tenemos registrada? A ver, saber qué está pasando ahí. Te mando un fuerte, fuerte abrazo y saludos para las chicas de Isabela Salón. Un fuerte abrazo. Dice, buen día, chula. El alimento que nunca debe desaparecer son los burritos de machaca y frijol con queso con tortilla de harina hecha a mano con un buen café colado y chimangos. Muchas gracias y un saludo para mi nana que hace el mejor café que he probado. Ay, qué delicia, oiga, ¿verdad? Provechito a los que andan desayunando en este momento. Chula, buenos días para el reportero del semáforo de La Tamaral, el que está en la entrada de Azteca. Ya tiene mucho tiempo que no sirve. Hacer un atento llamado ahí, por favor, y gracias. Ahí está. Muchas gracias, mi chulita, por ese reporte. Regresando, oiga, me voy con más tanda de saluditos. Aguánteme las carritas, no me eliminen los mensajes. Vámonos con más musiquita, mi querido Donald, y regresamos con más. Ya son las 8:23. Quédate en el This Morning, aquí nomás.

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1: Ocho con 31 de la mañana y continuamos con más saluditos. Racita chula, ¿qué dice la palomilla que anda por aquí a la orden para el desorden? ¿Qué dice mi chulita?
2: Hola, mi chula, reportando aquí. Hay unas coladeras de aguas negras. Están muy, muy, muy apestosas con agua. Aquí es en la calle Ancha, adelantito de la Fischer, como yendo para la Ballena. Está de verdad algo bien en la peste. Luego los carros que no respetan, mi chula, pasan a todo lo que da y todo te salpica, mi chula. Por ahí pasa el reporte a las autoridades correspondientes, mi chula. Muchísimas gracias, excelente día. Y quiero ver si me puedes complacer por ahí con una canción de La Macho, Mi Luna, Mi Estrella, por favor.
1: Ok, pasando las movidas, con mucho gusto te la ponemos, mi chulita. Y ahí está el reporte, ¿verdad? También a los automovilistas que andan por ahí, oiga, cuando vean personitas ahí, mucha agua tirada, pues también hay que ser conscientes, ¿verdad? ¿Qué es eso? Imagínese, usted va bien presentable para el trabajo, lleva a los niños, qué sé yo, y de repente pasa uno que no le interesa nada, cero empatía y, ¿verdad? Entonces, ahí les encargamos también, oiga, de este ladito.
3: Pantera ya no existe la mejor, pero ahí anda rondando aquí en Los Cabos.
4: Muchas gracias.
3: Me lo encontré el sábado.
1: Donde quiera que ande nuestro Panther, le mandamos un fuerte saludo, claro que sí, con mucho cariño. Saludos por aquí para el Forky, que dice, muy buenos días, chulita, hermosa, buenos días, amigo Donald, que tengan un excelente día. ¿A dónde andas, mi Forky? Saca la manita que no te veo. Saludos por aquí, dice, ¿qué es eso, oiga? Dice, buenos días, chula, para reportar con las autoridades correspondientes el poste dañado que está por caerse en Lomas del Sol, etapa 3, donde está el tanque elevado. Mire nomás, oiga, parece que le dio anemia ese poste, ¿verdad? Qué chistoso. Oiga, sí quedó... Quedó todo pelón ahí en los puros, las puras varillas nomás. Oiga, qué chistoso. Nunca había visto un poste que así se deslavara, ¿verdad? Pero bueno, ahí está. Dice por aquí, gracias al bendito gobierno que no puede hacer nada por nada, absolutamente llenarse las bolsas de dinero por la culpa de no arreglar los semáforos en la entrada de Azteca. Están ocurriendo lamentables accidentes y el gobierno como si nada, acostado en su casa, ¿verdad? Dice por aquí nuestro chulo, aquí está el reporte, el Tony.
5: Y le faltó la tortilla de harina dulce, poche, mano, párate. Ahora puedes párate.
1: No me la va a creer, le dice chula, pero las tortillas de harina dulces, esas sí nunca las he probado, jamás, ¿verdad? Esperemos muy pronto. El Chucky.
6: Hola, amorcito de mi vida y de mi corazón. Muy buenos días, mi amor. ¿Qué tal amaneciste? Espero que estés muy bien.
1: ¡Qué bárbaro!
6: ¿Me puedes poner el manicero con las cosas de Sinaloa, por favor? No olvides que te amo mucho y se pusiste en mi mente y en mi corazón. Te amo, mi vida.
1: Con el espíritu del conde, ¿verdad? Qué bárbaro, el Chucky, tremendo, el Chucky, un fuerte saludito. Dice, buenos días, chula, mándale saludos a todos los choferes de Dompes y Pipas de Urconza, de parte de Garibay. Saluditos, muchachones, ¿cómo me les va? El Johnny, otra que le vamos a dar ahí, ¿verdad? Porque anda eliminando mensajes. Mi chula, buenos días, hablando de reporte para reportar al conde, que el sábado se portó grosero, dice, y aquí te comento, mi chula, que no dejen que dice que no te engañe, esta persona es maleducado. El Johnny, cuéntame el chisme, mijo. ¿Cuándo fue esto? ¿Cómo sucedió? Con lujo de detalle me quiero enterar, por favor. Dice, oye, mi chula bonita, pues, canción, dice, Razón de los Acosta, atentamente, Gerson. Claro que sí, Gerson, nada más que pasando las movidas con mucho gusto. Dice, web, ya te oí, buenos días, saludos para toda la banda de Protect Service. Un fuerte abrazo, ¿cómo andas, mi querido Marcos? Karen, ay, Karencita, dice, lo que dejó el cumple de la Naomi, mira nomás, algo bien, ¿verdad? Algo de Eli. Saluditos por aquí, dice, pero el Prezi alardeando con los grupos que vendrán y acá, que dice, y Cabo se desbarata, traca, ¿verdad? está. Alex Campos, saluditos, mi chula, buenos días, un fuerte abrazo, mi chulo, ¿cómo te va? Saludos de este ladito.
7: Chula, lo que nunca olvidamos es los tamales de chipilín y los tamales de elote bien ricos. Saludos, mi chula, ¿puedes ponerme una canción con la de Andamos Ready con los Tucanes de Tijuana?
1: Ándele, se la ponemos. Con mucho gusto. Oiga, sí. Si han probado unos tamales que traen como rajitas así como y con queso y que traen como con sabor a mantequilla. ¿Sí los han probado? No, mal yo. El otro día un señor, fíjense, yo estaba en un hospital, ¿verdad? Fui por ahí a hacer una visita a un hospital y allá en San José y pasó un señor que vendía esos tamales y yo no había ni comido ni desayunado ni casi cena, de hecho fue cena. Y entonces, que me como un tamalito de esos. No, hombre, qué delicia. Así que si usted sabe dónde vende este señor, si le ha probado sus tamales, por favor, oiga, ¿verdad? Cómase uno por mí. Dice el Johnny, y tú, dice tú ya, ¿qué dice? Tú se la portó grosero con la bandida, dice, le pidió muy mal manera una canción, ahí pregúntale al señor Conde. A ver, señor Conde, ¿cuándo fue esto? A ver, cuéntemelo todo, por favor, el Rocky.
8: Oye, chula, una preguntota. La canción de Grupo Firme y Ricardo Arjona, ¿va a entrar en las más nuevas? ¿O hay que pedirla? ¿O qué rollo? ¿Está bien chida?
1: Está bien chida, ya la tenemos por aquí, ¿verdad? Usted pida, la verdad, ratito pasando las movidas, con mucho gusto se las ponemos. Dice Chula, buenos días, ¿le podrías mandar un saludo para David que trabaja en Infra, es eléctrico y pone la canción de Regalo de Dios de Julián Álvarez, por favor? Claro que sí, mi querido Tony. ¿Qué dice el Tony?
9: A ver, ¿por qué culpan al gobierno? Cada persona, cada automovilista es dueño de sus actos. Tienes que llevar conciencia. Por eso traes un carro, traes un motor, traes en tus manos traes un mueble. O sea, no el gobierno, todo el gobierno. Porque no lo defiendo, pero ya, o sea, somos seres humanos y ya somos adultos. Si yo traigo un carro, sea dompe, sea pipa, sea automóvil, hay que tener conciencia. Es uno y uno, dirían por ahí.
1: Es correcto.
9: Uno y uno. No hay semáforo, ok, respeto tu espacio, tú respetas el mío, pásale y yo paso. Así es, porque hay tantos accidentes. O sea, es lógico. Pero bueno, todos vivimos culpando a los demás y no ponemos de un granito de nuestra arena. Un día que no me vas a complacer con surcando caminos, a ver si puedes, la de Carola, con Javier.
1: Ándele, le ponemos Carola porque estamos en las movidas. Con mucho gusto ponemos Carola, claro que sí. Oiga, pues vámonos con más y ahorita regresando sigo con muchos saluditos, no me los elimine. Aquí quédese, por favor, y ahorita sigo con otra tandita, ya son las 8:38 de la mañana. Vámonos con más música, mi querido Donald. Súbele bien, machín, o apágala. Nada, mejor la subimos. Vamos a subirle y aquí viene, ¿verdad? Tumbando caña, Banda Maguey sonando en la mejor. ¿En dónde? Aquí nomás.

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4: Compa Javier, la gente que anda bailando, disfrutando, está pidiendo otro tema por ahí. ¿Se lo avienta con el contacto?
5: Claro que sí, viejo. Le llamamos a Carola.
4: ¡Ay, ay, ay!

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1: Ahora sí, compadre, vamos a cerrar con broche de oro, con la cumbia del manicero, con todo gusto para toda la gente que nos está acompañando por acá. Claro que sí, muchísimas gracias por acompañarnos. Saludos para toda la raza bonita que nos acompaña esta noche. ¡Sale pues! Este es el manicero. Mira nomás. Eso. Zapateele, mi gente.
2: Zapateele.

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1: ¿Amarras a tu perro?
2: ¡Amarren a su perrillo, a su gatillo, al chivillo, al maridillo! ¿Verdad? Sobre todo en fines de semana cuando mira cobra y anda, pero que se quiere ir, ¿verdad? Allá con las chicas traviesas. ¡Qué bárbaro! Oiga, andamos el día de hoy molestos, bastante, ¿verdad? No buscando quién no la hizo, sino quién no la pague. Así que si usted trae un emperre, cuéntemelo también en este momento para que no se me vaya a inflamar, ¿verdad? Porque ya sabe que el colon y el intestino son delicados, ¿verdad? Entonces, para que eso no suceda, mejor cuéntemelo, porque ya sabe la racita que le pasa al que se queda el emperre. Mejor vámonos rápidamente al 624-1920-899 y repórtame, ¿verdad? Repórtame ese emperre que traes en este momento. Vámonos a ver qué dice la racita chula, qué dice el Tommy.
3: Es lo que más me encanta cuando hace eso.
2: No se aguanta la chula, esa está loca, no está bien. Dice, chula, ¿me podrías poner una canción de La Brisa, por favor? Cual sea, ahorita le buscamos una. Esta que, cuando no estás conmigo, está muy toque ver. Ahorita le buscamos una, dice, por aquí te rifaste con el manicero, chula. Esa ya fue aportación de nuestro querido Donald, ¿verdad? Dice, muy buenos días para la locutora más chula del cuadrante. Oye, mi chula, tienes muchos fanáticos niños. Ya eres la reina del rating, la reina de la radio. Deberías de ser la nueva reina de los niños. Les pones un traje de marinerito a Don Nacho y a Doña Cleo, le pones trenzas a la afinadora Pecas y al Donald un traje de astronauta y ya está. Dice, mira, ya me armó el kit aquí, ¿verdad? El equipo. La chula, la reina de los niños, cotorrea, chula, cotorrea, vales mil, ok, saludos, gracias, mi querido gatito. Así es, fíjense que me he encontrado muchos paraditos y yo ya les había platicado el otro día, nunca me imaginé la magnitud de los paraditos que nos escuchaban, ¿verdad? No, pues como se reportaban muy poquitos y entonces en un evento que hubo ahí saludé a muchos y no saben el cariño, y ya saben que el cariño de los niños es genuino, ¿verdad? Es inocentes. Ay, no, yo como amo mis paraditos, así que gracias por escuchar, racita chula. El Forky, ¿será que me pueden poner esa rolita súper movida que dice abejita chiquitita? Ay, mijo, esa no la tenemos, ¿verdad? La borramos, la eliminamos completamente.
4: Mañana. Sí, no, mañana.
2: Mejor mañana, ¿verdad? Así que te la cambiamos por otra que sí tengamos, ¿verdad?
5: Qué rollo, mi chula. Buen día. ¿Cómo estás? Le puedes mandar un saludo a mi compa Eduardo López, técnico de Food Servi. Si me puedes poner la canción de la niña fresa, porfa.
2: Ándele, ¿qué va a querer la princesa? Ahorita se la ponemos, ¿cómo de que no? Dice, hola chula, buenos días, un saludo para los eléctricos de IRDM. Dice que andan trabajando en la Torre MC de parte del Pelonchis. Un fuerte saludito, gracias por escucharnos. Saludos para mi Rocky. ¿Qué dice el Rocky?
6: La canción de Ricardo Arjona y Grupo Firme. Ánimo, chula.
2: Ánimo, ánimo, oiga. Ahorita ahí viene ya, ya casi pasamos las movidas. Aguante las carnitas, ¿verdad? ¿Qué dice de este ladito, oiga?
7: Chula hermosa, yo tengo un emperre de un mecánico que le hizo un montón de cosas a mi camioneta, le cambió bujía, bomba de gasolina, todo, casi me la dejó nueva y no quedaba la camioneta, y resulta que nada más era una bobina y ya la quería llevar hasta con el autoeléctrico, hasta que se la quité y la llevé con otro mecánico y era una bobina. Pero para eso me cobró, aparte me vendió otra camioneta que se calentaba, se la devolví y no me regresó el dinero. Me abona $1,000 por semana y él sabe quién es y ya no me ha querido pagar y está así, $1,000 por semana me está abonando y no me quiere pagar ni intereses.
2: Híjole, como pues sabes que sí pasa, ¿verdad? Pasa que hay personas que son abusivas, ¿verdad? Porque pues uno le entrega el dinero junto, ¿verdad? Con tal de que le arregle uno el vehículo no lo tiene uno porque sea un lujo, ¿verdad? Es una necesidad ya. Entonces, pues ahí hacemos el llamado, ¿verdad? Los mecánicos que no sean, no abusen de eso, oiga, de que uno les confía su carro, más nosotros las mujeres que no sabemos, oiga, si usted viene y dice es la transmisión, yo voy a creer que es la transmisión, ¿verdad? Pero es honestidad, oiga, ¿verdad? Entonces, no hay que ser así, oiga, solo porque nos vean que somos mujeres, nos quieran ver la cara. No se aprovechen.
8: Chula, chula, ¿qué tal? Buenos días. Sobre el accidente o carro que se descompuso por Costa Azul, ahora sí que de San José a San Lucas, ¿sabrán más información si sigue todavía el tráfico pesado o ya se liberó un poco? Gracias.
2: Alguien que anda en este momento por la Transpeninsular, para ser exactos, por el Mirador de Costa Azul, que nos pase el reporte, si ya quitaron este vehículo que estaba descompuesto, ayúdenos con ese reporte. Buenos días, Michela, ¿podría mandarle un saludo a los taxistas blancos, en especial 144 blanco, que ya se deje de ser mandilona? ¿Y cuándo vamos por las frías? Saludito. Pues si no va, pues vamos nosotras, pues ¿cuál es el problema, verdad, señora opinadora? Así que ahí está, ya. Vámonos rápidamente con una breve pausita y regresamos con mucho más en La Mejor, aquí nomás.
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0: 16 de la mañana, racita chula, ¿cómo va pintando su día? Cuéntemelo todo, ¿ya desayunó? ¿Ya tomó cafecito? Saludo con mucho cariño a la racita chula que anda de este ladito en el TikTok. ¿Cómo le va, mi racita chula? Ya sabe que estamos como Carla Trejo, la chula, o Carla Divine, para que nos siga por ahí. También en redes sociales, la mejor, como la mejor Los Cabos. Ahí nos puede encontrar. Saludos para Pantojita, un fuerte abrazo. Fabiola, saludos Angie. Chester, un fuerte abrazo. ¿Para quién más? Para mi querida Ale, Alex Reyes, también saluditos. Y a toda esa racita chula que se sigue uniendo de ese ladito. Pilar, un fuerte abrazo. Jorge, saluditos. Vámonos de este lado también. ¿Qué dice la racita chula? Oiga, en este momento hacemos colaboración con todos ustedes para que nos ayuden con ese reporte vial. Ustedes se convierten en nuestros reporteros estrella a donde quiera que usted, arriba el desmorning, arriba. Donde quiera que usted ande en este momento, por favor, envíenos ese reporte y díganos cómo se encuentran las avenidas principales de aquí de Los Cabos. Así que con mucho gusto los leo, 624-19-2899. Y Neo Pepichulo, saluditos. Vámonos a ver qué dice la palomía. ¿Qué dice mi querido El Mena?
1: Chelita, buenos días.
0: Buenos días.
1: Estás teniendo un lindo día, tan lindo como tú. Te mando un abrazote. Cuídate mucho, mucho, mucho, mucho. Oye, ¿me puedes regalar una canción?
0: ¿Qué se llama?
1: De Liberación. Que se llama ¿Cómo estás tú?
0: Ok, se la ponemos con todo gusto. Me preguntan aquí si me refiero al tráfico, baches y de todo, todo lo que tenga que ver con la circulación, ¿verdad? Saludos por aquí, dice Aguas Negras en Tierra y Libertad están súper feas, dice mi querida Angie. Hacemos el llamado por ahí también, ¿verdad? Servicios públicos, que nos eche la mano con estas alcantarillas, que hay bastantes derrames. Dice, se hace el arroyo al bajar el templo. Ahí está, ¿verdad? Saluditos. De este ladito, ¿a quién más tenemos? ¿Qué dicen? Escuchemos.
2: Buenos días, Chula. ¿Cómo ¿Cómo andas?
0: Andamos al
2: ¿No te
0: millón.
2: ¿Me han hecho enojar ahora?
0: No me han hecho
2: ¿Me
0: enojar.
2: Voy a dedicar una canción para Gloria, Fernanda, con la Cruz de Madera otra vez, aunque diga que soy la cosa. Que pase un bonito día, Chula.
0: No lo dije, pero sí lo pensé, ¿verdad? Pero no lo dije. Eso es lo importante, Rosita Chula, que no lo dije. Saludos por aquí también, que dice, hola Chula, dice, viajo por carretera, el tráfico está pesado desde el semáforo de la Primera de Mayo hasta Querencia, no hay ningún carro obstruyendo, solo manejen con precaución. Saludos, el Zorro Trucking, gracias por ese reporte, mi chulito. Un fuerte abrazo para todos mis choferes que andan por ahí en la Transpeninsular o en las diferentes avenidas y colonias de aquí. Pasa el número de WhatsApp, ahí le va, 624-19-20-899. Anótelo y ahí andamos a la orden para el desorden. De ese ladito dice, estos dos vienen jugando carreras por el pasaje. Esto ya no crea que es novedad para nosotros ver a los de la ruta del desierto, ¿verdad? Se lo vamos a decir así. ¿Por qué? Porque pueden ocasionar un accidente, ¿verdad? Así que ahí no trae placas, ¿verdad? No le vemos las placas, pero oiga, aquí qué falta de respeto, de conciencia, de todo, andar manejando y echando competencias cuando la hora del tráfico, ¿verdad? Cuando traen gente arriba, o sea, ahí les encargo. Saludos a la familia Huerta Quintana, un fuerte saludito de este ladito. ¿Qué más dice la racita chula? A ver, vamos a escuchar.
2: Si podía ayudarnos, que a ver si pasan la basura, el camión de la basura aquí a Buenos Aires, porque ya tenemos como 2 semanas que no pasa y tenemos demasiada basura.
0: Por aquí nos dicen también, ¿verdad? Ocupamos fumigación en cangrejos, también el llamado, ¿verdad? En todas las colonias necesitamos el servicio de fumigación. Dice, hola, buenos días, Chula, espero y te encuentres muy bien, muchas gracias, saluditos. Y pues sí, oiga, lo que es la fumigación también ahorita con tanto caso de dengue, ¿verdad? Es muy necesario. Buenos días, Chula, desde... ¿qué dice? El tráfico está horrible desde Costa Azul hasta el semáforo de la tienda de la W. Para la persona que está preguntando por esa zona del carro descompuesto de Costa Azul, ya no está, ¿verdad? Lo que nos dicen, solamente está el tráfico con todo. Dele con mucha precaución, oiga. Saluditos por aquí también, que dice Rox, dice, ya nos da miedo, comadre, luego empiezan a atacarnos con que los mismos que nos quejamos somos los mismos que vamos a ir a ver a nuestro hombre. Pues pon tú que sí, ¿verdad? Pero lo bailado, quien no lo quita, ¿verdad? ¿verdad? Saluditos, mi chula. Pues de nada caso, ¿verdad? Póngase en tacuches y ya ni modo. Pues ¿qué se le va a hacer, verdad? Ya dijimos que si aunque no vamos, no se van a tapar nada de eso, pues ¿qué vamos a hacer? Oiga, chula dice, manda este mensaje para que pases el reporte de que fumiguen. Hay mucho mosco del dengue acá en Gardenias y hay muchos moscos, por favor. También hacemos por ahí el llamado Colonia Gardenias, Colonia Cangrejos. Fíjense que ayer... sí, supe que andaban fumigando, ¿verdad? Ahí en Tierra y Libertad, en Chulavista, por ahí nos mandaron varias colonias que andaban fumigando, así que pues ahí andan trabajando poco a poco, ¿verdad? Ahí faltan muchas colonias todavía, pero ahí les hacemos el llamado. Buenos días, dice mi Carla chula, hermosa, preciosa, diosa de Dios, a Checo a la escucha, feliz martes, aquí andamos y no nos vamos, arriba las Chivas, mi querido Checo. Saludos por aquí, ¿qué dice? Ay, hasta me mandó videito de mí, toda la cosa, miren nomás qué guapilla, ¿verdad? Qué bonitilla. Buen día, mi chula guapa, saludos al chino, saluditos. ¿Estarán cobrando la entrada de Alfredito Olivas? No se dejen engañar, ¿eh? Recuérdense que las fiestas son totalmente gratis, es el Teatro del Pueblo, no hay cobros por estar ahí. Lo que sí no hay lugares hasta adelante, ¿verdad? Que esa es otra historia. Saludos por aquí, ¿qué dice?
1: Oye, también para la que lleva la fumigación, porque está con todo el dengue, con todo el dengue, muchos vecinos enfermos del dengue. Manden la brigada de fumigación del sector de salud. Hasta aquí mi reporte, Joaquín.
0: Ay, no macho, ya saludos para el Teo, el Chapo, saludos también, dice que pasen a fumigar Colonia Gastelum, muchas gracias por esos reportes, oiga, saluditos aquí, ¿qué dice?
3: Ok, muy bien. Quiero mandar saludos para mi mamá y para mi primo Miguel Castillo, que cumple años hoy. Él nos escucha allá en la comunidad.
4: Ah, buenos días, mi chula. Si podías anunciar ahí que para acá, para poner esa catarata, estamos infectados de zancudos, moscas. ¿Podrías hacer favor de fumigar?
0: Ahí está, ¿verdad? Entonces, muy importante que también hagamos de allá en San José, también nos están pidiendo el servicio de fumigación. Dice, buen día, chula Jazmín, saluditos. Saludos por aquí para mi querido el Tommy, ¿cómo está la Tamaral?
5: Sí, mi chula, reportándome aquí de la Tamaral hacia Palmas, todo tranquilo, bajo control.
0: Ah, ok, ahí está todo tranquilo.
5: Hasta aquí mi reporte de Lolita Ayala.
0: Ahí está mi querido, que corresponsal, ¿verdad? De allá. Oiga, saludos para el Moy y dice la Tanga y su maestro el Marmolero. Saluditos, muchachos, saludos. Buen día, Carla Chula. Saludos, José Ángel. Un fuerte saludito. Pues ahí está un poquito del reporte transpeninsular. Bastante tráfico. Tamaral en este momento libre. Cualquier otra avenida que me quiera reportar en este momento, ya sabe que aquí estamos. Buenos días, Chula. Un buen día. ¿Qué dice? Qué bueno que ya pidieron fumigación para Gardenia, ya que mi hija estuvo 12 semanas con dengue. Muchísimos casos, ¿verdad?, de reportes de dengue. Así que nosotros, ¿qué nos queda mientras esto pasa, oiga, de la fumigación? Hay que usar repelente, ¿verdad? Hay que tratar de usarlo. Oiga, pues vámonos rápidamente. Por aquí nos están diciendo... Ok, mira, aquí está el tandeo, ¿verdad? Muchas gracias por enviarme, mi querido Tony, ese tandeo que dice que el 16, pero pues el 16 ya fue, ¿verdad? En las colonias que estuvieron fumigando. A ver, aquí estamos, ¿tú ya fue o no fue? Estamos a 13, no, mentira, faltan 3 días, ¿verdad? Ok, entonces, Cangrejos, Portales, Agua Clara, Venados, Infonavit, Brisas del Pacífico, Caracoles, Codepa, Ejidal, Chamizal, Juárez, Matamoros y Delfonso Green, ahí estarán fumigando, ¿verdad? La Arena, Ampliación Juárez, Miramar, Acuario, Arcoíris, Bugambilias, 4 de marzo, Obrera, Ampliación 4 de marzo, Libertad y Quintas, Californias, ¿cuándo? Este 16 de octubre, ¿verdad? Ok, perfecto, pues muchas gracias por ese buen dato. Dice, este año casi no hubo fumigación como el año pasado. Saludos, chula, es correcto, ¿verdad? Muy pocas veces los hemos estado viendo o nos ha tocado verlos ahí en nuestra colonia. Pero bueno, hay que ser pacientes, ¿verdad? Mientras tanto, como les digo, nos toca resolver a nosotros. ¿Cómo? Pues hay que usar repelente, ¿verdad? Hola, dice chula, buenos días, aprovechando que están hablando solo de la fumigación, acá en la colonia centro nomás no vienen ni fumigando absolutamente nada, y muchos vivimos en callejones donde no se asoman ni las narices para fumigar, hay muchísimos, demasiados mosquitos donde quiera. Ahorita está esa problemática, yo creo, imagínense también, y con el tiradero de aguas y todo eso, pues yo creo que se multiplica todo esto. Pero bueno, gracias por esos reportes, oiga, vámonos rápidamente con música y ahorita regresamos para seguir con muchos, muchos saluditos para toda la palomilla. Váyase para TikTok, por allá los saludamos, y en un ratito más también por La Mejor Los Cabos, allá en Facebook. Seguimos con mucho más en La Mejor, aquí nomás.

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0: Ya son las 9:31 de la mañana, racita chula, y nosotros continuamos con mucho más. Quiere participar en la dinámica de ya todavía no licuachela, ¿verdad? Tristemente licuadora. Ok, de la licuadora del día de hoy, y tenemos el basta musical. Dice, ya listo el outfit, nomás falta alguien que quiera bailar. Por aquí si hay alguien que se quiera apuntar, ¿verdad? Tenemos racitas aquí que, verán, unas muchachas bien guapetonas para que las invite al baile de Alfredito. Oiga, entonces, fíjese bien en qué consiste esta dinámica. Ya sabe, los que no, por los que llegan y no saben de qué trata. Este es el basta musical, yo voy a decir A. En mi mente sigue el abecedario. Mi querido Donald dice basta. Y con la letra que nos hayamos quedado, con esa letra usted me tiene que dar el inicio, o sea, el nombre de una canción que inicie con esa letra. Y también ahí le agrega el cantante, ¿sale? Así tiene que ser. El primer mensaje que me llegue es el que se va a complacer con la canción que quiera. Así que, como siempre, les estoy esperando que usted participe con nosotros. Es 24-19-20-899. Saludos para el taxista Gabriel Pantoja, chula porfis, que anda chambeando desde tempranito. Saluditos. Vamos a ver qué dice de este ladito.
1: Chula, habían preguntado que si habían quitado el carro de aquí de Costa Azul.
0: Ahí es
1: ya
0: correcto.
1: Ya lo quitaron, al parecer. No hay
0: ya
1: tráfico,
0: no está, ¿verdad?
1: No hay tráfico.
0: Ok, muchísimas gracias, mi querido Marcos, por ese reporte. Entonces, ya está libre ahí en el mirador de Costa Azul.
2: No, pues si no va para el centro, menos para la colonia, imagínate, muy chula. Acá para Azteca, una vez lo he visto nomás. Y ya tiene antes de que empezara a llover.
0: Ya tiene ratillo de eso, va a decir, ¿verdad? Oiga, pues vamos a comenzar. ¿Qué le parece? Póngase muy listo, participe y que todos ganen, ¿verdad? Comenzamos, mi querido Donald, cuando digo A. Con F, F, F de familia. Rápidamente vamos a ver qué dice la racita chula. Ya sabe que tiene que venir completo artista y canción. La que inicia con la letra que nos quedamos con la F es la canción, no el artista. Así que espero en este momento sus mensajitos. Ándele, mire, ya los ve, escribe y escribe. Vamos a ver quién gana, dice por aquí. Vámonos con los felinos. La canción es Morena, dice Jorge Morales. Muy bien, mi querido Jorgito. Barbie. A ver, vamos a ver qué dice Barbie.
3: La canción es...
0: No me mandó nada, ¿verdad? Es mi propia voz. La güerita dice fuerte, no soy de intocable. Esta nos la vamos a llevar para... Déjame la anoto. Nos la vamos a llevar para la música retro, que también ya estamos por entrar. Fuerte no soy, ¿verdad? Intocable. Ok, perfecto, así que vámonos. ¿Qué decía mi querida Barbie?
4: Fiesta.
3: A ver, vamos a ver.
4: Con banda blanca.
0: Fiesta, no alcancé a escuchar con banda que, pero bueno, pues ahí está. Nos vamos a ir con los felinos. Oiga, aquí, mire, de volada la racita bien lista. Decía por aquí los felinos. No cuenta. Ay, sí, tiene toda la razón, mi Forky, tiene todita la razón. Recuerde que lo que inicia no es el artista, es la canción, ¿verdad? Así que, híjole, ¿qué hacemos? Oiga, ¿qué? Pues tenemos la de fuerte, no soy de intocable, ¿verdad? Buenos días, chula precisa, podría complacerme con la canción de Brillas Linda de Bertín Gómez. Saludos para todos los operadores de Viveros de los Cabos. Claro que sí, mi chulo, con mucho gusto. En un momentillo más te ponemos tu rolita. ¿Qué dice de este ladito? Escuchamos.
5: Fuegos y ceniza, grupo Viento y Sol.
0: Fuego, ¿así se llama? ¿Fuegos y ceniza? ¿No se llama ceniza o qué? Ay, ahorita vamos a ver cómo está esa rola. Dinora, saluditos, ¿cómo estás? ¿Qué onda, mi querido El Morro? ¿Cómo andas? A ver, entonces el Checo. Saludos, mi querido Checo Fuentes de Ortiz, nos dicen por aquí. Pues esa también podría, pero mira, el Forky anda bien listo.
6: Fuiste mala, Cumbia Kings.
0: Fuiste mala, era la que seguía. Ok, pues bueno, vámonos con esa. Y también ya tenemos intocable para la música retro. A ver, ustedes, gracias por ponerme al tiro. Fíjense bien. Ustedes decidan, esto se lo voy a dejar a criterio de ustedes. Participa, ¿qué importa que sea el grupo y la canción, cualquiera de los dos que empiecen con la letra, o si continuamos como estamos, que únicamente sea la canción la que tiene que tener esa inicial? Que sean ustedes los que me digan, si no importa si participan con la canción o con el artista, pero que sea la letra, díganmelo ustedes y nosotros regresamos con mucho más Formas de Amor de Calo. Formas de Amor. Ah, está muy todo que ver, oiga. Vámonos rápidamente, ¿qué dice? A ver, vamos a escuchar qué dice la palomilla.
7: Sí, chula, mándame el saludo a Antonio de la Ciudad de México. Es su cumpleaños.
4: Viene de turista aquí a Los Cabos.
0: Mi querido Antonio, que te la pases increíble, pásala bien chido y muchísimas felicidades. Continuamos, como siempre dices, solo la canción, perfecto. Ok, pues ahí está mi querida Carlita, dice Chula, buenos días, me pueden poner tu pasado de viento y sol, gracias. Claro que sí, en la música retro con mucho gusto, fuiste tú, de Ricardo Arjona. Pues ya tenemos ahorita lista la de Fuiste Mala, nos vamos con los Cumbia Kings y ahorita regresamos con mucho más. Ya son las 9:36 de la mañana, aquí nomás.

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Ya son las 9:42 de la mañana y nosotros continuamos. Oiga, está bien bueno el chisme, que si los 90s Pop Sur, que por qué no lo trajeron. Dice, en el carnaval del año pasado estuvo increíble. Me va a dar el mimiski. ¿Por qué no estuve yo ahí? Oiga, ¿dónde estaba? ¿En dónde estaba? No lo sé. Dice, nos faltaron artistas internacionales como en San José, es lo que estamos diciendo, ¿verdad? Sí, sí, también, y como un poquito de otro género también, ¿verdad? Para tener así como de que variedad. Pero bueno, oiga, vámonos con saludos, dice por aquí la palomilla. Blanca dice, chulita, buenos días. Una pregunta, ¿cuándo están en Alexa? ¿Cómo? O sea, no entendí, ¿cómo o cuándo? A ver, ahorita te mando mensaje, mi chula. No entendí muy bien el mensajito. Saludos para aquí. ¿Qué dice Carla, chula, hermosa, preciosa, diosa de dioses? Complácenos con la del otro lado del sol, temerarios, para mi esposa Angie Martínez. Claro que sí. Pasando ahorita la licuadora. Ahí le ponemos en la música retro con mucho gusto. Saluditos, mi compacheco. Y saludos también para aquí. ¿Qué dice Flor de Campo? Ándale, que andaba participando por ahí con la rolita. Feliz, feliz banda del mexicano. Póngase bien listo y nos vamos con la segunda rondita, oiga. Y dice más o menos así. Ah. Con la letra E de Elizabeth. Elizabeth, te amo. ¿Usted vio este video? Ay, pues vaya y búsquelo, oiga, para que se entere del chisme. Mientras tanto, nos vamos con la E y seguimos, ¿verdad? La racita opinó que continuemos con el artista, el que sea, y únicamente la canción, la que inicie con la letra E. El paciente, nos dicen por aquí, de Alfredo Olivas. Ya dijiste, así que recuerde que es el primer mensajito que me llegue, es el que nos vamos. Así que, mi queridísimo el Donald, tenemos por ahí el paciente. Él hubiera que ya no existe, ¿verdad? Nos vamos a ir con esa rolita, pero podemos agregar esta también de Carlita para la retro, que es Ebrio de Amor. También me gusta. Saludos para aquí, dice, mándanos una rolita. Jesús Pérez, saludos, un fuerte abrazo. Jordan Rubalcaba dice, la cumbia del mandilón. ¿Cómo andas, mi querido Jordan? Un fuerte saludito. Por ahí la tocamos, como de que no, con mucho gusto. Saluditos también por aquí, que dice, saludos para Fabián de parte de Maiko. Esos ojitos verdes de Arrolladora de El Limón. Eso también entra, pero ya, bueno, ya tenemos lista la otra. Vámonos rápidamente con esta rolita y a ver, súbele, mi querido Donald. Dice, buenos días, chula, puedes regalar. Caray, ahorita regreso para acá. Vámonos con el paciente. Aquí viene mi esposo, oiga. Alfredo Oliva sonando en la mejor. Aquí nomás.

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0: Ya son las 10:01 de la mañana, racita chula, y nosotros continuamos con mucho más. Todavía seguimos por acá en TikTok, en vivo, en directo y a todo color. Y en un momentito más, ahorita en unos 5 minutos, yo creo, nos vamos para live también allá en La Mejor Los Cabos. Así que váyase también de aquel ladito. Y mi racita chula, pues vamos a finalizar ya la licuadora del día de hoy. Y vamos a comenzar con la música retro. Tenemos 3 pasecitos para que se vayan a ver a Los Alegres de la Sierra. 3 pases sencillos, van a ser sencillos. Así que para 3 personas diferentes que no hayan participado en las dinámicas, que no hayan ganado premio, en este momento puedes participar. Ahorita te voy a decir cómo, pero antes finalizamos de una vez la licuadora, mi querido Donald. Así que vamos a participar. 624-1920-899. Y dice más o menos así. A. Con G de gato, no le habíamos dicho, ¿verdad? G de gato. Con G de gato, canción que inicie con G de gato. Mándenmelo con todo y el artista, ¿verdad? Para que salga. Mientras tanto, en lo que me llega la respuesta, dice, ya me avisas y armamos algo, perdón. Saludos para mi querido Jordan Rubalcaba, un fuerte abrazo. Y por aquí, dinámicas para las fiestas, eso estamos viendo, ¿verdad? Vamos a confirmar apenas a ver qué show. Saludos para Carlita, dice... Gracias por tanto amor, Joan Sebastián. Ya dijo, oiga, es la primera que nos llegó. Con mucho gusto la complacemos. Saluditos por aquí también. Vamos a ver qué más dice la palomilla que anda. El soldado dice, gustos VIP de la guitarra. Es el de la guitarra, pues son corridillos, ¿no? Gotas de lluvia, Grupo Niche. Vamos a ponérsele ese también. Es la de la G, ¿verdad? Bueno, pero ya le pusimos una a Jorgito, ¿verdad? Vamos a ponerle a ver quién más anda por aquí, alguien que no haya participado. Gata bajo la lluvia, esa nos la llevamos para la música retro. ¿Qué te parece? De Rocío Dúrcal, saluditos. Saludos para mi querida Joana Ponce. Dice, hola, buenos días. ¿Podría mandar un saludo para Eduardo Ponce? Feliz cumpleaños, hermano. Que Dios te bendiga eternamente. Deseo que esta vuelta al sol que inicias esté llena de aprendizaje y de cosas muy bellas para ti. Dice, para todos tus sueños se hagan realidad. Te amo, pásala súper, hermano Posata. Ya estás viejito, saluditos. Saludos por aquí también, ¿qué dice el piñito? ¿Qué onda el piñito? Saludos también para mi querido David, hasta allá está Pescadero. Dice, buen día, mi chula, saludos. Yo no soy mandilón, nada más soy obediente. Es por su bien.
1: Pues sí.
0: ¿Verdad? Las mujeres los gobiernan por su bien. Los regañan por su bien, ¿verdad?
2: Pues claro.
0: Saludos a mis amigos de Banderías, el morro que anda, dice, bien Reeri, ¿verdad? Saluditos. Saludos por aquí también al conde. ¿Qué dice el conde?
3: El terco.
0: El terco. Vamos a ver ahorita si nos alcanza para ponerle el terco a mi querido el conde. Pues mientras tanto ya tenemos esta rolita. Nos vamos con... A ver, ¿dónde está? Mándele un saludito para el flameado, porfa. Oiga, nomás, qué bárbaro. Buenos días, mi chula hermosa. Bendiciones para ti y tu familia. Reportándome. Saluditos, mi querido Piñito. Gema con los dandies. Esa qué rolota, oiga. Ahorita se la buscamos también en la retro, ¿verdad? Está muy buena para tocarla. Pues bueno, súbele, mi querido Donald, bien machín, que suene. Ya son las 10:04. Participa. Con esta rolita iniciamos la música retro y finalizamos la licuadora. Gracias, racita de TikTok, por estar de este ladito. Y gracias también a los que están escuchándonos a través de nuestra frecuencia 89.9 San José del Cabo, 102.3 Cabo San Lucas. Gracias por tanto amor, Joan Sebastián. Aquí nomás.

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1: Mi racita chula, en este momento vámonos también ahí en la mejor Los Cabos en Facebook, porque nos vamos con, en vivo, en directo y a todo color con live. Así que por ahí los saludo en un momentito más, la mejor aquí nomás.

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0: Tapachula, ya son las 10:25 de la mañana y en este momento nos vamos, oiga, con por qué se dice lo que se dice y de dónde, ¿verdad? ¿Dónde provienen estas creencias? Bueno, pues te cuento que se dice, ¿verdad? Las supersticiones que tenemos el día de hoy acerca del martes 13. ¿De dónde proviene? ¿Qué se cree? Bueno, pues resulta y resalta, Racita Chula. Váyase para Facebook. Recuerda que estamos allá en vivo, en directo y a todo color en este momento para saludarlo allá. Pues resulta y resalta, Racita Chula, que en este día se cree, fíjate nomás, oiga, y yo que me andaba pensando hacer mi boda el día de hoy, pues resulta y resulta que no lo hagan, ¿verdad? Se dice, se cree que si tú te casas en el martes que sea 13, ¿qué va a pasar? Esto te va a traer mala suerte a tu matrimonio, ¿verdad? Que va a traer llantos, penurias, ¿verdad? Es lo que se dice. ¿Qué otra cosa no se debe de hacer, oiga? No mudarse de casa en martes 13, puesto que si tú te cambias de casa en este día, se cree que van a llegar a tu casa, pues, escasez, ¿verdad? Problemas, dificultades. Entonces, esa es otra historia, ¿verdad? Así que también no te cases. Ahí está. ¿Qué otra cosa no deberías de hacer? No inicies un negocio, ¿verdad? Según las supersticiones, no inicies un proyecto o un emprendimiento en martes 13. ¿Por qué? Pues no sé, ¿verdad? Pero ahí la creencia es así. También romper un espejo. Si tú rompiste, no sé, un espejo, aparte de los 7 años de mala suerte, se cree, ¿verdad? Se cree que te van a llegar otros 7. O cosas así, así que... No, bueno, oiga, esto está, ¿verdad? De aquellas con las supersticiones. ¿Qué más se cree, oiga? Que si te cruzas con un gato negro, también, oiga, el gato negro ya traía suerte, se te va a duplicar la mala suerte. No, hombre, esa no me la anden creyendo porque luego me andan maltratando los animalitos por eso, ¿verdad? Así que estas son las celebraciones, ¿verdad? Las cosas que no deberías... Bueno, las celebraciones y la de no casarse, ¿verdad? Cosas que no deberías de hacer en martes 13. ¿Por qué? ¿De dónde viene esa creencia? Bueno, pues en martes, porque viene de Marte, que era el dios de la guerra. Y en 13, porque es... Según esto, algunas tradiciones occidentales es un número de mala suerte o mal augurio. Como la verracita chula. ¿Usted se sabía esto? ¿Cree en esto? ¿No cree? Cuéntemelo todo. Saludos por aquí para Frankie. Saludos, chula. Un fuerte abrazo. Blanca Estela, saluditos. Saludos también por aquí para Alejandra Mora. Un fuerte abrazo. Alberto Cortés, saluditos. Entonces, vámonos rápidamente para allá. Oiga, y los saludo con mucho gusto allá en Facebook. Vamos a ver qué dice la palomilla también que anda por aquí a la escucha. 102.3 Cabo San Lucas, 89.9 San José del Cabo. Dice... A la chula y a los que tienen gatos negros en casa, dice, yo amo a mis gatos negros, mis prietitos, pues el mío también es negro, pero tiene con blanco, ¿verdad? Tiene con blanco. Saludos por aquí, ¿qué dice? El salado es el salado, y yo también lo creo, ¿verdad? O sea, uno anda arrastrando cosas ahí, no le eche la culpa a los gatos, ni al espejo, ni a nada de eso, oiga. Saludos por aquí, dice chula, aunque te cases en otra fecha, es de mala suerte. Yo creo que sí, va, mejor ya no hay que casarnos, no hay que pensar malas ideas. Saludos por aquí, ¿qué dice? A ver, escuchamos. No escuchamos, no tenemos volumen, ¿verdad? 5 pesos de volumen, por favor, ahí está.
1: ¿Cómo estás? Te mando un abrazote de todo corazón. Te pido que me pongas la fiesta de los panes.
0: Pídeme la luna y te la bajaré.
1: Anda enfermillo, creo que le picó el chinconcuya, el guachisnilistruquis y el guaraguara a la cuchara.
0: Sácatela.
1: Pero pues aquí andamos, sigue jalando, pasó por mí. Y un saludo para toda la banda de Caligas y para la nalgona.
0: Ah, caray.
1: De. Él sabe quién es la nalgona. Ya me acordé, es el Rulas. El Rulas, que la amo, ¿eh?
0: Estos son de los de. ¡Ay, qué rico amor, ¿verdad? ¡Qué bárbaro, oiga!
1: Y acordándome del buen Bruce, el Brucito.
0: Ahí está, ¿verdad? Saluditos, mis chulos, un fuerte abrazo. ¿Y qué más tenemos por aquí? Saludos para los Urdes. Dice, buenos días, chula, ¿me pueden poner la canción de los Yonix? Tú, yo y nuestro amor. Claro que sí, oiga, se la buscamos con mucho gusto. Saludos para Lidia, un fuerte abrazo, chula. Dice, ahí me saludas a tu esposo. Yo quería ir, pero con esto de los baches se me dañaron piezas y ni para comprarme un cambiecito. Ay, mi chulita. Pues yo le voy a hacer transmisión. ¿Qué les parece? Oiga, me comprometo, ¿verdad? Pero necesitan irse ahí a redes sociales donde pues voy a estar. Dice mi chula, buenos días, oye, y si cancelan un artista para que arregle la calle donde está el semáforo del Soriana, dice, está muy feo y deplorable esa calle. Saludos, chula. Y es mi chula, sorry. Sí, es correcto, oiga, ¿verdad? O sea, la catafixiamos y en dado caso que se puede, pues ni modo, les tocó a los carquis, ¿verdad? Pobrecitos carquis, ay, ya ni modo, ¿verdad? Se los catafixiamos, claro que sí, oiga. Saludos para el conde.
2: Mi chula hermosa. Oye, tú escoge el día que nos casamos para que no tenemos problemas y todo y tenemos suerte. Oye, mi amor, quiero pedir también una unidad para que vengan a unidad aquí por La Ballena. Hay un zancudal que ya me dejaron flaco, o sea, llevaron todos mis sangres.
0: Ay, oiga, mándemelos para acá, ¿verdad? Mándemelos para acá.
2: Sí, van a jugando que una unidad que se venga para acá, para La Ballena. Gracias, mi amor.
0: Gracias, mi querido conde. Saludos, chula, dice desde La Paz, Baja California. ¿Cómo andan? Te pido una canción, dice, de Grupo Firme, La Bailadora. Gracias, mi chula, y que tengas un excelente día. Bendiciones. Solamente, mi querida Juanita, que estamos en la música retro, ¿verdad? Saludos para mi querido Quique, el CR23, que dice que anda bien salado. Ay, no, puras de terror, ¿verdad? Así que, bueno, pues vámonos, oiga, con un cortecillo bien leve. Y ahorita regresamos porque tenemos boletos para que te vayas a Los Alegres de la Sierra, aquí nomás.
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0: Ya son las 10:37 de la mañana, racita chula, y como se los dijimos hace unos momentos, venimos bien cargadillos de regalos. ¿Cómo de que no? ¿Pero qué regalos? Ah, bueno, pues traemos nada más y nada menos, oiga, que pasecitos para que se vaya al baile de los alegres de la sierra. Por allá va a andar mi compadre en un ratito más con enlaces con nosotros, recordándonos, ¿verdad? Puntos de venta, precios. Para en este momento, bueno, lo que le puedo decir, oiga, es que se va a presentar, fíjese bien, Alegres de la Sierra. Se va a presentar Los Salteños de la Sierra. Se presenta Banda La Curiosa. Se presenta también Grupo 612 que viene desde La Paz. Así que este baile va a estar, oiga, pero bien todo que ver. ¿Cuándo? Va a ser este próximo 30 de octubre en el auditorio aquí en Cabo San Lucas. Así que esté muy listo ahora. Y yo quiero comprar mis boletos ya. ¿Dónde? Puedes entrar a ticketstar.com.mx y ahí pides tu boletito. Así que, racita chula, pues de una vez, ¿verdad? Vámonos a lo que te truje, chencha. Saludos para nuestros amigos de Owlet Premium. Un fuerte, fuerte abrazo. Y vámonos. ¿Qué dice la racita chula? 624-104-2035. Participa para que te lleves este pasecito. Dice chula, pon la de Luis Miguel, ahora te puedes marchar. Ahorita se la buscamos con todo gusto. Saludos, Juan Loreto, un fuerte abrazo. Willy Barrio, saluditos, mi chulo. A ver, vámonos rápidamente. ¿Qué dice la racita chula? Ahí está, tenemos la primer llamadita y venga de ahí. Sí, bueno, bueno. Hola.
1: Hola, buenos días.
0: Buenos días. ¿A quién tengo en la línea?
1: A Karen.
0: Mi querida Karen, por un pase sencillo para que te vayas a Los Alegres. Adivíname qué rolita tengo ahorita en este momentillo. A ver, mi querido Donald. No, no es esa rolita. Ahí está, no era esa rolita. Saludos. Vámonos con la siguiente llamada. Participas, es 24-104-2035. Y dinos de qué rolita se trata, la rolita que está sonando en este momento. A ver, vamos a ver. Bueno, bueno.
2: Bueno.
0: Hola.
2: Hola.
0: ¿Cómo te llamas?
2: María.
0: María, ¿no has participado por ningún premio últimamente, mi chula?
2: No, ya tiene mucho.
0: Ok. Muy bien. María, para que te vayas con un boletito, dinos qué canción tenemos sonando ahí. A ver, ¿cuál es? ¿Cuál es?
2: Así como hoy.
0: Así como hoy. ¿De quién?
2: De Los Alegres de la Sierra.
0: Es correcto. Muchas felicidades, mi chula. Ya tienes tu pase para que te vayas. Tienes hasta el día de mañana máximo para recogerlo, si no el premio se pasa, ¿ok? No me cuelgues para que te tomen tus datos y muchas gracias por participar. Ahí está, ¿verdad? Pues ahí tenemos el primero. Vamos a esperar que desocupe la línea para que hagamos la siguiente dinámica. Fíjese bien, oiga. Ahorita en cuanto se desocupe le digo cuál es la siguiente. Así que vámonos con saluditos. Mientras tanto, gracias, racita chula, por estar aquí también a través de nuestras redes sociales, que estamos como La Mejor Los Cabos, dice por aquí. El Regio dice, ese besito, mi chula, dice la que quieren todos, San José, dice, buen día, mi chula. Pues eso se dice, ¿verdad? Pero no lo creo, oiga, no creo. Nomás el conde de la ballena me quiere, ¿verdad? El conde de allá de San José es el único que me quiere. Saluditos por ahí. ¿Qué dice de este ladito? Mi querida Cintia Alvarado, un fuerte abrazo. Saludos también para Lourdes, el Piñito. Saludos para mi compa el Camarillo, que esperemos que ya haya recuperado su salud y ande al 100. Un fuerte abrazo, mi compa Camarillo, allá en Lomas del Sol, donde la bocina que suena y resuena bien machín, oiga. Saluditos, ya tenemos la línea ahí, pero fíjese bien, primero voy a dar la dinámica. No podemos, ¿verdad?, levantarla si no he dado la dinámica. ¿Cuál va a ser la dinámica? Pues ahora me vas a cantar esa misma canción, ¿verdad? Me vas a cantar un pedazo de esa misma canción. Así que si vas a participar cantando, márcame 624-104-2035. Vamos a contestar esa llamadita. Ok. Bueno, bueno.
3: Buenos días.
0: Hola, buenos días. ¿Con quién tengo el gusto?
3: Fátima.
0: Perdón.
3: Fátima.
0: Fátima, mi querida Fátima, ¿dónde nos escuchas?
3: Miranda.
0: En Miranda, por un pase para que te vayas a este bailazazazo. Cántame un pedacito de esta canción. A ver, acompáñalo con la, a la musiquita. Bueno.
4: ¿La que sabes?

0: Ándele, qué bonito. Muchas felicidades, mi chulita. Ya tienes tu pase para que te vayas.
1: Como un saludo.
0: A este.
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0: ¿Sabes? Yo por ti sí. No, esa rola está bien, todo que ver, mi chula. Muchas gracias, ya ganaste, pero ya se lo llevó. Saludos para Estela Aviña. No me cuelgues, mi chula, para que te tomen tus datos. Dice, hola, buenos días, ¿puedes enviar un saludo cumpleañero para Eduardo Ponce? Claro que sí, con mucho gusto. Ya tenemos dos pases que se nos van, ¿verdad? En este momento nos falta un pase más, así que todavía pueden participar. Saludos, chula, dice Berenice. ¿Cómo andas, mi chulita hermosa? Saluditos. Entonces, véngase para acá, oiga, véngase para acá y participe. Ahorita, en cuanto cuelgue en la línea, le voy a hacer unas preguntitas para que se lleve este boletito, el último que nos queda, ¿verdad? Así que, ya sabe, con mucho gusto, la mejor siempre premiando a los mejores radioescuchas. Gracias, Racita Chula, por seguirnos aquí en Las Dinámicas, en La Mejor Los Cabos. Gracias por seguirnos también ahí en nuestras redes. Lo único que le puedo decir, Racita Chula, es que la regaladora ya está lista para irse a repartir premios, pero eso no es todo, oiga. El que la maneja también ya está listo para salir a las calles, lo va a conocer próximamente, que ya tenemos por ahí a alguien. Y en verdad que está el que será el encargado de llevar esos premios hasta la puerta de su casa y de su colonia. Vámonos rápidamente con la última dinámica para que te lleves este pasecito. Oiga, participa rápidamente. 624-104-2035. Tenemos llamada. Bueno, bueno. Hola.
2: Hola.
0: ¿Cómo estás, mi chula? ¿Dónde nos escuchas? ¿Cómo te llamas?
2: El boleto lo quiere ganar mi suegra, pero le da vergüenza hablar.
0: Pues no te preocupes, o sea, el que participe, el que lo recoge y a nombre de esa persona que dé ese boleto.
2: Ah, ok, muy bien.
0: Ok, va. Entonces, ¿cómo te llamas tú?
2: Yo me llamo Carla.
0: Carla, mi tocaya. ¿Qué onda, Carlita? Ok, a ver, fíjate bien. Por un boleto para que te vayas a este baile el próximo, ¿qué? Se me olvidó la fecha, ¿me recuerdas, mi chula?
2: El 30 de octubre.
0: ¿En dónde?
2: En el auditorio.
0: Es correcto. ¿Quién te va a llevar a este baile?
2: La mejor.
0: Es
2: la
0: correcto.
2: Mejor estación.
0: Así mero benito, mi chula, ya tienes tu pasecito. Muchas felicidades, ¿verdad? Así de fácil se gana aquí, oiga.
2: Qué rápido.
0: Nada más, no me vayas a colgar, mi chula, para que te tomen tus datos y muchas felicidades, ¿ok?
2: Muchas gracias.
0: Gracias a ti por participar. Saluditos para aquí, para Miriam. Dice, hola, chula, saludos para Blanca Pantoja, la más guapa del condado. Puede mandar saludos para Eduardo Ponce y las mañanitas. Ahorita se las ponemos con mucho gusto. Y gracias a toda esa racita chula, el Forky. ¿Qué trae mi Forky? ¿Qué me le hicieron? ¿Quién va a ser el nuevo Pantera? Es correcto, ya hay una nueva Pantera, ¿verdad? Pero no es Pantera. Tiene ojos de color. Entonces, le vamos a poner, yo creo que el gato, ¿verdad? ¿Qué le parece? El gatito Montés. Ay, ay, ay. La ganadora fue como un carrito, dice, que no quería aprender y luego ya no podía parar. Sí, fijaron, después se picó, digo, así, comer, ay, no, ahora me escuchan. No, muy bien, oigan, gracias por participar a todos. Y dice, chula, está bien, ¿qué dice? Bien desfasada la página de la radio. ¿Está bien desfasada la aplicación? ¿Eso te refieres a la aplicación que está desfasada con la radio? A ver, que me digan si sí, ahorita vamos a ver la manera también de hacer alguna para las personitas que nos escuchan a través de la aplicación, porque sí sé que hay un desfase, ¿verdad? Sin embargo, no sé de cuánto. Pero bueno, vámonos, oiga, vámonos con musiquita y ahorita regresamos para seguirlos saludando. El Conde, saluditos, saludos también por aquí para, déjeme ver a quién más tenemos. Mi querido Tony dice, chula, por favor, envíame un saludo para toda la generación de cintas negras de 1998, el sensei Eusebio Vega Vega, y gracias a él aprendí mucho. Gracias. Vámonos con musiquita y regresamos, La Mejor, aquí nomás.

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0: chula, llegó el momento de despedirnos, no sin antes agradecerle, como siempre, oiga, todos los días su presencia aquí en La Mejor a través de nuestras dos frecuencias, en el 89.9 San José del Cabo, en el 102.3 aquí en Cabo San Lucas. Muchísimas gracias a toda esa racita chula que participa con las dinámicas, con los mensajes. Esperemos que no se me haya quedado nada al aire, ¿verdad? Tratamos de complacer en lo más que se pueda, si no en música, en saludos, pero aquí andamos. El Meche Rivas, mándele saludos a mis nietas, chula, dice a Ilani Alemán Solís, un fuerte abrazo, saluditos.
1: Buenos días, mi chula, le iba a mandar mensaje temprano, pero anda uno en chinga, arriba para abajo, y hasta ahorita tuve tiempo, mi chula. Que tenga bonito día, cuídense, que Dios me la cuide. Eso.
0: Ahí está, ¿verdad? Nuestro querido Regio. Aquí anda listo, ¿verdad? Ya anda listo ahí para que le lleve pues estos premios, estas dinámicas, todo eso. Estén muy listos, permítanme. A ver, vamos a ver si quieren, si nos enlazamos con él ahorita o qué dice. Saluditos por ahí también, ¿qué dice mi querido El Farqui?
2: Mi chulita hermosa, amigo Donald, que tengan una excelente tardecita, cuídense mucho, échenle muchas ganas, no olviden que los hay lobios, ya se la saben bien prados con La Mejor, aquí nomás.
0: Aquí nomás, mi Forky, te mandamos un fuerte abrazo y gracias por ser parte muy importante de La Mejor. Dice hermosa, que tenga bonita tarde, bendiciones, gracias, mi querido Sebastián, un fuerte abrazo. Y a toda esa racita chula que está trabajando y que participa, ¿verdad?, conforme puede, ya sea cuando va al trabajo, estando ahí en un ratito libre, gracias por participar siempre. Los quiero mucho, racita chula. Dios mediante, mañana regresamos con más Desmorning, con más regalos. Gracias por cuidar de nosotros, ¿verdad? Por apoyarnos, por apapacharnos, por enviarnos esos detallitos, por ser como son con nosotros. Muchísimas gracias. Así que sígala pasando bien chido. Quédese con mi compa, el Regio de La Mejor. Y saluditos para toda esa palomilla que es bien chambeadora aquí en Los Cabos. Gracias, mi querido Donald, ahí en controles. Gracias a usted ahí en casita. Y nos vemos mañana. Yo soy Carla Trejo, la chula, tu amiga y servidora, la voz que te acompaña en las mañanas. Los quiero mucho, besotes. Bye bye.

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pero muy buenos días. Me da mucho gusto saludarles a través del doble impacto de la mejor FM 89.9 en San José del Cabo, 102.3 en Cabo San Lucas. Un enorme placer de saludarles. Andamos en la calle, raza. Estamos, siempre nos encanta saludar a la raza en la calle. 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Les invitamos para que pues nos manden su notita de audio al 624-1920-899 con saludos, con complacencias, con lo que ustedes quieran. Vamos a estar llenos, eso sí, de buena vibra, hasta por ahí de las 5 de la tarde con programas, secciones y demás. Ya lo saben, aquí a través del doble impacto de la mejor FM. 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Aquí nomás, La Mejor FM. Vamos contigo, Donald, allá en cabina. Y ahorita regresamos.

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1: está chido ese fondito, ¿verdad? 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
1: ¡Misión, tenemos de fondo! ¡Qué bonita canción! Muy bien, ya estamos de regreso, estamos aquí en Pintacabo y hay, ¡el aplauso fuerte! ¡Que se haga el aplauso! Oye, ya tenemos aquí, llegó mucha gente, pero nada más eran tres, para las primeras tres personas. Y ya tenemos aquí a los ganadores, primero las mujeres. ¿Cuál es tu nombre, mi amor?
2: Vianey González.
1: Vianey González, ¿de qué colonia, Vianey?
2: De Real Unidad.
1: ¡De Real Unidad! ¿Cómo no? Tenemos muchos amigos ahí en la Real Unidad. Oye, tú siempre escuchas, ¿cuál estación de radio escuchas? Dime, ¿cuál estación de radio escuchas?
2: La 89.9.
1: La mejor FM.
2: La mejor FM,
1: Vianey. Tuvimos toda la semana ensayando y se pone nerviosa, Vianey. Oye, mi amor, ¿ya te ganaste tu boleto para los Alegres de la Sierra?
2: Sí, ya, muchas gracias.
1: Oye, ¿a quién te vas a llevar?
3: ¿Al tóxico?
2: No, a mi hermana,
1: Porque ese día... curiosamente estoy desocupado, Vianey. Oye, Vianey, pues muchas felicidades. Gracias por participar con nosotros y por ser Radio Escucha de la Mejor FM.
2: Muchas gracias a ustedes. Sigan escuchando a la mejor.
1: Ándale, aquí nomás.
2: Aquí nomás.
1: Eso. Y por acá tenemos otro ganador. ¿Cuál es su nombre, compadre?
4: Javier Ledesma, mi amigo.
1: Javier Ledesma dice que él es 100% choyero.
4: Al 100, manito.
1: Ah, oye, y estabas escuchando la radio y te dejaste venir, compadre.
4: Más tendido que una cachorra arriba de una piedra, bandito, porque...
1: Oye, ¿y qué estación estabas escuchando?
4: Pues la mejor, la 102.3 de aquí.
1: Ándele, con mi compadre. ¡Qué huele, compadre! El aplauso fuerte para mi compadre que ya se lleva su vaso botanero. ¿Está padre tu vasito?
4: Sí, te digo que tiene hasta babero y tiene como para cuando vas a la iglesia te den la hostia y no se te caiga, manito.
1: Y además tu boleto para el baile de los Alegres de la Sierra.
4: Así es, mira, pues ya me gané uno.
1: ¿A quién te vas a llevar?
4: Pues voy por mi tóxica.
1: Por la tóxica, ¿verdad? Claro, como debe de ser. Como debe de ser, compadrito. Pues muchas gracias. Seguimos aquí. 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
4: 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Cáiganle, palomilla, se va a poner buenísimo el ambiente ahí. Y pues no puedo decir más cosas porque ya no se puede hablar así.
1: mi compadre me va a quitar la chamba, ¿verdad? Vámonos en corto, ¿verdad? Contratado, muy bien. 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Hasta aquí, vamos a despedirnos. 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Vamos a despedirnos. Ahorita regreso yo ahí a cabina con muchas sorpresas y muchos regalos, por supuesto, porque todavía nos falta Tínale al Regio y muchísimo más. Vamos de regreso a cabina, cambio y fuera.

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0: 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Atendemos reportes a ver quién está con nosotros. Bueno, buenas tardes.
1: Buenas tardes.
0: ¿Quién habla?
1: América.
0: América. ¿Qué onda, Ameriquita? ¿Cuál rolita quiere, mi amor?
1: Una de Los Tigres.
0: ¿De Los Tigres del Norte?
1: Sí.
0: ¿Cuál quieres, Ameriquita?
1: Se vende un corazón.
0: Ah, no, la de corazón usado.
1: Ajá.
0: Sí, esa. ¿Y para quién, Ameriquita?
1: Pues para mí.
0: ¿Nada más?
1: Nada más.
0: No lleva mayor dedicatoria, ¿no?
1: No.
0: Bueno, Ameriquita, ¿qué estación de radio escucha, mi reina preciosa?
1: La mejor.
0: De esta manera arrancamos, más norteño imposible. Aquí nomás, en el doble impacto de la mejor

Canales Carlos y José, se llama La Flor de Capomo. Más norteño imposible en la mejor FM. ¿Cuál rolita se le antoja hoy martes 13 de octubre del 2026? 31 grados de

Invasores de Nuevo León, los ídolos de la música norteña. Y esto se llama La Vieja Banca para mi compadre que lo estaba pidiendo. Son las 12:09. Oye, saluditos para Jocelyn Mariel, que hoy cumple 11 añitos de parte de su abuelita. Hasta Cancún.

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Se llama ¿Para qué me engaño? Más norteño imposible. Aquí nomás.

Estamos agarrando corte con tus solicitudes, lo que tú quieres escuchar aquí a través de la Mejor FM. Vamos a mandarle esta canción con mucho cariño a mi amiga Dalilita. Se llama Con Olor a Hierba.

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0: son las 12:31 minutos. Vamos a ver quién está con nosotros en la línea telefónica. Tendremos reportes. Bueno. Bueno.
1: Compadre.
0: ¿Qué onda, compadre? ¿Quién habla?
1: Ya no me conoce, compadre. ¿Qué pasó?
0: ¿Qué onda, compadre? Alex Avilés.
1: ¿Qué onda? ¿Cómo andamos?
0: Aquí andamos, compadre. Al 100%. ¿Qué rollo, compadre?
1: Aquí, saliendo de chambear.
0: Ándale. ¿Qué rolita quiere, mi rey?
1: Ponme una de Ramón Ayala.
0: ¿Cuál, compadre?
1: Oiga. Mándale un saludito ahí a la palomía ahí del taller Zárate.
0: Ándale, compadre, saludos, ya salió tu
1: saludo. Especialmente a un amigo ahí que anda medio crudito ahí.
0: ¿A poco?
1: No voy a decir quién, pero él ya sabe.
0: Del taller Zárate, allá en San José, compadre. ¿En qué colonia?
1: San José, compadre.
0: ¿En qué colonia?
1: Al Zacatal.
0: En la colonia del Zacatal. Ahorita
1: la
0: ponemos
1: más la más grande de los cabos.
0: Órale, compadre, ahorita la ponemos. ¿Sale?
1: Ándale, compadre, ¡ale!
0: Órale. Mi compadre Alex Avilés, a toda la raza ya beisbolera de San José del Cabo, saludos especiales, cómo no, con mucho gusto. Bueno, buenas tardes.
2: Amigo Regio, buenas tardes.
0: ¿Cómo está, doña Magdita?
2: Muy bien, mi amigo, gracias a Dios.
0: Me gusta mucho que me hable, doña Magdita, me alegra el día, me ilumina el rostro. Su llamada.
2: Yo también, mi amigo, se me ilumina el rostro cuando le hablo.
0: Eso, doña Magdita. ¿Ya comió?
2: Ya sabe que lo escucho en todos sus programas.
0: ¿Qué le parecen las rucas del Regio?
2: ¿Mande?
0: ¿Qué le parecen?
2: Me encanta, mi amigo, porque me acuerdo de aquellos tiempos cuando yo tenía 15, 16 años.
0: Bien padre, cuando andaba de novia, doña Magdita.
2: Cuando andaba de novia y que tenía una fila de pretendientes.
0: ¡A mosca!
2: Sí, mi amigo.
0: Y al último se quedó con el tóxico.
2: Al último con ese tóxico, pero, mi amigo.
0: Pero todo bien, la trata como una princesa, la hace feliz, le dio una familia
2: pues
0: maravillosa.
2: Más o menos, pero sí estamos bien.
0: O sea, más o menos, tampoco tan así tan, ¿verdad? Pero
2: sí, mi amigo.
0: Da el servicio, ¿verdad?
2: Sí, mi amigo.
0: Oiga, doña Magdita, ¿cuál rolita quiere el día de hoy?
2: Yo quiero, me refiero a ti con Lalo Mora.
0: Ándele, esa canción.
2: Ok, mi amigo.
0: Esa canción que es un himno para los papás, ¿verdad?
2: Sí, mi amigo, sí.
0: Muy bien, ¿dedicada para quién?
2: Para mi tóxico.
0: Para su tóxico, doña Magdita.
2: Sí, mi amigo.
0: Con todo cariño, doña Magdita, muchas gracias.

12:36 minutos. Vámonos con más música. Es el grupo que vale lo que pesa, los Pachoncitos de Pesado. Se llama Humíllate. 12:37, temperatura 31 grados. Más norteño imposible. Niégamelo.

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¡Vámonos con más! Aquí a través del doble impacto de la mejor. ¿Cuál rolita se le antoja? Dígamelo al 624-1920-80.

Mandar saludos a los niños de la Rochín Pino, turno matutino, que van en el transporte escolar, y que si les puedes poner la canción del envidioso de los dos carnales.

estamos de regreso. Son las 12:52 en la recta final de Más Norteño Imposible. Dice por acá, buenas tardes, le podría mandar un saludo para María Pérez de parte de sus nietas Fernanda y Sofía, que la quieren mucho, y ponerle la canción de Los Alegres de la Sierra porque le gustan mucho. Pues llévala al baile, ¿verdad?

0: soy el Cabo.
1: Órale, compadre.
0: Y saludos para todos por ahí. Mis compañeros de la construcción.
1: Órale, compadre, saludos para todos. Dice por acá, hola, buenos días. ¿Me podría mandar un saludo para Eduardo Ponce? Feliz cumpleaños. Hermano, que Dios te bendiga eternamente. Deseo que esta vuelta al sol que inicias esté llena de aprendizajes y cosas bellas para ti, que todos tus sueños se hagan realidad. Te amo. Pásala súper, hermano. Postdata, ya estás viejito. Vámonos con otro reporte telefónico. Bueno, buenas tardes.
2: Hola.
1: Hola, Crayola. ¿Quién habla?
2: Dante.
1: ¿Quién?
3: Dante.
1: ¿Qué onda, Dante? A tus órdenes, Dante.
2: ¿Le podía pedir la de Ojitos Mentirosos?
1: Ojitos Mentirosos, ahorita después de las norteñas, las ponemos con mucho gusto. ¿Saludos para quién, Dante?
2: Para mi techo, no es broma, para mi mamá.
1: ¿Para quién dijiste?
2: Para mi mamá.
1: ¿Cómo se llama tu mami?
2: Claudia.
1: Para Claudia, ¿de qué colonia, Dante? ¿De qué colonia, compadre?
4: La Ballena.
2: La Ballena.
1: ¿De La Ballena, allá en San José del Cabo?
2: Sí.
1: Órale, sí. Mi Dante, gracias y saluditos para todos. Gracias a toda la chiquillada que nos escucha. Dice por acá, ánimo, mi compa Regio, ahí te espero en tu mejor programa, Las Rucas del Regio. Gracias a la raza que ya está esperando Las Rucas del Regio. Ponte la de Belleza de Cantina, Regio, por favor. Querido Regio, mándale un saludo personalizado a mi papá Jorge y a mamá Leonora. Ahí está el saludo para ellos, cómo no, con mucho gusto. Vamos a ir a las noticias, atendemos otro reporte con todo cariño. Bueno, bueno, vamos a bajarle al radio. Bueno, buenas tardes.
5: Buenas tardes, compadre.
1: ¿Qué onda, compadre? ¿Quién habla?
5: Habla Javi, compadre.
1: A sus órdenes, mi Javi. ¿Qué onda, compadre?
5: A ver si todavía alcanzo a ponerme la canción del Federal de Caminos, Ramón Ayala.
1: ¿El Federal de Caminos? ¿Para así quién, compadre?
5: Para toda la raza que anda chambeando aquí.
1: ¿Dónde?
5: En una determinada frutería, que no puedo decir nombre.
1: En una frutería que no puedes decir tu nombre, ¿verdad? No. Oye, compadre, ¿cuál estación de radio escuchas? Dímelo bien, ¿cómo te llamas, compadre? Javi, ¿verdad? Javi, ¿de qué colonia me dices, Javier?
5: Yo soy de Palma, compadre Regio, pero ando trabajando acá en el centro.
1: Para todos lados, ¿verdad, Javi?
5: Sí, repartiendo, repartidor.
1: ¡Andas repartiéndolas, Javi!
5: Las mercancías, compadre Regio.
1: Órale, compadrito. Oye, ¿y cuál rolita? Espérame, Javi. ¿Cuál rolita me pediste, compadre?
5: El Federal de Caminos con Ramón Ayala.
1: Órale, compadre. Ya está. ¡Sobre! Vamos a ir a las noticias y ahorita vamos a regresar para jugar a Atínale al Regio, donde tenemos muchas

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4: Hola, ¿qué tal? Muy buenas tardes y me da gusto darles la bienvenida a este su noticiero de MBS Noticias. Yo soy Leticia Hernández y estaré con ustedes durante esta semana en ausencia de su titular, Ligia Romero Gutiérrez. Recuerde que está en el 103.9 de su FM en Exa Los Cabos y en la doble frecuencia de La Mejor en el 89.9 en San José del Cabo o en Cabo San Lucas en el 102.3. Aprovecho para enviar un saludo a nuestro compañero Ángel El Regio, por cierto, quien siempre está atento a este noticiero y además es titular de deportes y el día de mañana lo podrán escuchar aquí en su noticiero MBS Noticias. También puede vernos y escucharnos en su app de su teléfono celular vía internet o en Facebook en MBS Noticias Los Cabos. Ya estamos en el día 283 del año, faltan solo 82 días para cerrar este 2026. Hoy, martes 13 de octubre del 2026, apenas iniciando ya semanita, y ayer lunes, hoy martes, ya se ha sentido un ligero cambio en las temperaturas, un poco más fresco por las mañanas, indicativo de que ya viene el invierno, que creo que todos esperamos con ansias para que se aleje un poco estos fuertes calores que han prevalecido en este año. Y también inicia temporada alta turística con los torneos de pesca bisbis y pues todos esperamos buenas noticias para Los Cabos en esta temporada fuerte turística. No se olvide que Simón sigue su trayectoria como huracán categoría 1 y de acuerdo a los pronósticos contempla un acercamiento a Baja California Sur para el 16 de octubre. Antes de debilitarse, por lo que hay que estar bien informados. Recuerde que aún estamos en temporada ciclónica, que este año ha dejado mucha lluvia, lo cual ha sido muy benéfico para nuestra región. Pero siempre hay que estar al pendiente de lo que informen las autoridades de protección civil, tanto estatal como municipal. En lo que se refiere a las actividades marítimas, el puerto se encuentra abierto a la navegación. Exhortan a la comunidad marítima mantenerse bien informados. Las playas del puerto tienen instalada bandera roja en la zona de San José del Cabo, específicamente en el corredor turístico y algunas playas del Médano, Las Viudas, Santa María, Chileno, El Tule, así como de Migriño. Bandera roja, recuerde, significa prohibido bañarse. Mientras que playas como El Corsario, Hacienda, Casa Dorada, Pueblo Bonito y Club Cascadas de Baja con bandera amarilla, que significa playa peligrosa. Es decir, se permite el baño, pero con mucha precaución. Es muy importante que siga las indicaciones a través de la SOFEMAT para evitar accidentes. Por eso hay colocadas banderas de diferentes colores para que usted sepa si es posible entrar a la playa o no. Y preferible cuidarse para no sufrir alguna sorpresa por parte del alto oleaje. Por su parte, la Comisión Nacional del Agua, mediante el Servicio Meteorológico Nacional, dan a conocer que se estiman temperaturas cálidas, predominarán condiciones de cielo despejado a medio nublado en la mayor parte del estado. Las temperaturas estimadas para este día son de máximas 37.2 grados, esto en la ciudad capital, en La Paz, el municipio que ha tenido las temperaturas más altas. La mínima hasta de 16 grados en la localidad de Gustavo Díaz Ordaz. San José del Cabo y Cabo San Lucas han registrado temperaturas máximas de 35 grados y mínimas de 22.5 grados para San José del Cabo y 24.5 grados para Cabo San Lucas. Santiago con máxima de 35 grados y mínima de 23. Miraflores con máxima de 31 y la mínima de 19 grados. Estamos viendo que poco a poco las temperaturas pues se presentan menos cálidas, aunque muy, muy ligero, pero pues todo parece indicar que va mejorando el clima y bueno, pues todos esperamos ya que venga el invierno y se aleje este intenso calor. Pasando al famoso tandeo del agua potable, para este día las colonias beneficiadas son las siguientes. Aquí en Cabo San Lucas, Cabo Fierro por la tarde, Mesa Colorada 1 por la tarde, Llantera El Gordo por la tarde, Vista Velas fase 1 y 2. Ampliación Matamoros, Mercado Municipal, Ampliación Obrera, Esperanza, Lagunitas 1 y 2, Lagunitas Premier, Cabo Azul, también La Joya, Subestación La Joya y Fraccionamiento Innova. Estas son las colonias beneficiadas para el día de hoy, así es que pues a estar muy al pendiente para aprovechar estos días en que habrá agua para las colonias que ya acabo de mencionar. Aprovecho para invitarlos y sigan el noticiero en redes sociales, en Facebook, en MBC Noticias Los Cabos o en la aplicación de su teléfono móvil en Exa y La Mejor o vía internet. Les recuerdo el número de WhatsApp aquí en cabina, el 624-192-1039 y el 624-192-0899. Para que nos llame aquí, con gusto compartiremos sus denuncias ciudadanas, sus problemáticas, para también hacer el llamado a las autoridades. Les recuerdo los números en cabina, 624-192-1039 y 624-192-0899. Y ahora sí, sin tanto preámbulo, nos vamos con las voces de la expresión.
5: Gobernador Víctor Castro reitera su apoyo al desarrollo habitacional San Pablo. Anunció que están por entregar las primeras 700 casas del bienestar en Los Cabos.
6: Estamos a punto de entregar aquí ya las primeras 700 viviendas. Ya tenemos que entregar, son 35,000 viviendas que va a hacer el gobierno de la República aquí.
5: Crece la lista de aspirantes de Morena y aliados en Los Cabos. El 18 de octubre vence el plazo de registro. Karina González.
7: Y ahorita también el registro de las coordinaciones de distritos federales, eso también, el registro ya concluyó, estamos en espera de tener el listado de qué compañeras y compañeros se registraron y ahorita, actualmente.
5: Entre hoy y mañana, la regidora Petra Juárez se registrará para la coordinación municipal de Morena en Los Cabos tras haber solicitado licencia temporal.
8: Tení licencia, buenos días para registrarme en este proceso que está ya llevando a cabo nuestro partido Movimiento Regeneración Nacional de Morena y pues ahora sí estoy cumpliendo con los principios éticos del movimiento.
5: De darse el aumento al derecho de no residente, afectaría al turismo. Gobernador dialogará con el titular de la Secretaría de Marina, Maribel Collins Sánchez.
9: Ahorita casualmente está en revisión, he estado en pláticas con la Secretaría de Turismo de México, con Josefina Rodríguez, porque es importante que nos expliquen, que se socialice primeramente este derecho.
5: Hay gobernabilidad en los cuatro cerezos del estado. La Paz está a 89% de su capacidad y el tutelar para menores atiende a 6 jóvenes, mientras que 35 más llevan medidas cautelares en libertad. Luis Alfredo Cancino Vicente.
10: Afortunadamente no tenemos sobrepoblación, que es uno de los temas a nivel nacional de mayor preocupación en tema de seguridad. El cerezo donde tenemos la mayor cantidad de población es en el cerezo de La Paz, que tenemos al 89%. Hay gobernabilidad en los cuatro cerezos, que eso afortunadamente es un tema que también.
4: Empezamos todo el respaldo al desarrollo habitacional San Pablo Así lo asegura el gobernador Víctor Castro Cosío. Vayamos con la pieza informativa.
11: El gobernador del estado, Víctor Castro Cosío, señaló que apoya el desarrollo habitacional San Pablo, que es un gran proyecto y están trabajando para ver lo de los servicios básicos. Castro Cosío enfatizó que incluso ya van a entregar en Los Cabos las primeras 700 viviendas del bienestar y que son 35 mil casas las que va a hacer el gobierno federal en Baja California Sur.
6: Estamos a punto de entregar aquí ya las primeras 700 viviendas. Ya tenemos que entregar, son 35 mil viviendas que va a hacer el gobierno de la República aquí en Baja California Sur.
11: Asimismo, el desarrollo San Pablo, ubicado en San José del Cabo, contempla la construcción de 13 mil casas del programa Viviendas para el Bienestar del Infonavit, con un costo promedio de 626 mil pesos por vivienda. Sobre este tema, el gobernador del estado, Víctor Castro Cosío, afirmó que están trabajando y le van a dar todo el respaldo a este gran proyecto de vivienda, como lo es el desarrollo San Pablo. Calcó que están viendo lo relacionado a lo del agua, lo de la electricidad y los demás servicios básicos.
6: Estamos trabajando en eso, vamos a darle todo el respaldo a esta, ese gran proyecto. Lo que pasa es que tenemos que ver lo del agua, electricidad y demás, y seguir con el proyecto de vivienda de la Presidenta de la República.
11: Mente, el mandatario subcaliforniano en entrevista recalcó que lo que se refiere al municipio de Los Cabos, en su gobierno avanzaron la pavimentación de calles con más planteles educativos y se continúa con la construcción de un hospital regional del Instituto Mexicano del Seguro Social en San José del Cabo.
6: Que lo que se había venido haciendo, y también trabajamos hacia el norte, pues entregamos el estadio cada año juntos, Cristian y un servidor, en su tiempo Lex. Debo de reconocer a todos, yo le digo, no vamos a querer borrar la historia de un plumazo. Aquí se, entre todas y todos hemos participado en Los Cabos y el puente, el más importante que une Santa Cruz con la Ribera. Y además vamos a dejar algo que para mí va a ser el legado más importante, que es el seguro social. El trabajo que vienen haciendo para que sea un hospital regional ahí en San José del Cabo, creo que va a ser una de las aportaciones de la cuarta transformación más importante que podamos.
11: Para MBS Noticias Los Cabos, Ignacio Martínez de Jesús.
4: Pues ojalá y se le dé celeridad a este ambicioso proyecto habitacional, porque uno de los grandes retos para que se concreticen estas más de 14 mil viviendas es contar con todos los servicios, principalmente la energía eléctrica y el servicio del agua potable. Y todos ya sabemos que ha sido este un cuello de botella para este desarrollo turístico tan acelerado que se tiene en Los Cabos. De hecho, pues se han observado desde que inició la temporada de calor, pues muchos apagones, tanto en San José como en Cabo San Lucas. Y bueno, qué decir del tema del agua, que pues familias nos llegan pues quejas ciudadanas de más de un mes están sin agua en algunas colonias de Cabo San Lucas. Entonces, pues se vienen 14 mil viviendas, sería fabuloso porque se abatiría el rezago que ha existido no de hoy, sino de años en el poder acceder a una vivienda a un bajo costo, pero pues primero habrá que enfrentar estos dos grandes retos que son la generación de energía eléctrica y el tema del agua potable. Y también el gobernador, en la entrevista con nuestro compañero Nacho Martínez, hace referencia de toda la obra que han implementado durante su sexenio. Sin embargo, también comenta del hospital que se está construyendo del INSS. No obstante, pues uno de los grandes retos y quejas es pues la atención tan deficiente que se tiene, incluso pues las movilizaciones a nivel nacional por tanta situación que se presenta en el tema de salud. Pues así, ojalá y en verdad pase, avance este gran proyecto habitacional que todo mundo demanda y pues que vendrá a ser un gran alivio para las familias aquí de Los Cabos. Y pues dando un viraje a la información, nos vamos al tema político y, como dice el dicho, sigue la mata dando. Y en el proceso interno de Morena, ahora para los municipios, pues la lista de aspirantes crece y crece. Vayamos con la pieza informativa. El proceso interno de Morena para elegir a las coordinaciones municipales en los 5 ayuntamientos de Baja California Sur registra una creciente efervescencia política. El periodo de registro inició el pasado 8 de octubre y concluirá el próximo día 18, mientras que en Los Cabos ya se han inscrito diversos perfiles, entre ellos el exalcalde Óscar Les Castro, la empresaria Alba Castillo Verduzco y la regidora Petra Juárez lo hará entre hoy y mañana, quien ya solicitó licencia a su cargo. Se prevé que en los próximos días se sumen más mujeres y hombres interesados en participar en este proceso interno del partido. Así lo informó la presidenta de Morena en Baja California Sur, Karina González Gabarain, quien explicó que una vez concluido el periodo de inscripción en los municipios, la Comisión Nacional de Elecciones dará a conocer el listado de las personas registradas. Por otra parte, en la contienda interna para definir la coordinación correspondiente a las diputaciones federales, también comienzan a mencionarse diversos nombres, entre ellos la figura de Alberto Rentería Santana, quien solicitó licencia al cargo como secretario general del Ayuntamiento de Los Cabos ante el Cabildo días atrás. A esta lista se suman los diputados locales Sergio Huerta y Sergio Guluarte.
7: Y ahorita también el registro de las coordinaciones de distritos federales, eso también el registro ya concluyó, estamos en espera de tener el listado de qué compañeras y compañeros se registraron. Y ahorita, actualmente, del 8 al 18 de octubre, tenemos las coordinaciones municipales. Ahorita es la que está actual, es de forma virtual, de 8 a 6 de la tarde, o de 9 a 6 de la tarde. Y recordarle, pues, a las y los compañeros que quieran participar, que tiene que ser el registro dentro de ese horario.
4: En el caso de Damián Velázquez, dijo que buscará registrarse en la coordinación para diputación, que aún no abre el registro, recordando que el citado líder social de Cabo San Lucas se afilió a Morena, por lo que puede participar en este proceso interno, al igual que otros rostros políticos como el propio doctor Ernesto Ibarra, reiterando que el proceso es dirigido a militantes y simpatizantes de Morena. También mencionó otras figuras que han señalado su interés de participar en el proceso municipal, el morenista Carlos Castro, varios de ellos también del PT, como el caso de Luis Armando Díaz, José Manuel Arumbe, sin descartar la posible reelección del alcalde Cristian Agúndez Gómez, entre otras figuras políticas. Por lo que respecta a Milena Quiroga, dijo desconocer si se registró para alguna coordinación municipal o federal. Se sabrá en su momento cuando se den a conocer los listados. En La Paz, Fernanda Villarreal en Mulegé y compañero regional de Bienestar son muchos los compañeros que han externado ya su interés en participar. Y también podrán participar funcionarios o exfuncionarios con procesos de investigación mientras no haya una sentencia en firme. En cuanto a los aspirantes del Partido del Trabajo y Verde, indicó que más adelante se habrá de definir o acordar el proceso en el caso de los aspirantes de los partidos aliados que se registren en este proceso interno y se espera que en una semana más se publique la convocatoria para los distritos locales, para que antes de diciembre ya tener el listado de todos los coordinadores en la Diputación Federal, alcaldías y diputaciones locales que se sumarán al resultado en la coordinación estatal con Manuel Cota Cárdenas. Informó para MBS Noticias Los Cabos, Leticia Hernández. Pues así las cosas, siempre los municipios pues generan mucho ánimo, mucha participación y bueno, comentaba la presidenta morenista que podrán registrarse todos los que quieran, tanto militantes como simpatizantes, y bueno, pues esto podría generar en 2024 todos los que estén interesados. Sin embargo, sí dejó en claro que se medirán solo los 6 mejores posicionados en el territorio, porque metodológicamente, si se encuestan a más de 8 o 10 personas, pues los ciudadanos pierden interés y pues no perdería pues esta esencia, esta encuesta. Y pues también se mencionan, pues son muchos los suspirantes para la alcaldía en este proceso interno. También cabe mencionar que se maneja el nombre de Eda María Palacios, las diputadas Cristina Contreras y Gabriela Montoya, esta última por el PT, la senadora Lucía Trasviña, Carlos Castro, quien ya lo comentamos, quien por cierto anunció hoy en sus redes sociales que se separa del cargo de Dirección de Desarrollo Social para atender la convocatoria de Morena para este proceso municipal. También se mencionan Alejandro Rojas, la síndica Nelly Alfaro, también del PT, por el Partido Verde, el regidor Jesús Alberto Cheto Alvarado y muchos otros más. Se ve la lista, pues será bastante larga. Por su parte, también la oposición, también hay que comentarlo, se está organizando y hay muchos suspirantes por parte de Acción Nacional, entre ellos la senadora Susana Zatarain, la diputada local Guadalupe Saldaña, el regidor Celestino Atienzo, entre otros, además de que ya cuentan con coordinador estatal con Francisco Pelayo. Pancho Pelayo. También destaca la regidora Marbella González por Fuerza por México. Los nombres son innumerables y podrían pasarnos bastantes nombres, pero pues esos son los que han estado más sonados. Y bueno, este proceso, como hace referencia la presidenta de Morena, pues está generando mucha efervescencia. Y bueno, seguiremos hablando más de política seguramente en los próximos meses. Y pues dando un viraje a la información, o bueno, mejor dicho, continuando con el mismo tema, entre hoy y mañana la regidora Petra Juárez se registrará para la coordinación municipal aquí en el municipio de Los Cabos. Escuchemos la información. La regidora morenista Petra Juárez solicitó ante el Cabildo licencia por 7 días para registrarse a la coordinación municipal en Los Cabos para la defensa de la transformación y soberanía nacional y afirmó que confía plenamente en el proceso interno de su partido y en las encuestas y habrá de competir con quienes se registren para lograr la preferencia ciudadana. La edil presentó ayer en sesión extraordinaria de Cabildo su solicitud y aunque indicó que no era obligatorio de acuerdo a los lineamientos de su partido el ausentarse del cargo, consideró que era una decisión necesaria y acorde a sus principios.
8: Pedí licencia por unos días para registrarme en este proceso que está llevando a cabo nuestro partido, Movimiento Regeneración Nacional de Morena, y pues ahora sí estoy cumpliendo con los principios éticos del movimiento y sobre todo la ideología, y pues sí, solicité licencia para registrarme en la coordinación y pues a ver qué sigue.
4: La licencia al cargo de regidora, que fue aprobada por unanimidad, aplica a partir del 13 de octubre y vence el próximo 19 de este mismo mes, refirió la regidora tras señalar que la decisión final la tendrá la militancia y para el proceso constitucional será el pueblo quien habrá de elegir a los mejores perfiles.
8: Porque sabemos que también si van a ser muchos de los que se van a registrar, pues no todos van a salir en la encuesta, ¿no? O sea, no se va a encuestar a todos, pues entonces, pero pues en eso, ahora sí, yo como militante del movimiento y sé que ahorita tengo un cargo como regidora, pues para mí sí es importante solicitar la licencia para poder participar libremente.
12: Sí, yo sí creo en la encuesta y sí hay esa confianza.
4: Finalmente, dijo que el perfil para la coordinación de la Alcaldía de Los Cabos debe ser sobre todo personas comprometidas con este municipio que sumen voluntades para atender los enormes retos y rezagos. En la actualidad, dijo, se ha hecho un gran esfuerzo, pero sigue habiendo muchos pendientes para con la sociedad cabeña. Informó para MBS Noticias Los Cabos, Leticia Hernández. Pues así las cosas y en el mismo tema, ¿qué creen? Pese a estar vinculados a proceso, exalcaldes de Los Cabos y de La Paz tienen la presunción de inocencia y no han perdido sus derechos políticos. Vayamos con la pieza informativa.
11: El titular de la Fiscalía Especializada en Combate a la Corrupción de Baja California Sur, Lenin Emiliano Ortiz Amao, informó que los expresidentes municipales de Los Cabos y La Paz, al no estar sentenciados, aún tienen la presunción de inocencia y no han perdido sus derechos políticos. Ortiz Amao aseveró que con el sistema acusatorio ya no se suspenden los derechos políticos, eso solo procede hasta la condena, pero las leyes electorales y reglamento de los partidos tendrán otras circunstancias.
13: Que la explicación es muy sencilla. El proceso penal tiene medidas cautelares y dentro de las medidas cautelares no se suspenden los derechos políticos de los intervinientes, sigue prevaleciendo su presunción de inocencia, pero esto es dentro del proceso penal, ¿no? Tanto la ley electoral como los partidos a los que pertenezcan las personas podrán tener sus restricciones por encontrarse vinculados a...
11: Comentó que en el caso de Los Cabos están vinculados a proceso el exalcalde, el oficial mayor y el extesorero, que son acusados de abuso de autoridad por simulación, ya que contrataron servicios financieros por 14 millones de pesos, pero el servicio nunca se prestó.
13: En el municipio de Los Cabos, dentro del mismo procedimiento penal a 3 personas, el exalcalde, el exoficial mayor y el extesorero. El delito es abuso de autoridad por simulación. En específico, se contrata el servicio de una intermediación financiera a la que le pagan 14.163.000 pesos y el servicio nunca se prestó y sabían que no se iba a prestar.
11: Amao, que aseveró que el expresidente municipal de Los Cabos y el de La Paz pidieron la revisión de su vinculación a proceso en el segundo tribunal de circuito, por lo que la Fiscalía Anticorrupción está en la espera de la resolución para continuar con la etapa intermedia de ese juicio.
13: Actualmente Este proceso se encuentra ante el segundo tribunal colegiado de circuito aquí en Baja California Sur y todavía se encuentra en trámite, no se ha resuelto. Una vez que se resuelva sobre la firmeza de esta vinculación al proceso, avanzaríamos a lo que se denomina la etapa intermedia.
11: Creo que ambos casos estarían resolviendo lo que se refiere a la vinculación a proceso antes de que finalice este año, de acuerdo a la agenda del tribunal. Para MBS Noticias Los Cabos, Ignacio Martínez de Jesús.
4: Es decir, resumiendo, podrán participar en el proceso político vigente en tanto pues siga avanzando este proceso que enfrentan los exalcaldes y exfuncionarios, así las cosas. Está en EXA y en la doble frecuencia de La Mejor. Le invito a que se quede con nosotros, tenemos más información, no se vaya.
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3: Gracias por continuar con nosotros en MBS Noticias Los Cabos, siendo la 1:27 p.m. Yo soy Leticia Hernández y está en el 103.9 de su FM y en la doble frecuencia de La Mejor, en el 89.9 San José del Cabo y el 102.3 en Cabo San Lucas. Y continuando con nuestro programa de información, pues ya se encuentra con nosotros nuestra invitada para la entrevista del día de hoy. Es la licenciada Lorena Cortés Torralbo. Ella es licenciada en pedagogía. Lorena, qué gusto saludarte, bienvenida.
4: Muchísimas gracias, Leti Hernández. Ahora ya como licenciada en pedagogía, es un placer estar en EXA y poder compartir con ustedes ya la información que traemos.
3: Qué gusto, Lorena. A Lorena la conocemos un poquito más en el ámbito político, pero pues hoy nos va a hablar sobre la inteligencia artificial en las escuelas, arma de doble filo. Y bueno, esto se da, Lorena, pues porque hay algunas reformas, ya hay también nuevas disposiciones que se aplican a partir del nuevo ciclo escolar. Platícame cuál es la situación, cómo ves tú esta situación de la inteligencia artificial y el uso del teléfono celular, el que se da ilimitado, ¿no?, en estudiantes.
4: Es correcto. Actualmente México ha tenido que atender las recomendaciones de la UNESCO porque se ha estudiado que la atención de los estudiantes se pierde al recibir una notificación y tarda hasta 20 minutos en recuperarse la atención. Ahorita no está regularizado este uso de dispositivos, de pantallas o de dispositivos celulares en el aula, pues ha fragmentado mucho la educación y también ha contribuido a que en los espacios de recreo, la socialización, la convivencia entre el alumnado, pues también se esté perdiendo, ¿no? Ya no son esos recreos ruidosos de juegos, etcétera, sino ya cada quien está en su celular. Entonces, ahorita en México estamos ya iniciando un proceso para que se regule el uso de los dispositivos a través de un acuerdo que hizo la SEP para que también se reforme la Ley General de Educación. Entra en vigor ya en 15 días, el 3 de noviembre de 2026, porque lejos de tener a la tecnología como un acto prohibido, se necesita regular el uso. Entonces hay ciertas fases a nivel escolar, en primarias, secundarias, preparatorias y universidades, en donde se va a regular de manera diferente.
3: Y bueno, de alguna manera este es un, como podríamos decir, una primera etapa, porque de ahí va a permitir que también en familia se refuerce esta medida para tener esas convivencias de antaño que se veía en las familias. Ahora es increíble, Lorena, que vamos a un restaurante y vemos a los papás, los hijos, cada uno inmerso en sus redes y no platicando, no conviviendo.
4: Es correcto, esta regulación en las escuelas, en el aula, nos va a permitir también que se puedan tener regulación en las casas. Este esquema no puede tener éxito si no es de la mano con padres y madres de familia. Se tiene en nivel primaria, preescolar, primaria y secundaria, va a estar prohibido el uso total en cualquier hora del día. lo pueden traer en su mochila los celulares, pero no hacer uso en clase, porque sí se ha visto que no se pierde la atención. Se puede usar, sí se va a poder usar, solamente en casos de emergencia, en casos de que se necesite, o sea, por inclusión, que alguna persona con discapacidad, etcétera, necesite, o una cuestión médica, sí se puede hacer uso, pero no para estarlo usando todo el tiempo. Si la actividad en secundaria, por ejemplo, si la actividad pedagógica requiere el uso del dispositivo de acuerdo a la actividad didáctica que tiene el docente, sí se puede hacer uso. Y en las universidades, obviamente, no se frena el uso de este celular, sino que se permite el uso y se respeta la autonomía de las universidades. Es muy interesante lo que me estás comentando, Leti, porque es correcto que las familias ya no conviven y lo vemos todo el día, pero se tiene que hacer conciencia de que el uso debe de ser con conocimiento. Debemos alfabetizarnos ahora en el uso digital, ¿no? Y que la inteligencia artificial no supla al docente, sino que nos permita utilizarla para la creatividad humana y no, pues, tener estos beneficios de hacer un resumen, un ensayo en 3 segundos, pero no se nos queda nada, ¿no? Sino aprender. Ahora sí que alfabetizarnos en el uso correcto de esto.
3: ¿Qué riesgos ves tú, como pedagoga, de que pues se siguiera llevando esto sin un control, uh-huh, y sobre todo que estemos generando alumnos que egresan sin tener el conocimiento? Porque ya ves lo que pasó en la UNAM y en algunas otras universidades de ingreso, que se dieron cuenta de que pues ahí hubo mano negra, como se dice, que no era el conocimiento real de los alumnos, y después varios de ellos salieron reprobados, ¿no?, en una segunda etapa. ¿Qué se debe hacer? ¿Cuáles son las recomendaciones? ¿Y qué riesgo se implica el hecho de no regular esta inteligencia artificial?
4: Es todo un tema, pero lo que se tiene que hacer es, en esta alfabetización se debe de conocer la información, saber las fuentes. Si yo voy a consultar algo, o sea, para que tampoco haya plagios en ensayos, en estudios, en tesis, etcétera, ¿no? Como pedagoga yo puedo recomendar que la información que veamos en la inteligencia artificial debemos de corroborar que sea verídica, ¿no? Porque también hay mucha información falsa. Debemos de corroborar las fuentes, debemos de hacer un análisis de qué información me va a servir para mi investigación y qué no me sirve, y posteriormente hacer el uso, ¿no? Desde mi reflexión, sacar la información adecuada, no solamente irnos con lo que nos está proporcionando la inteligencia artificial, porque si hacemos ese uso, vamos a dejar a un lado nuestra inteligencia y no nos va a servir como una herramienta pedagógica la inteligencia artificial, sino la inteligencia nos va a usar a nosotros, ¿no? Y eso, ojo, no debemos de perder.
3: Cuidado, ¿no? Se ha señalado, ¿no?, de todos los riesgos que se corre con esta situación. Y, por ejemplo, ¿los docentes deben prepararse, deben capacitarse o deben buscar nuevas herramientas que les permita manejar eso positivamente con los alumnos? ¿Cómo se encuentran en este momento los docentes?
4: Por supuesto, el personal docente y la comunidad escolar se debe de capacitar en el uso de estas herramientas, porque si no caemos también en lo mismo. El docente, la mejor herramienta pedagógica para un alumno del docente es el ejemplo. Entonces también, ¿no? Yo no voy a estar haciendo uso de una herramienta como es el celular indiscriminadamente, o que cada quien investigue lo que quiera, lo use para su distracción. Sí debemos estar el personal docente capacitados y alfabetizados para hacer uso correcto y con un pensamiento crítico, que usemos estas herramientas con pensamiento crítico para desarrollar la creatividad en el alumnado, y también saber usar esto para poder tener una comunidad más informada, más crítica, más creativa, porque todos estos adelantos nos deben de permitir eso y no el retroceso.
3: Okay, y pues algunas otras recomendaciones que nos quieras aportar desde tu especialidad de pedagogía.
4: Sí, yo gracias que EXA me da este espacio para poder decirles a los padres y madres de familia que el esfuerzo que hagan las escuelas en regular este uso de las pantallas, de los dispositivos, también sea en comunidad con ellos, ¿no? En consenso. La nueva escuela mexicana plantea que los procesos y los protocolos deben de ser regulados entre padres, madres de familia, persona y la comunidad escolar, pero sí y sí que el esfuerzo, pues, si en la escuela vamos a cerrar la pantalla para abrir la mente, que no llegue a la casa y sean 6 horas, 9 horas de un uso indiscriminado solamente para el esparcimiento o la diversión, porque esto también se ha prestado mucho a hacer bullying, retos virales.
3: Retos que ponen en peligro a veces la vida de los estudiantes.
4: No está de sobre insistir a la sociedad que estemos vigilando, ¿no?, el uso que dan nuestros adolescentes y también la niñez, ¿no? Porque no se tiene un juicio claro del uso de la información que está ahí, ¿no? Se piensa que esa es la realidad y pues estamos en esta transición histórica que va a impactar en la humanidad a corto plazo. Entonces ahorita sí hay que verlo con seriedad, con responsabilidad, y mi recomendación es esa, que estemos al pendiente de lo que la niñez y nuestros hijas e hijos están viendo, cómo están haciendo uso, y claro que es una herramienta pedagógica también las pantallas, los celulares, si lo usas de manera correcta, ¿no? Y desde preescolar hay muchos tutoriales muy rápidos en donde le enseñan al niño a dibujar un animalito, a hacer una letra, desde eso hasta toda una investigación científica.
3: Lorena, ¿y alguna otra disposición nueva que venga en relación a esto, de acuerdo a esta reforma?
4: Sí, claro. Esta reforma, la Ley General de la Educación, que va a prohibir el uso de celulares y los dispositivos, arranca, como ya lo había mencionado, a partir del 3 de noviembre. Está todavía en el Senado, que lo va a regresar a la Cámara de Diputados. Y ahí, en cuanto entre en vigencia, pues se va a llevar a cabo. No es una ley punitiva, o sea, no busca el castigo, sino que busca armonizar todo este uso junto con la comunidad escolar, pero también con padres y madres de familia. Así que, pues va a ser un cambio muy importante que va a determinar la educación en México, en donde debemos de aprender a transitar cómo vamos a utilizar esta herramienta pedagógica de manera adecuada.
3: Muy bien, Lorena, ¿algo más para ya concluir esta importante entrevista?
4: Pues sí, agradecer siempre estos espacios y decirles que pues la IA no va a reemplazar nunca a un docente, ni va a reemplazar a un ser humano. Sí, lo que tiene es que tiene mucha información, pero dentro de ese mundo de información, hay información cierta y información falsa, y debemos aprender a distinguirla. Lo que debemos utilizar ahorita es aprender a alfabetizarnos en el uso de esta información.
3: Pues importante reto para padres de familia y también para docentes. Te agradecemos, Lorena, tu visita y, bueno, pues las puertas están abiertas aquí de MBS Noticias.
4: Muchas gracias, Leti.
3: Y, bueno, pues continuando con más información, rinde ayuntamiento homenaje a Rigoberto Arce y toma protesta a Manuel Araiza como tesorero municipal. Vayamos con esta información.
5: Música.
3: Integrantes del Cabildo de Los Cabos rindieron homenaje a la memoria de Rigoberto Arce Martínez, quien se desempeñó como tesorero municipal y dejó una importante trayectoria en el servicio público marcada por su capacidad profesional y calidad humana. Durante la sesión, las y los ediles expresaron sus condolencias a familiares y amigos y reconocieron el legado del funcionario, quien ocupó en tres ocasiones la titularidad de la tesorería municipal. Como parte de los acuerdos para garantizar la continuidad de los trabajos financieros del ayuntamiento, el Cabildo aprobó y tomó protesta a José Manuel Araiza, colaborador cercano de Arce Martínez, como nuevo titular de tesorería municipal. El regidor Celestino Atienzo destacó que la mejor manera de honrar la memoria de Rigoberto Arce es mantener el compromiso con el servicio público, la responsabilidad en los manejos de los recursos y el respeto a la ciudadanía. Por su parte, el regidor Andrés Lisiaga Gómez reconoció la prudencia y el temple y responsabilidad que distinguieron a Arce Martínez durante su trayectoria.
5: Expresar nuestro pesar y nuestro cariño con los familiares y amigos de nuestro buen amigo Rigo Arce. A todos nos deja muchas enseñanzas. Muchos de nosotros sentimos una gran admiración por él, no solo como servidor público en su larga trayectoria, sobre todo aquí en el Ayuntamiento de Los Cabos, sino también como ser humano, por su temple, por su prudencia, por su visión y su manera de llevar su vida y el servicio público de una manera, pues diría yo, muy, muy audaz y muy responsable también a la vez.
3: El primer regidor, José Manuel Arumbe, recordó a Rigoberto Arce como un gran ser humano, servidor público y amigo, siempre dispuesto a ayudar y a trabajar por el bienestar de Los Cabos. En tanto, el alcalde Cristian Agúndez Gómez resaltó su capacidad para administrar los recursos públicos y diseñar estrategias financieras en beneficio del municipio.
6: Y lo que siempre lo llevó a distinguir de esa gran eficiencia con los números, sobre cómo tener esas estrategias financieras para que los recursos públicos se pudieran erogar y administrar de la mejor manera. Creo que a nadie le cabe duda sobre el gran desempeño que realizó en las tres administraciones que llegó a representar la tesorería.
3: Finalmente, las autoridades reiteraron su solidaridad con la familia de Rigoberto Arce Martínez y reconocieron su legado de servicio público. Hoy por la mañana, rindieron homenaje de cuerpo presente a Rigo Arce Martínez ante presencia de autoridades y familiares de quien fuera el tesorero municipal, evento realizado en el patio del Palacio Municipal. Descanse en paz, Rigo Arce Martínez. Informó para MBS Noticias Los Cabos, Leticia Hernández. Con información de la ciudad capital. Mire usted, de darse el aumento al derecho de no residente afectaría al turismo. Esto lo reconoció la secretaria de Turismo y Economía, Maribel Collins. Vayamos con la pieza informativa.
7: La titular de la Secretaría de Turismo y Economía en Baja California Sur, Maribel Collins Sánchez, reconoció que de darse el incremento al derecho de no residente afectaría a este sector. La funcionaria del gobierno del estado, en su visita a Cabo San Lucas, aseveró que la propuesta del alza al también conocido como impuesto al turista está en revisión. Collins Sánchez comentó que ha estado en pláticas con la secretaria de Turismo del gobierno federal, Josefina Rodríguez Zamora, porque es importante que se socialice esa propuesta de incremento al gravamen del derecho al no residente.
8: CNR. Ahorita casualmente está en revisión. He estado en pláticas con la secretaria de Turismo de México, con Josefina Rodríguez, porque es importante que nos expliquen, que se socialice primeramente este derecho, este incremento al derecho.
7: Sin embargo, la titular de la Secretaría de Turismo y Economía en Baja California Sur, Maribel Collins Sánchez, resaltó que cualquier incremento a los derechos y aprovechamiento nos afecta.
8: El incremento a los derechos, aprovechamientos, nos afecta.
7: Asimismo, cuestionada sobre el aumento de 28 pesos a 74 pesos que aplicará la administración del Sistema Portuario Nacional, a Cipona, a cada visitante que llegue a Cabo San Lucas en cruceros turísticos, dijo que es un tema que ya se lo comentó al gobernador del estado. Collins Sánchez destacó que el mandatario subcaliforniano tendrá que dialogar directamente con el titular de la Secretaría de Marina, ya que la Cipona administra el puerto de Cabo San Lucas.
8: Sí, ayer lo comentábamos con el señor gobernador, porque es un tema ya que él tiene que ver directamente con el almirante.
7: Realmente, Maribel Collins sostuvo que se espera una buena temporada alta de turismo por los diversos torneos de pesca que se realizan en Cabo San Lucas.
8: Vamos a tener lo del Disney. pues ya es como quien dice el arranque de la temporada. Y sí, tenemos muy buenas expectativas, tanto en la afluencia turística como en la ocupación hotelera.
7: Para MBS Noticias Los Cabos, Ignacio Martínez de Jesús.
3: Y es momento de ir a lo mejor de arte, cultura y espectáculos con Chilapa.
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10: Hola familia, ¿cómo están? Buenas tardes. Hoy en Arte, Cultura y Espectáculos te tengo los mejores eventos para ti. Arrancamos con los espectáculos Timbiriche en el ojo del huracán. El fuerte revuelo en México por la serie inspirada en el grupo musical Timbiriche, estrenada el 9 de octubre de este 2026 en la plataforma ViX, está que arde y se debe principalmente a un enfrentamiento legal y público entre la producción de la serie, los integrantes originales de la banda y el productor Luis de Llano. A pesar de ser uno de los proyectos de ficción más esperados del año, la serie llegó a las pantallas bajo duras acusaciones de falta de derechos y una alta dosis de controversia. Pero recordemos que no podemos tapar el sol con un solo dedo. Así que vámonos con más información y esperemos que les vaya bien, porque se han presentado solamente 2 capítulos de lo que falta de esta serie. En más información, Lin-Mei rompe las redes con tremenda caracterización de Chun-Li en un divertido promocional de Street Fighter, cuyo estreno llegará a cines este 15 de octubre. Street Fighter acaba de sacarse un 10 con Chun-Li Mei, con la actriz de la época de ficheras del cine mexicano, caracterizada de la legendaria Chun-Li del clásico videojuego. Oigan, súbanle el sueldo al del marketing, porque de verdad, vaya que lo hizo, y Lin-Mei está en las redes sociales como nunca antes. Vámonos a Arte y Cultura. Atención, niñas, niños y jóvenes, llega martes de expresarte. El honorable 15º Ayuntamiento de Los Cabos, a través del Instituto de la Cultura y las Artes de Los Cabos y el Jardín del Arte Los Cabos, te invitan al taller gratuito Relieves Celestes, creando luz y textura en acrílico. Técnica, pintura. Aprende a darle vida, brillo y textura a tus obras con una técnica increíble que te hará crear tu propia luna y cielos con relieve. Imparte Ilse Gabriela Tecillo Maldonado. La cita es el día de hoy, martes 13 de octubre a las 6 de la tarde en la Plaza Antonio Mijares. Recuerda, clases gratuitas, cupo limitado. Esta edición de Martes de Expresarte se realiza el segundo martes de cada mes para que las niñas, niños y jóvenes puedan expresarse a través del arte. Así que no faltes, ven a crear, aprender y a expresarte. Mayores informes al 624-229-9653. Vámonos con más, porque el honorable 15º Ayuntamiento de Los Cabos, a través del Instituto de la Cultura y las Artes de Los Cabos y la Casa de Cultura Profa Nieves Tarasviña de Ceseña, te invitan a toda la comunidad a la presentación del libro Evangelización y Martirio en el Trópico, las misiones de Santiago, San José y Todos Santos, del escritor e historiador licenciado Gustavo de la Peña Avilés, con comentarios de Aníbal Amador Castro, cronista del municipio de Los Cabos, una obra que nos sumerge en la historia, la fe y el legado de las misiones del sur de nuestra península, fundamental para entender nuestras raíces. La cita es este sábado 15 de octubre a las 6 de la tarde en la Galería de Arte Cerrito del Timbre, Casa de la Cultura Profa Nieves Trasviña de Ceseña en Cabo San Lucas. Recuerda, actividad completamente gratuita. Para conocer más actividades culturales, visita la página de Facebook Instituto de la Cultura y las Artes de Los Cabos y Ayuntamiento de Los Cabos. Esto es todo en Arte, Cultura y Espectáculos. Yo soy Chilapa y continúa informado con MBS Noticias Los Cabos. Adiós.
3: Muchas gracias a Chilapa por la información y nosotros vamos a un breve espacio Ya es la 1:50. No se vaya, quédese con nosotros.
0: Vamos a un corte comercial.
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0: desmanteló un laboratorio clandestino en Cabo San Lucas y detuvo a dos personas. En el lugar fueron aseguradas 59 plantas de marihuana. El operativo se realizó en un domicilio situado sobre la calle Laguna Blanca y Colima en Cabo San Lucas, con el apoyo de elementos de la Secretaría de Marina, de la Defensa Nacional, de la Guardia Nacional y de la Policía Estatal Preventiva. Ante la diligencia efectuada por personal operativo y servicios periciales, fueron aseguradas 59 plantas de diversos tamaños, sustancias con características de estupefaciente, hierba verde y seca, al igual que equipo especializado de cultivo e iluminación como lámparas de luz ultravioleta e infrarrojos, al igual que sistema de riego, carpas y contenedores con líquidos. Captaron diferentes tipos de cartuchos útiles, así como un área habilitada como laboratorio y bodega de procesamiento de sustancias ilícitas. De los hechos se logró la detención y flagrancia por delitos contra la salud de dos personas identificadas como Erick Esaú N, de 39 años de edad, originario del estado de Guanajuato. También fue arrestada Chania Marie, de 43 años de edad, originaria de Canadá. Durante las primeras horas de este martes, bomberos atendieron el reporte de incendio en una bodega donde se almacenan materiales en el corredor turístico a la altura del Chileno. Pudieron unidades del batallón de operaciones del Cuerpo de Bomberos de Cabo San Lucas y el batallón de investigación de incendios. Afortunadamente, no se reportaron personas lesionadas. Luego se ubicó un depósito de almacenamiento mismo que fue controlado. Al momento se desconocen las causas del siniestro. Más información: la casa se incendió en la colonia El Caribe y ocasionó la movilización de elementos del Cuerpo de Bomberos de Cabo San Lucas. Elementos del batallón de operaciones de la estación Loma del Sol y Centro respondieron a un llamado por incendio de una vivienda en la colonia El Caribe. Informó que el fuego ocurrió en un domicilio de la zona conocida como Caribe Invasión y no se reportaron personas lesionadas. Otro orden de ideas: fue sentenciado por transportar cargamento de droga. Responsabilidad penal y un delito contra la salud en la modalidad de transporte de clorhidrato de metanfetamina. La Fiscalía General de la República obtuvo sentencia condenatoria contra Oscar N. De hecho, se derivaron de una investigación iniciada con detenido en el mes de julio del año pasado, luego de que elementos de la Secretaría de la Defensa Nacional y la Guardia Nacional, ubicados en el puesto militar de seguridad estratégico regional del recinto portuario de Pichilingue en La Paz, con apoyo de un binomio canino, encontraron ocultas en el comportamiento de un tractocamión 575 cajas de cartón que contenían 2.297 bolsas de clorhidrato de metanfetamina con un peso total de 20 kilogramos. Audiencia de procedimiento abreviado: el Ministerio Público Federal ha adscrito a la Fiscalía Federal de Baja California Sur de la Fiscalía Especializada de Control Regional aportó las pruebas necesarias ante la autoridad judicial para obtener sentencia de 8 años de prisión por el delito mencionado y se ordenó el decomiso del narcótico asegurado. Finalmente fue detenido por amenazar a su expareja. Procuraduría General de Justicia del Estado obtuvo vinculación a proceso de Ricardo N, de 44 años de edad, por su probable responsabilidad en 4 cargos de amenazas en agravio de su expareja. Durante la audiencia inicial celebrada tras la ejecución de una orden de aprehensión, la agente del Ministerio Público de la Unidad Especializada en la Investigación de Delitos contra la Libertad Sexual y Familia en Ciudad Constitución presentó los datos de prueba relacionados con los hechos. De acuerdo con la investigación, el pasado 31 de julio, aproximadamente a las 22:10 horas, cuando la víctima se encontraba en su domicilio ubicado en Puerto Adolfo López Mateo, recibió mensajes de audio enviados por Ricardo N, en los que presuntamente la amenazaba y emitía expresiones despectivas, generándole temor e inseguridad. Más tarde, ese mismo día, la víctima recibió una llamada telefónica en la que fue amenazada de muerte. Asimismo, el 29 de julio del presente año, el imputado habría ejercido violencia emocional contra la víctima al realizar comentarios relacionados con su forma de vestir. El 4 de septiembre, Ricardo N. volvió a agredir emocionalmente a la víctima mediante amenazas. En la audiencia, el juez de control determinó vincular a proceso a Ricardo N. y a solicitud de la representación social impuso la medida cautelar de prisión preventiva justificada al considerar el riesgo existente para la víctima. En otra información, la Procuraduría General de Justicia del Estado llevó a cabo mesa de detención directa e interinstitucional con colectivos de búsquedas y familiares de personas desaparecidas en los municipios de Loreto y Comondú. De esa jornada, servidores públicos del área de investigación y de atención integral dieron seguimiento cercano a los avances de cada carpeta de investigación, acordando puntos clave para mantener un trabajo articulado e integral entre autoridades e instituciones públicas. Asimismo, la coordinación en las mesas de trabajo estuvo integrada por la Fiscalía Especializada en Investigación de Personas Desaparecidas, responsables del seguimiento operativo y legal de las investigaciones. Bien, acudió personal de la Dirección de Servicios Periciales para el Desahogo de Análisis Técnicos y Apoyo en Identificación, al igual que de la Dirección de Atención a Víctimas de la Procuraduría de Justicia del Estado, encargada de brindar acompañamiento psicológico, asistencial y de contención social. MBS Noticias Los Cabos informó Ignacio Martínez de Jesús.
1: Pues agradecemos a nuestro compañero Nacho Martínez por información tan oportuna en el tema policial.

0: bueno, nos llega un mensajito y dicen, pueden poner al aire una pregunta. ¿Qué sucedió con lo de subir el precio al transporte público? Ya lo subieron a 24 pesos sin hacer aspavientos. Pues así, aquí la información, pues comentarle a la persona que nos está reportando que de acuerdo a información de Cabildo se va a hacer un estudio socioeconómico y en base a eso se va a determinar si procede o no un incremento al transporte público. Esto lo informó la regidora de la Comisión del Transporte, Valerie Olmos. Entonces, pues la información es que no hay en este momento autorización para para el incremento del transporte público. Pues así es que habremos de investigar lo que está pasando en este tema. Y bueno, pues, ¿qué creen? Como todo ciclo debe terminar, este espacio llega a su final, así que lo esperamos mañana en punto de las 13 horas aquí en su noticiero de MBC Noticias Los Cabos, en el 103.9 de su FM y en la doble frecuencia de La Mejor, en el 89.9 en San José y en Cabo San Lucas en el 102.3. Mientras tanto, lo invitamos a quedarse con el programa Entre Mareas en EXA y con el compañero Regio en La Mejor. Así es que le deseamos muy buen provecho y muy buenas tardes.
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0: estamos de regreso. Muchas gracias a mi compañera Leti Hernández y todo el equipo de las noticias. Tenemos esta rolita de fondo. Porque es lo que vas a tener oportunidad de escuchar y bailar completamente en vivo próximo 30 de octubre. Ganarte boletos para este evento, boletos, márcame en este momento para jugar a Tínale al Regio. 624-104-2035. Boletito, papá, boletito para que te vayas a este super baile el próximo 30 de octubre en el Auditorio Municipal de Cabo San Lucas. Bueno, buenas tardes.
1: Buenas tardes.
0: ¿Quién habla?
1: Jocelyn.
0: ¿Quién?
1: Jocelyn.
0: Yo sé, hay que bajarle al radio, mi amor. Bájale al radio, nada más escúchame aquí por el auricular de tu teléfono, ¿sí? Sí, yo sé.
1: Ajá.
0: Muy bien, a tus órdenes, Jocelyn. ¿De qué colonia me marcas, mi amor?
1: De Gastelum.
0: De la Internacional Colonia Gastelum. ¿Te quieres ir al baile? ¿Quieres un boleto?
1: Sí.
0: Bueno, dame un número, mi amor, del 1 al 10.
1: 5.
0: El número 5. ¿Por qué tan seria, Jocelyn? ¿Estás enojada?
1: No, nerviosa.
0: Está nerviosa. ¿A poco el regio te pone nerviosa, Jocelyn?
1: Sí.
0: Yo también, amor. ¿Qué número me dijiste?
1: 5.
0: El número 5. Suerte, mi querida Jocelyn. De la Internacional Colonia Gastelum.
2: Nos vamos con el 9. Sigue participando.
0: Sigue participando, corazón de melón. Atendemos reporte telefónico. Bueno, buenas tardes.
3: Hola, buenas tardes.
0: ¿Quién habla?
3: Karen.
0: Karen, ¿de qué colonia, Karen?
3: De la colonia Juárez.
0: De la colonia Juárez, aquí en San Lucas.
3: Sí.
0: ¿Y te quieres ir al baile, Karen?
3: Claro.
0: ¿Y a quién te vas a llevar, Karen? Cuéntame.
3: Quiero llevarme a mi mamá, que le gustan muchísimo.
0: ¿Los Alegres de la Sierra?
3: Sí.
0: De rodillas te pido, Karen.
3: Mi mamá, te digo. Ay, que regreses conmigo, que no te olvidar.
0: ¿Quién la canta esa, Karen?
3: Los Alegres.
0: Pues deja que la canten ellos, ¿no? ¿De qué colonia me dices que eres, Karencita?
3: Colonia Juárez.
0: De la colonia Juárez. A ver, mi amor, deme un número del 1 al 10, Karen.
3: El 4.
0: El número 4. La mejor de las suertes para Karen, para que se lleve este boleto y se vaya con su mami. ¿Verdad? Suerte.
3: Sí.
2: Ahora es el 7. Sigue participando.
0: Sigue participando, Karen. 2:05. 2:05. Boleto, papá. Bueno.
1: Bueno.
0: ¿Sí, quién habla?
1: Gaby.
0: Gaby, ¿de qué colonia, mi amor?
1: Valle del Cabo.
0: De Valle del Cabo, aquí en San Lucas.
1: Sí, claro.
0: Claro, muy bien, mi amor. A tus órdenes, mi Gaby.
1: Marco para el boleto.
0: ¿Quieres jugar a Tínale al Regio, Gaby?
1: Es correcto.
0: Muy bien. ¿De qué colonia me dijo que era mi reina chula?
1: De Valle del Cabo.
0: De Valle del Cabo. Dame un número, Gaby. Un número del 1 al 10, Gaby.
1: El 9.
0: El número 9, mi Gaby. Suerte, Gaby, para que se vaya al baile. Sí. Curiosamente, ese día estoy desocupado, Gaby, por si me quieres sacar a bailar, ¿eh?
1: No.
0: Ok.
1: Está bien.
0: Ya está, mi Gaby. Te ríes, Gaby, traviesa. ¿Qué número me dijiste?
1: El 9.
0: El 9.
2: Ahora nos vamos con el 9.
0: ¡Órale, Gaby!
2: ¡Felicidades! ¡Ya ganaste!
0: ¡Ya te lo ganaste, Gaby!
1: Muchas gracias.
0: ¿Estás contenta?
1: Contentísima,
0: mi amor. Pues, ¿cómo no? Si se va a ir a bailar con el regio, ¿verdad?
1: Si Dios quiere.
0: Espérame, Gaby, no me cuelgues. Para decirte cómo va a estar la onda. ¡Felicidades! ¡Se llevó su boleto la Gaby! Vámonos con mi banda, el mexicano, se llama Sombrero Vaquero.
4: El mexicano.
0: Son las 2:07. Atínale al regio.

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0: Continuamos con nuestro programa.

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0: vas a jugar, atínale al regio, porque tenemos más boletos. Más boletos para el baile de los alegres de la sierra. Los salteños de la sierra, la banda 612. Y desde luego también la banda Giro 612, ¿verdad? Y la banda La Curiosa aquí representando a Los Cabos este próximo 30. Ya se acerca este próximo 30 de octubre en el Auditorio Municipal en Cabo San Lucas. Bueno. Bueno, bueno, bueno.
1: Hola, buenas tardes.
0: Hola, buenas tardes. ¿Quién habla?
1: Carolina.
0: ¡Caro! Eres tocaya de la bandida, ¿verdad?
1: Así es.
0: ¿De dónde me marcas, Carito?
1: Ahorita estoy hablando de aquí, de mi trabajo.
0: ¿De tu trabajo?
1: De la Colonia Centro.
0: ¿En qué trabajas, Carito? ¿En qué trabajas?
1: Trabajo en una empresa de venta de materiales.
0: Ah, muy bien. ¿Qué venden? ¿Materiales de construcción o qué?
1: De construcción.
0: Ah, como una ferretería y materiales también, ¿verdad?
1: Así es.
0: Muy bien, Carito.
1: A la orden.
0: Y ahí tienen la bocina a todo volumen en la mejor FM, ¿a poco no? ¿O la tienes así bajita?
1: La tengo aquí en mi compu.
0: ¡En la compu! Muy bien, Carito. Muchas gracias, mi amor, por escucharnos. ¿Qué te parece la mejor FM, Carito?
1: Me parece perfecta.
0: ¿Te gusta mucho, verdad? Todos los locutores.
1: Sí, me gusta.
0: Todos los locutores.
1: Desde la mañana que me levanto vengo escuchando la estación. Carro.
0: Las ocurrencias de la chula, ¿verdad?
1: Desde la chula.
0: Esa chula está tremenda, ¿verdad?
1: Así
0: yo
1: es,
0: creo que el
1: tremendísima.
0: Más, oye, yo creo que el más tranquilo, el más cuerdo, el más así tranquilo y serio soy yo, ¿verdad?
1: Bueno.
0: Ay, Carito, ya ves cómo eres, Carito. Oye, mi amor, ¿te quieres ir al baile de los alegres de la sierra?
1: Claro que sí.
0: Ese día yo ando libre, Carito.
1: Ay, qué bien.
0: Felicidades.
1: No te he invitado.
0: Felicidades. Carito, dame un número del 1 al 10, ándale, para que te vayas al baile.
1: El número
0: 7. Ese no falla, pues es el de la suerte, ese no falla, ¿verdad, Carito?
1: Es el mero bueno.
0: Es el mero bueno de la suerte, así es que precisamente es lo que te deseamos. Vamos a ver qué
1: muchas
0: dice la
1: gracias.
0: Diosa Fortuna para ti, Carito.
2: Es el número 10.
0: Ay, cariño.
2: Sigue participando.
0: Sigue participando, corazón de melao. Melao, melao, melao. Estás jugando a Tírale al Regio aquí en el Doble Impacto de la Mejor FM 89.9 en San José del Cabo. 102.3 en Cabo San Lucas. Bueno, buenas tardes.
3: Bueno.
0: ¿Quién habla?
3: Marta.
0: Ella se llamaba Marta. Ella se llamaba así. ¿De dónde, Martita?
3: De aquí, de los Mezquites.
0: ¿De dónde?
3: Mezquites.
0: De los Mezquites. En las cumbres de un verde mezquite. Por ahí, ¿verdad? Oye, Martita, ¿y qué onda?
3: Vale.
0: ¿En qué te puedo servir, Martita?
3: Para el boleto.
0: Martita, ¿estás ahí?
3: Para el boleto.
0: Ah, para el boleto de... Es un boleto sencillo, mi vida. De Alegres de la Sierra, ¿verdad?
3: Sí, Alegres de la Sierra, para llevar a mi marido.
0: ¿Para llevar a quién?
3: A mi marido.
0: A tu marido, mi amor. Muy bien. A ver, deme un número del 1 al 10.
3: El 4.
0: El número 4. Suerte para que te lleves el boleto de El Baile de los Alegres de la Sierra. Número, ¿qué me dijiste?
3: 4.
0: 4.
2: Este es el número 1. Sigue participando.
0: Sigue participando, ya son las 2:36. ¿Hay tiempo para uno más? Sí, hay tiempo. Bueno, atendemos reportes. Bueno.
4: ¿Qué onda, Regio?
0: ¿Qué onda, compadre? ¿Qué ha habido? ¿Qué? ¿Chéves o qué?
4: De una vez.
0: De en corto. ¿Quién habla, papá?
4: Oye, habla Cristian de Talleres, California. Te he marcado y nunca me gano ni el chile, ni el mole, ni el pozole, ni nada.
0: Pero hoy es un boletito, compadre, ¿está bien?
4: No, lo que caiga, bueno, ya vamos a ver qué tanta suerte tenemos hoy.
0: Órale, ¿cómo te llamas, Cristian?
4: Cristian Martínez.
0: Cristian Martínez, a ver, compadre, deme un número del 1 al 10, mi Cris.
4: Es el 8.
0: El número 8, compadre. Suerte, mi querido Chris, para que te lleves el boleto del baile de los alegres de la sierra, papá.
2: Ahora nos vamos con el 9. Sigue participando.
0: Sigue participando, compita. Bueno, buenas tardes.
5: Hola, sale.
0: Hay que bajarle al radio, papá. Por el amor de Dios, bájale al radio. ¿Quién habla?
5: Habla Quique.
0: ¿Qué onda,
5: nunca
0: Quique?
5: Nunca se gana nada tampoco.
0: Tampoco. Oye, sin Yolanda,
5: participo y participo y no me gano nada, ni el mole ni el boleto.
0: ¿Qué llorones andan, Quique? ¡Ay, hombre! ¿De qué colonia me marcas, Quique?
5: Acá de Palma.
0: Sin Yolanda. Sin Yolanda, Mari Carmen. A ver, ¿te quieres ir al baile, compadre?
5: Hacer una bailada ahí con los alegres.
0: Claro, compadre. Dame un número. ¿Cómo te llamas, dijiste tú?
5: Quique.
0: Quique, ah, sí, cierto. ¿Qué número quieres tú, Quique?
5: Yo, el número 7.
0: El número 7 de la suerte para mi querido Quiquín. Allá de Las Palmas, ¿verdad? Órale, compadre. Sobres, mi querido Quique. La mejor de las suertes, papá.
2: Ahora es el 7.
0: ¡Órale, Quique!
2: ¡Felicidades! ¡Ya ganaste!
0: ¡Felicidades, Quique! ¡Para que no andes llorando! ¡Para que no andes de chillón, Quique! Espérame, no me cuelgues para que se vaya al baile, mi querido Quique. Mientras tanto, vámonos con música, papá. Vámonos con Ramón Ayala y los Bravos del Norte, no porque seas tú. ¿A quién quiero más? Voy a soportar otra mentira más. 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
1: Abróchense los cinturones porque ahí vienen las rucas del regio. ¿Cuál quieren? De una vez. Hola, mándenme sus notitas de audio.
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1: Son las 2:52.
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1: Muy buenas, Palomilla. 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

0: Señoras y señores, bienvenidos a este espacio nostálgico de las rucas del regio. Son las 3 de la tarde con 3 minutos, 3 de la tarde con 3. Este es el momento para que tú me marques aquí al 624-104-2035 y me digas cuál rolita se te antoja de las rucas del regio. 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Atendemos reportes. Bueno, buenas tardes.
1: ¿Qué pasó, compadre Giro?
0: ¿Cómo andamos, compadre?
1: Andamos en la trabajación.
0: ¿Qué onda, compadrito? ¿Qué onda, compadre? ¿Cuál rolita quiere, mi Pepe Toño?
1: Una de Rigo Tobar, se llama Lamento de Amor.
0: Ahorita la ponemos, mi Pepe Toño, ¿sale?
1: Dale, pues.
0: Ándele, compadre, gracias por estar siempre pendiente de las rucas del regio. Atendemos reportes. Bueno, buenas tardes. Bueno.
2: Ánimo, mi compa Regio.
0: ¿Quién habla, compadre?
2: Alejandro, mi compa Regio. ¿Chéles o qué?
0: En corto, compadre. Te estás tardando, Alejandro.
2: Tomándote, mi Regio.
0: Aquí andamos, compadre. Al mero fregazo, compadrito. ¿Cuál rolita quiere?
2: Canal, estoy compartiendo con el grupo Pegaso. La de Yo con mi Vicente, broma.
0: Ándale, compadre. Qué chida rola esa.
2: Claro que
0: ¿De
2: sí.
0: qué colonia me marcas?
2: De aquí de Lomas del Sobro.
0: ¿De Lomas de quién?
2: Más del Sol.
0: Lomas del Sol, aquí en San Lucas, ¿verdad, compadre?
2: Claro que sí, compadre.
0: ¿Dedicada para quién esa rola?
2: A una chiquilla guapa que por ahí anda.
0: Oye, compadrito, yo lo único que quiero es que me digas bien fuerte qué estación de radio escuchas y cuál es tu programa favorito, compadre.
2: Escucho la mejor, la 103.4.
0: 102.3 a Juanado. 102.3 a Juanado.
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Música de las rucas del regio. A ver, es que esta que estaba pendiente desde ayer, que me la estaban solicitando mi compadre Menita, con mucho gusto. Vámonos con el ruiseñor de América, Julio Jaramillo, se llama 20 años. Desde Ecuador para el mundo, Julio Jaramillo.

Muchas gracias a toda la raza que se sigue reportando. Vámonos con más canciones. De las complacencias que tenemos pendientes, cómo no, con mucho gusto, dice por acá. Recuerda, tienes que mandar audio. Si no hay audio, no hay rolita. Dice Sergio, ¿me puedes poner la de Murió la Flor? ¡Haz paro, carnal! ¡Haz paro, regio! Son Los Ángeles Negros en las rucas del regio.

Ya son las 3:16 y tenemos más en las rucas del regio. Son los Freddys. Se llama El Cariño Que Perdí. Manda tu notita de audio. 624-1920-899. Las rucas al aire.

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7: Amigo Regio, buenas tardes. ¿Me puedes complacer con la canción de José José que se titula Como Cuando Vayas Conmigo? Te escuchamos aquí en La Ballena. Excelente tarde.

0: ¡Vámonos! Con más música, más peticiones. ¿Qué dice por acá la raza? Inicio,
1: felicidades por tu excelente programa.
0: Gracias.
1: Quisiera saber si le pudieras mandar saludo a mi hija Lupita y a mi yerno Stanley. Claro. Que acaban de llegar de los Estados Unidos.
0: Muy bien.
1: Y me agarraron por sorpresa.
0: Ah, qué padre.
1: En complicidad con mi esposa, Karina.
0: Qué padre sorpresa.
1: Y que sean bienvenidos a cabo. Claro. Muchas gracias por el saludo y si les podías mandar un qué rico amor.
0: ¡Ay, qué rico amor! Con todo gusto. Y vámonos con más de las rucas del regio. Es importante que mandes tu notita de audio. Llega Luis Ángel, se llama Lluvia. En las rucas del regio, en la mejor FM.

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0: Son las 3 de la tarde con 31 minutos, 3 de la tarde con 31. Y seguimos con más complacencias. Más de lo que la raza quiere escuchar. Vamos a atender reportes telefónicos aquí en las Rucas del Regio en vivo. Bueno.
1: Bueno, buenas tardes, compadre Regio.
0: ¿Quién habla, compadre?
1: Manuel.
0: ¿Quién, perdón?
1: Manuel.
0: ¿Manuel o Emanuel?
1: Emanuel.
0: ¿Qué onda, Emanuel? ¿Cuál rolita quieres escuchar, compadre? ¿Cuál, compadre? Se nos fue mi Emanuel. Como que hay interferencia ahí en su teléfono celular, ¿verdad? 3 de la tarde con 32 minutos. 3 de la tarde con 32. Para que me marques en este momento, aquí a través del 624-1920-899 y el teléfono aquí en cabina. 624-104-2035. Desde luego con canciones que la raza quiere escuchar. Bueno.
1: Bueno, buenas tardes.
0: Buenas tardes, ¿quién habla?
1: Se me cortó la llamada, Regio.
0: ¿Qué onda, Manuel? Pues es que también hay que ponerle saldo de repente, ¿verdad?
1: No, sí tiene saldo.
0: ¿Qué onda, compadre? ¿Tus órdenes?
1: Ah, bueno, gracias, si me pudieras poner la canción de Perfume de Gardenias.
0: Ándale, con la Sonora Santanera.
1: Sí, exacto.
0: Órale, compadre, ¿dedicada para quién esa rola?
1: Para mi mamá.
0: ¿Cómo se llama tu mami?
1: Ella sabe ya.
0: ¿Cómo se llama pues tu mami, compadre? ¿Cómo no vas a saber cómo se llama tu mami?
1: Para
0: Lupita.
1: Sí.
0: ¿De qué colonia?
1: De acá de Palmas, de Los Cabos.
0: Órale, ya está, compadre. Ahorita se la ponemos, ¿cómo no? Con mucho gusto, ¿sale? Ándale, compadito. Sale exactamente las 3 de la tarde con 33 minutos. 3 de la tarde con 33. Nos están pidiendo muchas canciones. Y ahorita los vamos a tratar de complacer absolutamente a todos. ¿Verdad? A todos los que nos piden las canciones al 624-1920-899 y 624-104-2035. Todas las rolitas de las Rucas del Regio. Por supuesto, mientras tanto, vámonos con más. Más de lo que tenemos, por supuesto. Atendemos reportes telefónicos. Bueno.
2: Bueno.
0: Bueno, buenas tardes. ¿Quién habla?
2: Sebastián.
0: ¿Qué onda, Sebastián? A tus órdenes.
2: Quería pedir las mañanitas para mi papá.
0: ¿Cómo se llama tu papi?
2: Federico Medina.
0: Don Federico, ¿cuántos años cumple?
2: 56.
0: Bendito sea Dios. ¿De qué colonia, compadre?
2: Zacatal.
0: Allá en San José del Cabo, compadito.
2: Así es.
0: Y va a haber pachanga y toda la onda, ¿verdad, compadre?
2: Así es.
0: Órale. ¿De parte de quién, compadito?
2: De su hijo Sebastián.
0: De su hijo, el Sebas.

0: dice la racita.
1: Buenas tardes, compa Regio. ¿Puedes poner la canción de Esta Cobardía de Chiquitete, por favor?
0: Es el Chiquitete. Se llama Esta Cobardía en las Rucas del Regio.

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0: con las peticiones rápidamente.
1: Compare, Regio, muy buenas tardes. ¿Me podrías poner la canción de la copa rota de José Feliciano?
0: Ahí está, compare. La copa rota, José Feliciano. Son las 3:43 en las Rucas del Regio.

0: Vamos a escuchar más de lo que nos mandan aquí y toda la raza al 624-1920-899.
1: Buenas tardes, Regio. Te quisiera pedir una canción.
0: ¿Cuál canción?
1: Se llama Celos de Ti, de La Migra, por favor.
0: Vamos a escucharla. Son las 3:50.

0: canción ganadora fue la del taxista de los Dinos para que la notes y al final me digas las cuatro canciones ganadoras porque van a tener boleto para el baile de los Alegres de la Sierra. La primera persona que me marque y me diga las cuatro canciones ganadoras. Márcame en este momento para que me retes. Bueno, buenas tardes.
1: Sí, buenas tardes.
0: ¿Quién habla, compadre?
1: Juan de Santanita.
0: Juan de Santanita. Allá en San José del Cabo, compadre.
1: Así es, viejo.
0: Qué bonito está para allá, compadre. Está bien padre para allá.
1: La verdad, fíjate, tranquilo que todo por allá.
0: Últimamente he ido al béisbol allá a Miraflore.
1: Miraflower.
0: A Miraflore. Y paso por ahí.

0: compadre, okay. se mira bien bonito por ahí, compadre.
1: Sí, está bonito todo, pero ha llovido, todo verde.
0: Qué padre, compadre. A ver qué día me invitas para allá, para Santa Anita, compadre, para echarnos unas cheves o qué.
1: Pues de una vez.
0: Ahí voy para allá, compadrito. Oye, ¿cómo te llamas, me dices?
1: Juan José.
0: Juan José de Santa Anita, ¿verdad?
1: Así es, viejo.
0: Órale, ¿con cuál rolita me vas a retar?
1: Con una de Miguel y Miguel, los años que yo tengo.
0: Ándale, compadre. Oye, no, pues hoy sí me están arrimando una friega, compadre. ¿Los años que qué?
1: Los años que yo tengo.
0: Los años que yo tengo con Miguel y Miguel. Usted me va a retar. Dígame si es correcto con esta rolita, compadre.
1: Así es, mi hermano, espera, ¿eh?
0: Es correcto con esa rola, ¿verdad?
1: Sí, hermano.
0: Miguel y Miguel, ya está, compadre, por el lado de Juan José de Santa Anita en San José el Cabo.
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0: Miguel y Miguel, uno se llamaba Miguel y el otro, pues también se llamaba Miguel, ¿verdad?
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0: Los años que yo tengo y esa va contra.

0: que hacer efectivo tu voto al 624-1920-899, que ese es para WhatsApp, y al 624-104-2035. Atendemos reportes. Bueno, buenas tardes.
1: Buenas tardes.
0: A ver, vamos a bajarle al radio, mi amor, porfis, para que no se vicie. Buenas tardes, ¿quién habla?
1: Vanessa.
0: ¿Por quién votan, mi amor?
1: La del palomito.
0: Por la del palomito, mi querida Vanessa. 1 para el regio, 0 para Juan José de Santa Anita, Nueva York. A ver, por acá está la raza votando a todo lo que da. A ver, vamos a ver por acá. ¿Qué dice la racita?
2: Por Juan Miguel, por los años que tengo.
0: Por Juan Miguel. Por Miguel y Miguel, ajuanado. 1 para Juan José, 1 para el regio.
3: Ese regio, vámonos contigo con los cadetes de Linares.
0: 2 para los cadetes de Linares, 1 para Juan José de Santa Anita.
4: Voy por tu palomito, gordo.
0: Se queda entonces el palomito, vamos a escucharle completita el palomito. Y ganan los cadetes de Linares. Ya son las 4:17. Apúntala, apúntala. El palomito, los cadetes de Linares.

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0: son las 4 de la tarde con 32 minutos. Este es el momento exacto para el tercer asalto en el cuadrilátero de los éxitos, el ring de la mejor FM. Vamos rápidamente con llamada telefónica. Bueno, buenas tardes.
1: ¿Qué onda, mi regio? Buenas
0: ¿Qué
1: tardes.
0: ¿Qué onda, compadre? ¿Quién habla?
1: Habla compa Gio.
0: ¡Gio! ¿Y ese milagro, Gio?
1: No, oh, pues luego no quiere que te hable uno seguido porque no quiere que te noquen a cada rato.
0: ¿Qué onda, Gio? ¿Con cuál me vas a retar, papá?
1: Mira, para toda mi raza guerrero, échate la de la han visto llorando de Apache 16.
0: ¿La han?
1: La has visto llorando.
0: La han visto llorando de Apache 16, compadre. O sea que usted me va a retar con esta rolita.
1: Con esa mero, mi regio.
0: Gio, ¿de qué colonia, Gio?
1: De acá, de Mesa Colorada, mi regio.
0: De Mesa. Ya está, compadre, usted me va a retar con esa. De la Apache 16, ya está, compadre, sobres. Se llama La han visto llorando, Apache 16.

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0: Se llama Un Golpe Más, es Bronco. Por el lado del regio.
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0: Contra Gio. Y la han visto llorando de Apache 16. Rápidamente, ¿por cuál va a votar usted? Para eso tiene... El 624-1920-899 y el teléfono aquí en cabina, 624-104-2035, que lo vamos a atender por el lado de Gio. La han visto llorando y por el lado de... El regio Bronco. Tengo tantas cicatrices en las... en el alma. Bueno.
2: Bueno.
0: ¿Quién habla, mi amor?
2: Mari
0: es mi amor. Ay, Marita, ahí estoy yo de barbero y te botas por el Gio, Mari, sí. Te digo, mi amor. Uno para Gio. Cero para el regio. Vamos por acá, ¿qué dice la raza? Bueno, buenas tardes.
3: ¿Qué tal, mi compadre Regio? Buenas tardes.
0: ¿Quién habla, compadre?
3: Hijo de hermano, ahora sí,
0: perdóname,
3: pero vámonos con el
0: compa Gio. ¡Ay, compadre! ¿Por qué son así tan feos conmigo? A ver, ¿por acá qué dice la
4: un
0: raza?
4: Un golpe más, es bronco.
5: Regio, nos vamos por un golpe más.
0: Un golpe más, dos para Gio, uno para el Regio. Ahí estoy como que queriendo sobrevivir. Como que queriendo sobrevivir, ¿verdad? ¿Por acá qué dice mi compita?
6: Vámonos con Apache 16, compa Regio, y arriba Acapulco.
0: ¡Ándale, compa, arriba Acapulco, vámonos! Porque se queda completita. Esa canción que se llama La han visto llorando, Apache 16. Ganó el Gio. Anótalas canciones.

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0: Ya estamos de regreso cuando son exactamente las 4 de la tarde con 41 minutos, 4 de la tarde con 41, y vamos a posicionarnos exactamente en el último asalto. Oye, saludos a mi compadre Camarillo, a toda la raza de la esquina amarilla. Y con mi compadre Camarillo, gracias, porque siempre tiene la bocina todo vuelo, que se reviente la bocina. Saluditos ahí a la Uyuki, al Ñero, al Cholo. ¿A quién más, compadre? A mi compadre Camarillo. Camarillo. ¿Quién más está ahí, compadrito? A ver, atendemos reportes. Bueno, buenas tardes.
1: Buenas tardes. Quiero hacerte un reto, a ver si gano.
0: ¿A quién habla, compadre?
1: Miguel.
0: Miguel, ¿de dónde, Miguel?
1: Santa Rosa, el Vado, Santa Rosa, San José del Cabo.
0: Ándale, mi vecino casi, allá en el Vado de Santa Rosa, en San José del Cabo. Mi querido Miguel, ¿con cuál me va a retar, compadre?
1: Quiero retarte con la de Selena, Baila esta cumbia.
0: Ándale, compadre, qué cumbiambero me saliste. Bájale al radio, compadre, bájale al radio, por favor. Bájale al radio, compadrito.
1: Ya le bajé.
0: Ándale, baila esta.
1: Baila esta cumbia con la de Selena.
0: Baila esta cumbia con Selena. Sé que usted me va a retar con esta rolita, compadre.
1: A ver si gano.
0: Correcto, ¿verdad? Es correcto, con esa rola.
1: Correcto, a ver si apoya, si no, ni modo.
0: Si no, soporta, panzón. Yo te apoyo, compadre, está chida esa rola, de Selena Quintanilla, todo por Selena.

0: 35, vamos rápidamente con la raza a ver qué dice. Bueno. Bueno. Buenas tardes, ¿quién habla?
1: Hola, Miguel.
0: ¿Por quién votas, compadre?
1: Vamos a la
0: compa Regio. Órale, compadre, 1 para el Regio, 0 para Miguel. Por acá tenemos otro voto, lo escuchamos.
2: Compa Regio, yo voto por la Selena.
0: Ándale, por la Selena, 1 para Selena, Cece. Y 1 para el Regio, por acá.
3: Vamos por Selena.
0: Selena, Cece. Ay, me va a ganar Selena. Me va a ganar Selena. Bueno, buenas tardes.
4: Selena, vámonos por Selena.
0: ¿Quién habla, compadre?
4: El Güero. Selena.
0: Vámonos hasta Lake Jackson, Texas. La tierra que vio nacer a Selena Quintanilla. Anótala, anótala para que te ganes un boleto para el baile de los

0: Este es el momento de despedirnos. Hasta luego, se van a quedar con Carito Moreno, la bandida de la mejor FM. Atendemos reportes telefónicos rápidamente. Bueno.
1: Bueno.
0: ¿Quién habla?
1: Habla Manuel.
0: ¿Qué onda, Manuel?
1: ¿Qué onda?
0: A tus órdenes, compadre. A tus órdenes, Manuel. A tus órdenes, Manuel. A Juanado, dímelo, compadre.
1: La primera canción es el Tati, los Dinos.
0: ¿El qué?
1: El Tatista, los Dinos.
0: Ajá.
1: El segundo es el Palomillo. El Palomito, perdón.
0: Pero te están soplando ahí, te están soplando el Palomillo.
1: No.
0: Que no te soplen el Palomillo.
1: De Cadetes de Nidales.
0: ¿De quién? ¿De quién? ¿De quién?
1: De Cadetes de Nidales.
0: Ay, a Juanado. ¿Y cuál otra?
1: La han visto llorar de Apache 16.
0: La han visto llorando. Ajá.
1: Y baila esta cumbia de la gran Senena.
2: ¡Felicidades! ¡Ya ganaste!
0: ¿Y cuál?
1: Hasta que por fin gano algo, Regio, después de que me traen en carrilla.
0: Tú quieres tu premio, ¿verdad?
1: Sí, porque hace falta ir, pues ya, la muchacha no quiso el aniversario de la mejor.
0: ¡Toma tu premio, compadre! Está bueno, compadre, no me cuelgue. Bueno,
1: no me cuelgue,
0: compadrito, gracias. Es el momento de despedirnos. Se van a quedar con Carito Moreno, la bandida de la mejor. Yo regreso mañana en punto de las 11 de la mañana. Por favor, no enfríes tu corazón, porque ese es el único lugar cálido que Dios tiene para descansar. El domingo se casa, así se llama esta rolita. Cuídense mucho, gracias a Don Mole.

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